0: paso largo, el mano a mano. Por ahí comienza a picar el jugador chileno. Era Gonzalo Tapia, le queda picando. Era buena Memo. Era bueno. Era bueno lo que hacía el jugador nacional.
1: Sí, se atrevió de lejos. Vio a St. Clair muy, muy adelantado. Intentó, no sé qué intentó hacer ahí St. Clair. Era pegarle un poquito más suave, David. Hubiera sido el primer error en la defensa. Se salvó la selección de Canadá.
0: La tuvo Osorio para el cuadro nacional, señoras y señores. 42 minutos, casi 43. 1 para Canadá, 0 para Chile. El balón se va fuera del campo de juego. Hay lateral ofensivo para el cuadro local.
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0: La pelota la despeja el cuadro nacional. Sonó el silbato. Hay una falta, sí, una falta parece. Sí, es contra Gonzalo Tapia. Tiro libre que corresponde. Tiro libre defensivo que corresponde a Chile.
2: 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Junto a la selección chilena está relatando David Vidal Espinosa.
0: La pelota la controla nuevamente el cuadro nacional que se sube con toda su línea. El cuadro de Canadá. ¿Cómo varía, Gloria, el cuadro de Canadá tácticamente en un tiempo, ah?
3: Sí, impresionante, porque además en los primeros minutos que no se encontraban, que decíamos, bueno, tantos jugadores nuevos no se están adaptando, y bueno, llega el gol y de repente atacando, un juego muy físico también, mientras calientan ya varios jugadores de Chile, están en un costado ya haciendo trabajo de calentamiento. Veo a Pablo Díaz, a Ben Brenneton, Felipe Loyola, bueno, ya varios de los jugadores de La Roja calentando seguramente, o esperemos que empezando el segundo tiempo Nico Córdoba tenga varios cambios.
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0: Claro, hay hombre para el recambio, Memo, pero no te olvides que tiene uno menos Chile, ¿ah?
1: Pero yo estaba amistoso, David. A ver, yo creo que en este tipo de partido es para arriesgar. ¿Cuál es la diferencia si tú no vayas a seguir siendo el técnico? Entre perder, bueno, igual perder por goleada tampoco es la idea, pero arriesgar nomás, po.
0: Y un equipo futbolísticamente Canadá que no es una maravilla del mundo,
1: No, para nada.
0: Yo creo que si lo apuras, le hacen unas triangulaciones, yo creo que se desesperaría el cuadro de Canadá. Ya se va a cumplir el minuto 45. Señoras y señores, de este primer tiempo está ganando el cuadro de Canadá por la mínima. La controla en el medio campo, atención, con el Chumbelé.
1: Gloria,
0: la abre.
1: ¿Cuántos más se juegan?
3: 2 minutos de adición acá en el campo. Mientras les cuento que consultando el reglamento, 6 cambios por equipo se pueden hacer en partidos como este.
1: 6 cambios.
0: Atención, con un hombre ingresado por el sector izquierdo apareció la pierna de Román y nos vamos al tiro de esquina. Tiene el número Memo Arenas para el cuadro local.
1: El quinto.
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0: Manos en alto arriba, vamos a ver de qué significa esta jugada. Segundo mano seguramente, Más allá del segundo palo, un hombre que la cabecea. Atento está el portero Begorux para quedarse con el balón.
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0: Bueno, lo que hizo Begorux de salir rápido. Mi abuelita hacía para el lado, lo que hizo Memo,
1: A cualquier lado la pelota, David.
0: Cualquier paso. 2 minutos de adición, ya estamos en el minuto 46 de este primer tiempo. La pelota la tiene el cuadro local, sale jugando rapidito. ¿Con quién? Con Lux. La abre para Camanán por el sector derecho, mete el centro. Aparece Vigo Lux y se queda con el balón. No es peligroso Canadá, Memo, definitivamente.
1: No, pero es peligroso Canadá, pero Chile no sabe defender tampoco.
0: La pelota, un hombre de Nacional, va al piso. Era Osorio, nada indica al árbitro. Sale jugando tranquilamente en el fondo. El cuadro de Canadá.
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0: Nuevamente a atacar. Ya se está cumpliendo el tiempo reglamentario. En el fondo, la pelota la controla y maneja el balón. Chundene, atención, la

0: centrales. Vamos a saludar a nuestros auspiciadores. Saludos para Antonio Milla, que está como siempre a cargo de la parte técnica en cada transmisión.
1: ¿Ah? Vía remota.
0: Vía remota. Es tecnológico el hombre también. ¿Ah? Saludos para él. Vamos a una pausa. Ya volvemos con los comentarios. Canadá versus Chile, aquí en A Todo Deportes.

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Estamos de vuelta para lo que es este empate, es esta derrota, no empate, ojalá. Esta derrota frente a Canadá en el BMO Field de Toronto. A ver, es un partido bastante complicado, uno menos.

0: A ver, complica bastante las cosas esto, no. No sé cómo decirlo. Llueve sobre mojado a la selección chilena, pierde 1-0, expulsan a Cepeda. Chile no mejora, Chile se encuentra jugando bastante mal, hay que decirlo. Chile no está jugando al nivel que corresponde. ¿Cuánto se va a aguantar esto? ¿Cuánto vamos a aguantar a Nicolás Córdoba? ¿Y qué es lo que va a decir Nicolás Córdoba en el post partido? Porque es fanático de las métricas y que Chile acá y que Chile allá y que esto acá, y las métricas muchas veces son mentirosas, no reflejan lo que fue el partido en sí mismo. Es un Chile que hoy día está perdidísimo, no logra conectar, no logra dar pase. La jugada de más peligro que tuvo fue ese, quizás el gol que está en offside, y quizás el disparo a media distancia de Osorio. Sin embargo, no se ve una selección chilena con intención de buscar, lamentablemente, y esto va a ser algo que se va a mantener. No creo que cambie, no va a cambiar, lamentablemente, con Córdoba. Vamos a ver qué ocurre. Y bueno, esperar que salga algún milagro, ver qué cambios va a plantear Córdoba. Son 6 cambios, lo decía Gloria, 6 cambios los que puede hacer la selección chilena. Vamos a ver cómo se para teniendo este jugador menos. Gloria, tu opinión respecto a este primer tiempo complicado, aburrido, lento y todos los sinónimos posibles.
1: Sí, todo lo que acabas de mencionar y mucho más. La verdad es que siento que es más de lo mismo lo que veníamos conversando, y creo que no va a cambiar mucho, pues, mientras continúe Nico Córdoba, ¿no? Es algo que venimos hablando desde hace mucho, que están reclamando los hinchas, la misma prensa, y bueno, un equipo desdibujado completamente, nuevamente, con ese gol tan tempranero que además los desestabiliza, y por supuesto, bueno, el nerviosismo y demás, muchos jugadores jóvenes también, y bueno, y para rematar, o como ustedes mismos decían hace un rato, lloviendo sobre mojado con esa expulsión, y además con el capitán Suazo también con tarjeta amarilla a cuidarse para el segundo tiempo. Así que, bueno, no sé cuánto más podamos aguantar, es muy complicado. Pues bueno, yo acá les cuento rapidito, vamos a ver si podemos. Bam, yo sé que no puedes, pero una pequeñita, que estamos en vivo para todo deporte, solo, bueno, la impresión del partido.
2: No, un partido, digamos que Canadá lo veo mejor posicionado en la cancha, tiene jugadores que son muy talentosos, mucha velocidad, mucha proyección por los costados, sobre todo Schaffel, porque que hace una pesadilla para Fabón, del lateral derecho de Chile. Creo que merecido el 1-0, creo que ha sido superior. Chile, a pesar de que a lo mejor no ha tenido un buen partido, pero tuvimos 3 ocasiones clarísimas de gol, que la desaprovechamos, pero tenemos que generar mucho más fútbol. O sea, no puede ser que Marcelo Núñez, que es nuestro estándar, que es el que tiene que generar fútbol, toque muy pocas pelotas. Entonces, pero sí, hoy día ya con 10 jugadores más difícil. Vamos a ver qué es lo que pretende Nico en el segundo tiempo, si vamos a tratar de esperar, va a apurar, si vamos a generar un poquito más de posición de pelota, si va a hacer algunos cambios, porque generalmente este tipo de partido también es para ir con el conocimiento de algunos jugadores. Entonces, ojalá que Chile mejore, ojalá que Chile vaya un poquito más arriba. Vamos a ver qué pasa, pero sin lugar a duda, yo creo que en el papel, en este primer tiempo, creo que fue superior Canadá.
1: Muchas gracias, Bambán. Ahí lo teníamos, lo robamos un segundito.
0: Palabra autorizada de Bambán Zamorano.
1: Palabra autorizada, además que, bueno, a veces les prohíben por temas de derechos y demás conversar, y nos ayudó acá un momentico. Además que, ¿qué resumen? Bueno, ustedes me preguntaban mi opinión, pero tenemos la de una leyenda de La Roja, así que nos quedamos con esas palabras. Curioso, porque les cuento que, bueno, solo hay un baño acá en el sector de prensa, y es un baño mixto. Iba entrando y estaba el Bambán ahí como que medio nos saludamos, no era el mejor lugar para conversar, y bueno, y ya ahorita justo me lo encontré afuera, así que nos ayudó ahí con las palabritas y la reacción de una leyenda de la selección, el Bambán Zamorano.
0: Y de verdad que yo creo, mira, yo no, es que cómo ir en contra de lo que dice Bambam, y lo dijo muy claro, Marcelino Núñez es el llamado a mover el mediocampo, y está perdidísimo, está sumamente perdido Marcelino, lo mismo Darío Osorio. De verdad que yo no encuentro nada, no sé cuánto tiempo vamos a esperar a Córdoba, o qué es lo que busca Córdoba, hay que preguntarle si lo que salió si lo que estaba planteando es lo que él quería antes de la expulsión, porque va a decir no, es que estuvimos, después decir no, es que segundo tiempo estuvimos con uno menos, y va a decir, no, estábamos con uno menos, va a ser con 10 más complicado, tuvimos que cambiar la estrategia, el planteamiento va a ser... No, hay que preguntarle si en el 11 contra 11, ese fue el planteamiento y eso fue lo que quería plasmar en cancha Nico Córdoba, porque es un equipo sin idea. A ver, no sé si David, cuando se termine el cafecito, ¿qué tal está el café, David?
3: No, no probaba café hace como 20 años.
0: ¿Qué tal?
3: Exquisito, fíjate.
0: Maravilloso.
3: Oye, pero Gloria está batiendo récord mundial en Gloria.
0: No estuvo con Milad ayer.
3: Ayer con Milad, que es difícil sacarlo. Y hoy día no sé si Zamorano lo iban a retar del canal, pero ya tendrá.
0: No creo.
3: Tendrá contrato de exclusividad.
0: Porque no creo que Milad, que Mega. Porque Milad está por la señal oficial. Fue por Mega. Así que no creo que pongan tanto problema.
3: ¿Problema?
0: Como es un medio, como somos medio nacional, no creo que haga mucho problema.
3: No, y además que es difícil resistirse a los encantos de Gloria también, pues.
1: No, pero de hecho es curioso porque cuando le pregunté, o sea, tal vez también fue como pasó ayer con Milad, como que quedaron entre la espada y la pared, como que muy encima en el momento, pero miró de reojo el micrófono y dijo, ya bueno, está bien, y ahí nos dio además que quería hacerle más preguntas, pero con una sola pues nos dio todo el resumen, sí, así que bueno, espectacular con Milad, con Zamorano, anda por ahí en la tribuna también el profesor Reinaldo Rueda, vamos a ver si a la salida podemos encontrarnos y conversar con él y ver qué otras personalidades podemos tener acá para que nos den sus reacciones en A Todo Deporte.
0: Yo escuché una declaración de Reinaldo Rueda que hablaba sobre los jóvenes y el cambio, que algo así como ya se venía el cambio en la...
3: Su objetivo era ese, el del...
0: Claro.
3: Claro, que no lo esperaron. Claro que no lo esperaron, Gloria. A Reinaldo Rueda el objetivo era ese, ir a buscar cabros en todos lados para hacer el cambio, porque se veía que la generación dorada ya quedaba muy poquito.
1: Sí, además un técnico, bueno, un caballero, yo sé que pues yo conversando con hinchas y con algunos amigos chilenos que hay unos que no lo quieren mucho, la verdad el profesor Reinaldo Rueda es un señor en todo el sentido de la palabra, un gran técnico, un gran ser humano. Me duele mucho pues que no le haya funcionado con Chile, además porque después pues va a Colombia y con Colombia tampoco, entonces carga ahí como con ese peso no tan bueno pues con las selecciones, pero sí, justo estaba acá, ayer me lo encontré, estaba con su yerno, parece que su hija vive acá o que pues lo invitaron para este partido, estuvo en el entrenamiento acompañando pues a los dirigidos por Nico Córdoba, estuvo conversando también con Pablo Milad, así que bueno, ojalá más tardecito podamos también encontrarnos con el profesor Rueda.
3: Se demora Chile en salir, ahora sí recién está saliendo, y Canadá está hace rato ahí, ¿en Gloria?
1: Sí, ahora sí, yo venía regresando, bueno, de donde les decía que me encontré con el Bambán y ya acá también todo dispuesto, bueno, los jugadores de Canadá poco a poco acomodándose en la cancha y los chilenos ya listos, veo a dos en este momento conversando con el árbitro, ya les digo quiénes, yo tengo un no problemita, pero mis ojos ya no ven tan bien como hace unos años, entonces me toca acá con un poquito más de esfuerzo buscar los lentes, pero no, sí, están varios jugadores ahí ya acomodados y listos para el pitazo en este segundo tiempo.
3: No hay cambios, parece, ¿verdad?
1: Por ahora no hay cambios.
3: Perfecto. Carlos Quirante, la voz que vende más y mejor en todo deporte, se hace bien el segundo tiempo.
4: Estamos, como siempre, en vivo. Recordar que mañana estamos con el CDA Copa Chile 2026, partido de vuelta frente a Deportes Iquique. A partir de las del mediodía vamos a estar conectados, o a partir de las 11:30 de la mañana, me parece, vamos a estar conectados desde El Calvo y Bascuñán. Seguimos en esta noche, Canadá 1, Chile 0. Está relatando David Vidal Espinosa.
3: Esperando el silbato de Hugo Ortiz. Ahora sí, comenzó el segundo tiempo entre Canadá y Chile.
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3: Pelotazo largo del portero Vigorux, vamos a ver, no llegó Osorio tampoco. Llega Tapia, la pelota la recupera el cuadro de Canadá, un hombre al piso. Atención, en la contra el cuadro chileno, probó de larga distancia, se quiso avivar el cuadro nacional. Estuvo cerquita, Gloria, el gol para Chile.
1: Estuvo cerquita y esperemos que así continúe todo el partido y que retomen rápido por la senda que queremos, ¿no? Atacando, esperando también los cambios que tenga Nico Córdoba y que logremos el empate. Creo que es fundamental empatar en los primeros minutos para así poder tener confianza y cerrar el partido de la mejor manera.
3: La pelota la controla Chamberbut en el cuadro de Canadá. La retrocede ahora para aquel, para Chomedi. No hay falta, ¿no? Nadie indica el árbitro. Atención, un hombre se descuelga por el sector izquierdo. Puede meter el centro. Defiende deambular. La mete a la zona caliente. Todo se complica. El jugador nacional. El jugador Faunde la despeja largo. Atención. Se viene la contra el cuadro nacional. Se viene Osorio. Pero. ¿Qué pasó, Gloria? ¿Cómo le pegó al balón? Era el gol del cuadro chileno, Osorio.
1: Era el gol y lo mandó para el cielo, pero eso es lo que queremos, que presionen, que creen opciones, y bueno, ya va a llegar el gol, ya va a llegar.
3: Dios mío, y no le pega con el empeño, sino que le pega con borde externo. Qué raro lo que le pasó al jugador Osorio. La pelota llena ahora el cuadro del Canadá, que trata de salir jugando, está ya en tres cuartos de terreno. Recordemos que Canadá le gana por la cuenta mínima al cuadro chileno. La pelota la controla nuevamente el cuadro local. ¿Con quién? Con Salieri. Tiene el balón. Aparecen dos hombres. Ganador el chileno. No se complica. Retrocede. ¿Para quién? Para Román en el fondo. La abrió para Faunde. La pierde Chile. Y saliendo el cuadro de Canadá. La tiene ahora. Nuevamente el cuadro local. ¿Con quién? Con Salivá. La tiene este. Deambula con el balón. No lo patrulla nadie. Chile armado en línea de cuatro en el fondo. Cruzó un hombre arriba. Recordemos que fue expulsado Lucas Cepeda. El balón se va fuera del campo de juego. Sí, señor. Y nos vamos al tiro. Al tiro de esquina, que es el número para Canadá.
4: El sexto. 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
3: Choy Mieri le va a pegar para el cuadro canadiense por el sector izquierdo. Se arma la pareja dentro de la zona caliente. Cerradito ahí, en el área chica. El área chica de la portería del cuadro nacional. Nuevamente le queda John Belém del centro. Un cabezazo. Encuentro su portería el bicho Pizarro, pero el balón se va nuevamente al tiro de esquina, que es el número para Canadá.
4: El séptimo. 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
3: Ahora por el otro lado, por el centro derecho, se reitera el tiro de esquina para el cuadro local. Todos los canadienses dentro del área chica, con Vigorux, ahí se dan cuenta. Se demora un poco tanto el cuadro venezolano.
0: No, canadiense.
3: ¿Qué me da con Venezuela ahí? ¿Por qué?
0: No tengo idea.
4: Tiene una enamorada venezolana, parece.
3: Puede ser, ¿eh? ¿Que no?
1: Ni parecido el nombre como para decir que es que el nombre se parece.
0: Claro. No, y más encima están jugando. Que Venezuela está jugando en Japón, o sea,
3: estoy ni siquiera pensando en un vino tinto a la nochecita con una música.
4: Que Gloria no conoce a David Vidal Espinosa, es un hombre enamoradísimo.
3: Y galán también.
0: Y no
3: galán.
0: Sé si tanto.
3: Y buen mozo también. No, pero policía, yo, ¿qué?
0: Pero no, igual dije Caracas en el primer tiempo, no sé por qué. Ah, se va a Suazo, muchachos.
3: Uy, no.
5: Hay otro expulsado en el cuadro nacional, señoras y señores. Tenía amarilla Suazo. Gloria, cuéntanos todo.
1: Efectivamente, segunda tarjeta amarilla. Lo advertíamos hace unos minutos en el entretiempo, que no solo con la expulsión que ya teníamos, sino ahora con Suazo, quien ya tenía tarjeta amarilla, recibe la segunda por una falta. Justo atienden al jugador canadiense en este momento en el campo. Panorama muy oscuro para Chile en este momento.
0: Vamos a ver la repetición. ¿Era de amarilla? Codo en la cara. Era de amarilla.
1: Para mí sí era de amarillo.
0: Sí, no, salta con el codo en la cara directamente. Si es que no era roja. Era amarilla, media naranja, ¿no, David?
3: Sí, claro. Esa es la torpeza. Un tremendo estadio, la visualización es perfecta. Te creo, antiguamente, 40 años atrás, podía pegar un codazo y no se daba cuenta, pero lo vio todo el mundo, vos mismo, ¿eh?
0: No, está clarísimo.
3: Y el capitán, ¿eh? ¿Qué puede esperar?
0: Se complica todo. Y el capitán uno espera seriedad, orden, que te expulsen al capitán. Yo creo que es, demuestra lo que está pasando en la selección, que no hay liderazgos. ¿Qué diría Manzano en este partido, David?
3: Terrible la situación. Ahora es el bicho Pizarro que queda de capitán. Se lo viene definitivamente a la noche, Gloria.
1: Terrible, mientras el jugador canadiense, el número 23, Sigur, se reincorpora, está sobre el borde del banco de suplentes, esperando que el árbitro le autorice el ingreso. Y Nico Córdoba, bueno, miraba ahorita el reloj, no sé la verdad qué está esperando para los cambios, mientras los jugadores intensifican sus entrenamientos en un costado de la cancha.
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3: Mamita querida, bueno, recién van 6 minutos de este segundo tiempo. Chile jugando con 2 menos, está jugando con 9. A replegarse no hay. Lo que Dios quiera, no comemos, ¿no?
0: Yo creo que sí. No, ya no sé qué decir. Sí.
3: No sé,
0: estamos con 2 menos. Es que con 2 menos yo siento Córdoba, vamos todos arriba nomás, después puede escucharse, no, es que si te meten 3 o 4, no, es que tenía 2 menos. Yo iría con todos arriba nomás, David.
3: No importa que no hagan pebre.
0: Es que ¿qué es lo peor que podría pasar aparte de perder un amistoso?
1: Cambio en Chile.
4: Ulloa.
0: ¿Quién abandona?
1: Claro que sí, ingresa con el número 26, Diego Ulloa, mientras que se retira con la número 10, Marcelino Núñez.
3: Bajito, ¿ah?
4: ¿No lo escucharon, Memo?
3: Creo que lo nombré una sola vez en el primer tiempo, ¿ah? Muy, muy, muy bajito. Vamos a ver.
0: ¿Te escucharon a Bam Bam?
3: Puede ser, ¿ah? Claro. Y Diego Ulloa, entonces, es el ingreso del cuadro nacional que pierde por la mínima. Minuto 7:30 de este segundo tiempo. La pelota la tiene Chile, se la va a ir con todo Venezuela. ¡Ah! Se la va a ir con todo Canadá. Se la va a ir con todo Canadá. Pero sale jugando con alguna desesperación el cuadro nacional. Cuidado con la falta, muchachos. Hay tiro libre para Canadá.
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3: Yo tengo 2 amigos que lo mandaron a Canadá, ¿eh? Pero no es allá precio, ¿no?
0: Otro Canadá.
4: Otro Canadá.
0: Sí, otro más peligroso.
3: Perfecto. La pelota aquí la tiene el cuadro de Canadá, señoras y señores. La controla por ahí. Chomeré retrocede. No se complica. No arriesga tampoco el cuadro. El cuadro de Canadá, está, la juegan, la tiene ahí. Fundelos, sí, en el fondo. La tiene David. Este tiene el balón, la abre por la derecha, atención, la meten en profundidad. Si eso es profundidad, mamita querida. No tengo idea de fútbol, Carlos Quirante.
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3: Viendo el partido, Gloria, y viendo el accionar de Canadá, podríamos decir que Chile se complicó solo la vida, ¿o no?
1: Que se complicó solo, además, porque es que es un equipo, Canadá, que no ha planteado mucho. O sea, realmente, claro, es que con los errores de Chile, bueno, con las expulsiones y demás, pero se complicó solito, y la verdad no veo cómo vaya a reaccionar. Tiene, bueno, No sé si sea suficiente tiempo, y sobre todo porque, claro, dos expulsiones creo que no estaban en los planes de nadie, por más de que el equipo de Nico Córdoba tienda a jugar así, que muchos pues no esperaban mucho más, yo creo que esas dos expulsiones no estaban en los cálculos de nadie.
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5: Vamos, Chilito lindo, hay tiro libre que aparece al cuadro nacional, la mella, la zona caliente. Un hombre que cae al piso de Canadá, no alcanza a recibir el chileno. La pelota que queda dividida, en el fondo la despeja Ecuador. David tiene el balón, el cuadro de Chile. Uy, se confundieron dos chilenos. Vamos a ver, se produce la contra. No tiene contra, una contra fulminante el cuadro de Canadá. Ingresa a zona caliente, tres cuartos de terreno. Por ahí la tiene Lavín. Busca un claro, prueba portería. El balón se va sobre horizontal.
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5: 10 minutos de este segundo tiempo. 1 para Canadá, 0 para Chile.
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5: ¿Dónde estamos mañana, Quirante?
4: Calvo y Bascuñán, a partir de las 11:30 horas, Club de Deportes Antofagasta versus Deportes Iquique, partido de vuelta por la Copa Chile.
5: Ahora estamos en Toronto, la pelota tiene el cuadro de Canadá, señoras y señores, medio terreno de juego. La pelota la controla el cuadro local, la tiene por ahí Lavín que se recuesta por el sector derecho. En el fondo la pelota la tiene David. Lux tiene el balón, atención, pelotazo largo, un hombre ingresa a zona caliente. Apareció la pierna de Román y nos vamos al tiro. Tiro de esquina que ya perdimos la cuenta, Memo, para Canadá.
0: Usted la perdió porque yo la llevo, es el séptimo para Canadá.
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5: Cuidado con Chambalamet, el pelotazo no se va sobre horizontal. Menos mal, Gloria, que son malos para la puntería los canadienses.
1: Menos mal, porque dos oportunidades ahí, esa que veíamos, la anterior de Nathan Saliba, y Chile, yo creo que el marcador está cortico para lo que presiona Canadá nuevamente.
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5: ¿Y usted cómo es para la puntería, Quirante?
4: Impecable, siempre hacía goles yo en mis tiempos mozos. No creo que me hace
5: bien. Por favor, estamos en un programa serio, por favor,
4: Quirante. Pero sí, yo le estoy respondiendo seriamente.
5: ¿En San Marcos de Arica es usted?
4: En San Marcos de Arica.
5: Perfecto. La pelota aquí la tiene el cuadro de Canadá. La meten al punto penal, la baja un hombre de rodilla, de pecho, lo que sea. Busca un claro. Pero está bien Chile en el fondo, ahí replegado con Ken, con Román. La pelota se abre por la derecha, viene el segundo. Alcanzó a aparecer la pierna de Román. Y el tiro tiene número para el cuadro local.
0: El octavo.
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5: Así que voy a dejarla de viejo, canibante, ¿ah? ¿Eh? Me acordé de Coco, tirante, ¿ah? ¿Eh?
4: ¿Por qué?
5: Me engrubiste con el café y me gustó, fíjate.
4: Mira.
5: Bueno, ¿para qué hablas de café, Gloria, no? ¿Contigo?
1: Sí, no me antojen, que tengo ganas de un cafecito para terminar estos minutos, esto que queda de partido, mientras Canadá sigue generando opciones. Y lo que ustedes dicen, si no es por la puntería canadiense, el marcador ya iría mucho más abultado.
4: Un tintico, le dicen en claro. Colombia, me parece.
5: Una amiga colombiana me invitó a tomarme un tinto, po.
4: Y usted pensó que era vino.
5: Yo llegaba a la copa, pues. Y no, era café.
0: De hecho, David, tengo un café que tengo que traerlo todavía. Que me lo trajeron del Eje Cafetero.
4: ¿Dónde eso?
0: Gloria puede explicarlo mejor.
5: Sí, un experto.
1: Sí, pero si voy a ese partido de Colombia-Chile allá en noviembre y paso a visitarlos, prometo llevarles cafecito del mejor, cafecito colombiano.
4: ¿Qué tal? Toma. Vamos a esperarlo, ¿ah?
5: ¿Eh? Vamos a esperarlo, ¿ah? ¿Eh?
4: Con los brazos abiertos la vamos a esperar.
5: ¡Atención, señores y señores! Hay tiro de esquina, hay tiro libre que va a Chile, especial de córner corto. La pelota, habían dos hombres en la barrera. 1000 metros despejado para tirarla. Adivine dónde le pegó el Nacional.
4: A la barrera.
5: Es justamente. En el fondo juega el cuadro de Canadá.
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5: La pelota la tiene nuevamente el cuadro canadiense que no riega. Que no arriesga, que sale jugando y van a de a poquito en el fondo. Ahí la tiene el jugador Lux. La tiene este. Vamos a ver. Medio terreno de juego. Por ahí la viene a buscar. Chamedé, la mete ahora por el sector derecho, la recibe por acá. ¿Y quién? ¿Chumberberá se va fuera del campo de juego?
0: ¿A quién dijo?
5: Chumberbedur.
0: Buchanan. O Schaffelburg. ¿Cuál de los dos?
5: El Schaffelburg, sí.
0: Schaffelburg, ya. Yeah.
5: Uy, pero se marcó solo, Memo.
0: Sí.
5: En el fondo juega el cuadro chileno.
4: 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Está ganando el local Canadá 1, la visita Chile 0, está relatando David Vidal Espinosa.
5: Nuevamente la pelota la tiene el cuadro de Canadá, que trata de ir jugando ahora por el sector izquierdo. Se equivocaba en la entrega, en el fondo la tiene que recibir por ahí el jugador Lux. La meten por el sector, todas las echadas son por el sector derecho del cuadro de Canadá. Meten el centro.
0: Que por ese lado corre justamente Schaffelburg y es bastante rápido, David. Sí. Ah, Faunde no tiene nada que hacer por esa banda.
5: Está complicado Faunde ahí, ¿eh? Hay tiro de esquina que es el número para Canadá.
1: Cambios en Chile.
0: El noveno. ¿Quién viene, Gloria?
1: Tres jugadores se preparan, ya son sobre el borde esperando autorización para ingresar. Felipe Loyola, Echavarría y Gutiérrez. Se viene con toda Nico Córdoba.
0: Vamos a ver quiénes sale por cada uno. Sale Ian Canadá, veo que sale Priso.
5: Dame el número, Memo, por favor.
0: ¿De Canadá?
5: Sí.
0: Sale el 3.
5: Ya.
0: No sé quién entra, pero sé que vi
1: Canadá prepara 4 cambios, el 7, el 11, el 24 y el 2. Esperan acá sobre la banda.
5: Ay, no, se me acaba el cuaderno mía. El 18 nacional es...
0: ¿Ah? El Rodrigo 18. Echeverría.
5: Echeverría con la
1: Echeverría.
5: Número 18.
1: Felipe Loyola con la 8 y Gutiérrez con la 9.
0: No, pero no, yo no tengo los números de los...
5: Se va Vicente Pizarro a muy bajito, ¿eh?
0: No tengo el número de los jugadores canadienses, David, dame un poquito. Sale Chafo.
1: Canadá está cambiando medio equipo.
0: Así veo. ¿Quiénes son los que entraron? ¿Cuál fue los cambios, Gloria? ¿La final?
1: Sí, en Canadá entraron 4. La verdad, ya ahorita los estamos acá confirmando todos, porque bueno, todos los cambios al tiempo, mientras confirmamos, pues, los 3 que ingresaron por Chile, ya vamos a confirmar todos los cambios exactos que se acaban de presentar en Toronto.
5: Atención, viene el tiro de esquina, la pelota la despejan los chilenos. Atención, se puede producir la contra. Hay una falta, pero nadie indica al árbitro. La pelota tiene nuevamente el cuadro nacional, medio terreno de juego. Por ahí la recibe Chavarría, el recién ingresado. Ahora sí, Memito, cuéntame. Los cambios, los chilenos.
0: Buena pregunta, estoy en eso también.
5: ¿Loyola entró con la número?
0: ¿Ah?
5: ¿Loyola entró con
1: la número 8, Felipe 8. Loyola.
0: ¿Y con la 18 entró Echeverría?
1: Con la 18 Echeverría y con la 9 Maximiliano Gutiérrez, jugador del Dinamo Moscú.
0: ¿Y quiénes abandonaron?
5: ¿Echeverría tiene el número?
0: Echeverría tiene el 18.
1: El 18. Y Gutiérrez el 9. Y los que abandonaron, ya estoy 2 segunditos, ya les confirmo.
0: Sí, no se preocupen.
5: Gutiérrez, entonces Loyola, Echeverría
0: y Gutiérrez.
5: Y Gutiérrez, perfecto. Son los cambios del cuadro nacional. Ya me cuenta quiénes se fueron.
4: Vimos salir a Tavia, Vicente, sí. Pizarro,
5: uno sí.
4: Y el otro es el que me falta.
5: Tapia, sí.
0: Maximiliano Gutiérrez tiene sido por Tapia.
5: Osorio, ¿no? Puede ser, ¿no? O ¿qué? Pérez podría ser, ¿ah? ¿Eh?
0: Claro, Echeverría tiene el sigo por Pizarro y quizás Faunde por Loyola, porque Loyola igual juega por ese costado.
1: Felipe Loyola entró por Vicente Pizarro.
0: Ah, ok.
5: Bajito el bicho, ¿eh? Bueno, ¿quién ha jugado bien en Chile de Carlos Quirante?
4: Ninguno. Algo de personalidad ha mostrado el defensa, para mi gusto, es el que aparece en estos momentos. El chico
0: ¿Cuál Román?
5: Es el... Román.
0: Román. Hay que ver por... y hay que ver por qué entró Echeverría entonces.
5: La pelota la tiene el cuadro de Canadá que sale jugando por la derecha. Atención. Segur la tiene por aquel sector. Avanza algunos metros. No lo patrulla nadie. Sigue con el balón. Lo mete a medio, al medio campo. Ahora el balón se va mal a la entrega. Hay lateral que va a poner este Chile en el fondo.
1: Y César Pérez. Echeverría ingresó por César Pérez, efectivamente.
5: Por Pérez, entonces, claro. Sí, tampoco lo vimos mucho en el cuadro chileno. Cuando lo tengas, me dan lo canadiense. ¿Ya?
0: Sí, estoy en eso, David.
5: Perfecto.
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0: Hace dos minutos me lo había dado Rolando. Entró el y tengo acá también ya los que entraron de Canadá. Se lo doy de inmediato a David. Deme unos minutos.
5: Pero Carlos Quirante, nos vamos a la casita nomás con esta actuación de Chile. ¿Qué verá celebrar?
4: No se puede celebrar nada, al menos que a Todo Deporte auspicie algo, ¿eh?
0: No creo.
4: No creo tampoco. Mucha maravilla sería. Dos celebraciones en el mes.
5: Mucho.
4: Mucho.
5: Cuando aquí la pelota tiene atención el cuadro canadiense. Punto penal. Apareció la pierna. La pierna salvadora. Señoras y señores de Villagra. Y nos salvamos nomás. Nos vamos al tiro de esquina. Número para Canadá.
0: El noveno.
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5: También lo hace lento, ¿ah? ¿Eh? ¿Cuánto? 20 minutos. 20 minutos ya de este segundo tiempo. Lo sigue ganando por la mínima. Atención al tiro de esquina. La despeja de cabeza de Villagra. Creo que ha jugado.
0: David, le tengo los cuatro cambios.
5: Ya.
0: Ya, abandonó con la 3.
5: Ya.
0: Ralf Priso.
5: Ya.
0: Y ingresó con la 2. Jovan Ibanez.
5: Espérame,
0: y,
5: ¿con la 2?
0: Con la 2. Jovan.
5: Ya.
0: Ivanisevic.
5: Jovan, no me han dado bueno, ya.
0: Jovan Ibanisevic.
5: Ya.
0: Abandonó con la 6.
5: ¿Ya?
0: Nathan Dylan Saliba y entró Stephen Eustaquio. Abandonó con la 14
5: Jacob. ¿Eustaquio qué número tiene?
0: Con la 7.
5: 7, ¿ya?
0: Abandonó con la 14 Jacob Schaffelburg y ingresó, ¿ya?, con la 11 Liam Millar.
5: ¿Ya?
0: Y abandonó Jonathan David y entró Promise David.
5: David, que fue el goleador del cuadro canadiense.
0: Exacto, esos son los cuatro cambios. ¿Qué
5: me dijiste?
0: Promise David.
5: Promise. ¿Y tiene el número?
0: El número 24.
5: 24. Perfecto, ahora sí. Gloria, el partido sigue siendo un partido nada más.
1: Sí, pero bueno, ahí justo teníamos de los cambios que mencionan el jugador 24 de Canadá presionando, así que bueno, hizo bastantes cambios el técnico. Recordemos, como ya lo hemos mencionado, que son 6 cambios por partido, mientras los jugadores chilenos, todos los que quedaban, están en el costado haciendo calentamiento.
5: Y el público que grita, sigue apoyándolo a Canadá, ¿eh?
1: Sí, el chileno estuvo animado en el primer tiempo, la verdad, la marea roja bajó un poco, no volví a escuchar el chichichilelele después de pues esa anotación canadiense, mientras los locales, bueno, lo que hablábamos hace un rato, la cultura futbolera no es tan fuerte, entonces salen, llegan con comida, vuelven a salir, entonces no es como que estén 100% metidos en el partido como lo hacemos los suramericanos.
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5: 23 minutos de este segundo tiempo, sigue cayendo Chile por la mínima. Hay una falta, hay un tiro libre que favorece a Chile. Queda bien lesionado el jugador chileno, Gloria.
1: No, no se lesionó el jugador Felipe Faúndez, pero sí vino todo el cuerpo médico a reclamarle al juez porque sienten que fue muy fuerte y que tiene que tener un poquito más de cuidado con esas jugadas.
0: En la imagen, Gloria, fue un planchazo a Faúndez. Pisotón.
1: Claro, y vinieron todos a reclamar, pero bueno, se reincorpora rápidamente el jugador de O'Higgins.
5: Atención al tiro libre, que cabecea un hombre, pero atento está el portero, ¿ah? Atento está el portero. San Chile y se queda con el balón.
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5: Ahí esas son las cosas, Gloria, que no entiendo de Canadá. ¿Para quién fue el pase, oye?
1: De las cosas que no entiendes, ¿qué? No te escuché lo último.
3: La última jugada de Canadá, ¿para quién fue el balón? A nadie.
1: Sí, sí, es que realmente no se entiende. No es un equipo compacto, lo que logramos ver y esa gran actuación que tuvieron en el campeonato del mundo. La verdad, cuando logran llegar, no concretan, no tienen una idea de juego tan clara.
4: A todo deporte.
5: Nuevamente empieza a aparecer el suplicio chino para Chile porque nuevamente ataca el cuadro de Canadá. Uno para despega con la cabeza, pero por el otro lado, atención que aparece Jobal, la tiene este. La mete a la zona caliente, no entiende su compañero. Se la entregó prácticamente al jugador Osorio. Tiene el balón, se la quita, la atención. Y ante este suplicio, porque Chile definitivamente no encuentra la pelota.
4: Usted lo ha dicho, suplicio.
5: Atención, un hombre del cuadro de Canadá ingresa por el sector izquierdo. Aparecen tres hombres en la marca, Memo. No tenía otra cosa que para Chile que meterse dentro del área defensiva.
0: Chile ya no sabe qué hacer con dos menos. Está desconectadísimo, David.
5: Y Venezuela tampoco sabe qué hacer, Gloria, ¿no?
0: Venezuela no sé, pero Canadá está complicado.
1: Canadá.
5: Qué mierda. Tampoco no sabe qué hacer el cuadro canadiense,
1: Me causa mucha curiosidad que no se parecen en nada, pero bueno, vemos dos jugadores más chilenos que se preparan. Va a agotar todas las posibilidades y todos los cambios Nico Córdoba, mientras los que quedaban calentando ya regresan al banco, ya se está poniendo la camiseta. Ahorita les confirmo cuáles serían los jugadores que ingresan. Brenetón, sí, Ben es uno de los jugadores, le está dando indicaciones Nico Córdoba mientras se pone la camiseta, y el otro jugador no lo identifico desde aquí aún, pero ya les confirmo quiénes serían los dos que ingresan por el conjunto chileno.
0: Yo creo que Ben va a entrar por Darío Osorio, sí o sí, ese cantado.
5: Atención que hay una amarilla, bajaron al cuadro nacional, quieren la roja los chilenos,
0: Hay una amarilla para Sail Marin.
1: Quieren la roja además porque protestan todos, o le vienen hasta el juez de línea y le dicen como, bueno, le hace señas como para ellos sí, para nosotros no. Mientras el otro jugador ya está recibiendo indicaciones, ya les confirmo, a ver por acá. Estoy intentando acercarlo. Gloria, mira,
0: ahí tenemos la repetición y la transmisión no quiso mostrar la repetición. Y en cámara lenta la cortaron.
5: A Larín le pintaron de amarillo. Ya se vienen los
1: Francisco Salinas con el número 25, jugador de Coquimbo Unido, es el que también se prepara acá sobre la banda para ingresar.
5: ¿Y Belén no tiene el número?
0: 22.
5: Perfecto. Brevento podría hacer un poco de daño por lo grandote que es. Ahí te veo los centrales, la envergadura física, pero si me puede, a mí mismo los troncosos no me han gustado nunca, bro.
0: ¿No?
5: No.
0: ¿Por qué no?
5: Porque son troncosos, bro. Atención al cuadro de Canadá, mete en el centro la cabeza de Villagra, que se está convirtiendo en figura en el fondo del cuadro nacional.
0: Pero por ejemplo, Cianpichete, que era bien tronco.
5: No, pero tenía un poco de dribbling.
0: Orlando era el claro, que tenía dribbling. Sí.
5: Tenía un poco de aeróbica. Bueno, como
0: Olizondo también era tronco. No, pero tanto, era un goleador neto.
5: No, pero no tanto como este, Todavía Figueroa, por ejemplo, tenía aeróbica para el metro 90 y tanto.
0: No, maravilloso, Todavía Figueroa. Bueno, vamos a ver quiénes son los que abandonan. Yo creo que uno sí o sí de los que abandonan. Y se vienen dos cambios más en
5: que son seis,
1: tres cambios más en Canadá, no, efectivamente.
0: Parece que no son seis.
5: Tres.
0: Habría siete ya cambios en Canadá.
5: ¿Y en qué parte, mi cuaderno? ¿No todos los cambios?
0: No sé.
1: Bueno, por reglamento FIFA son seis. Seguramente acá lo ampliaron porque sí, claro, Canadá ya había hecho cuatro cambios. Ya están justo acá sobre la línea y ya van a anunciar los cambios. Vamos a ver si empiezan con Chile o con Canadá. Mientras algunos hinchas chilenos que tengo acá del costado empezaron pues como a gritar y alentar a Brereton.
5: Y de hace mucho rato que no tocaba el balón el portero Vigorup. Tranquilamente le llega el balón Memo. ¿Hace cuánto rato que no lo veíamos al
0: partido? Hace bastante rato, David.
5: Bajito el partido, muy bajito. No sé si esto te sirve para probar, para experimentar, para... No sé.
0: Uno de los que viene es en Canadá, que hay que saber que Jamie King Level, ese es uno de los que viene. King Level, otro el 20 que va a entrar. No sé si es el 20, no alcanzo a ver bien quién es.
1: El 21, Jason Russell Rowe, con el 21, con el número 10, Junior Oilet, y como mencionabas, con el número 5, Jamie King Level.
5: Perfecto, cuando aquí la pelota la tiene el cuadro canadiense, que no sabe qué hacer con el balón, ¿eh?
0: Cada vez complicado más, David, con los apellidos. ¿Quién era el otro que entraba, King Level, de Russell Rowe? ¿Y quién era el otro?
5: Ole.
1: Jamie King Level.
0: Junior Oilet. Sí.
5: La pelota la tiene el cuadro de Canadá, que no sabe qué hacer con el balón, ¿eh? Definitivamente, Gloria, no tiene un conductor, de un líder dentro del campo de juego de Canadá, ¿eh?
1: No se encuentran dentro del campo de juego tampoco, y hace todos estos cambios que justo ya están anunciando. Bueno, el 17 por el 10, ya les vamos a confirmar, empezaron con Canadá efectivamente, mientras los dos jugadores chilenos, Brenton y Salinas, se alistan para ingresar.
5: Perfecto.
0: Abandona el 17, abandona el 9 y me falta uno, el 4. Abandonó nuestro querido Lux.
5: Sí, se va el 4.
1: Se va el Lux, sí, señores.
0: Le tengo los tres cambios de Canadá, David.
5: ¿Ya?
0: Abandonó Lux. ¿Ya? Entró ahí Jamie King Level.
5: ¿Ya?
0: Abandonó las 17, Buchanan. Y entró Junior Hoylet. Y abandonó con el 9 Chile Larín y entró Jason Russell Rowe.
5: Perfecto. Ahí están los cambios del cuadro de Uruguay. Uruguay.
0: Dios mío, David.
5: Qué terrible.
0: ¿Sabes qué? Y lo peor es que lo que me dice el director por interno. Nuestro director está escuchando, David. Y no está muy contento con.
5: Yo más contento con él descansando en la casita. Yo.
0: No está en la casa.
5: ¿Pero dónde anda por ahí entonces, no?
0: Está ocupado, dijo. Una reunión de trabajo.
5: A esta hora.
0: Y no, sí. Claro, ¿eh? No. Créame, Carlito, que con la gente que hay en la empresa, sí. Yo he estado hasta tarde hablando por teléfono.
4: La salud entonces para Rolando Ábalos Chacana, que va a estar a cargo mañana de la.
0: Sí, de la transmisión, exacto.
4: ¿Ah? En el Calvo y Bascuñán, recordarle a los auditores. Vamos a estar en vivo para llevar Club de Deportes Antofagasta versus Iquique Copa Chile 2026.
5: O podría hablar que, mira, hay posición de adelanto, ¿ah?
0: ¿Eh? ¿Quién abandonaron en.
5: ¿En Chile?
0: ¿En Chile? La pillé. Sí. Entró Salinas, abandonó Faúndez.
5: ¿Ya?
0: Y el otro cambio es Brenton por Osorio, que estaba cantadísimo.
5: Estaba pensando en Rolando Ábalos Quirante. El hombre pitonizo, el hombre adivino, ¿eh?
0: Sí.
5: Habían dos partidos este fin de semana. Dirigió el Antofagasta y medio a mí en Canadá.
4: ¿Qué tal?
5: Sabía que ser malo.
4: ¿Ah?
0: ¿Dónde manda capitán?
5: No manda marino nunca, compadre, nunca. Bueno. Así no va la cosa, la pelota la tiene el portero Vigorux. Tiene el balón, pelotazo largo sin destino, una pequeña falta, pero nada indica al referee. Sí, la marcó, ¿eh? Se dio un empujón del cuadro nacional. Tiro libre para Canadá.
4: 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Estamos como siempre en vivo siguiendo esta ruta de partidos de Chile. Vamos a estar en los próximos partidos también de la selección chilena, muchachos.
5: Atención, un hombre ingresa a la zona caliente del cuadro chileno. Solo primer palo, ¿ah? En el fondo juega el cuadro chileno.
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5: Ya estamos en los 28 minutos 30 de este segundo tiempo. Sigue ganando Canadá por la mínima. La pelota la tiene el cuadro chileno. El balón se va fuera del campo de juego. Ahí discute Brebeton el balón para ahí, lateral para Chile.
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5: El balón se va a reanudar con saque lateral para el cuadro chileno. El balón muy cerca del banderín de esquina. Por ahí la tiene Loyola. Vamos a ver qué hace. Quiere meter el centro.
3: el balón se va, ¿no? Al lateral solamente lo prepara Ulloa. Vuelve el balón para Ulloa, aparece un canadiense, se va fuera del campo de juego, se reitera el lateral, que favorece a Chile.
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3: Trata de salir jugando el cuadro de Canadá. De inmediato ahí la recibe el jugador Mindán. La tiene este, la recupera el cuadro nacional en el fondo. La tiene Villagra. Vamos a ver. ¿Este para quién? Para el recién ingresado. Pelotazo largo para que se vaya Brevington por aquel sector. La mete en la zona caliente, puede meter en el centro, enganchó hacia adentro. Parece un hombre, le roba el balón, sale jugando el cuadro de Canadá.
4: 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Estamos en vivo en esta noche, Canadá 1, la selección de Chile 0.
3: La pelota la tiene Chile en el fondo. Canadá que está ganando por la mínima, que no sé si no se acuerda, no sabe que Chile tiene dos hombres menos. No sabe qué hacer con el balón, definitivamente, gigante.
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0: Con toda la humanidad, Provis Davis, frente a un pequeñito Iván Román.
3: Yo creo que el partido no mejora, ¿eh?
1: No mejora, salvo un par de opciones de uno de los jugadores de Canadá que recién ingresó, el jugador número 24, Promise Davis, pero más allá de eso, no concretan, no definen, y es como ustedes dicen, como si no supieran que tienen esa ventaja con dos hombres más.
0: Amarilla para Jimmy Kinglevel, que acaba de entrar.
3: Hay capturina amarilla entonces para el canadiense. Hay tiro libre que favorece a Chile. Sí, la maestra amarilla mismo, ¿no? Sí.
0: Sí, pedían más que una amarilla los jugadores, pero no, la amarilla es máximo.
3: El objetivo fue bajar a Brevetona, ¿sí? Atención al tiro libre que favorece a Chile. ¿Tienes esperanza, Carlos Quirante?
4: Ojalá.
3: ¿Tienes o no tienes, po?
4: Tengo esperanza.
3: Dos hombres en la barrera, atención. Palabra, que eso se fue la pelota.
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3: ¿Es posible mismo que un seleccionado chileno le pille tan mal a la pelota hoy?
0: Yo vi a Messi tirar la pelota al otro lado del estadio, así que quizás sí.
3: Por eso tiene comprensión y un seleccionado nacional.
0: Pero esta selección no prende a nadie, pues. Y no es la generación dorada. No es Chelo Díaz, no es Arangui, no es Mati Fernández, no es Valdivia.
4: Oiga, no, Guillermo y David, pero no hay más. No
0: hay más.
4: Pero no sé. ¿Todo bien?
3: Ahora de taquito la quiere jugar David. Atento estuvo el portero Vigorú. Villagra que la saca fuera del campo de juego. Se lamenta el jugador de canadiense porque se la comió nomás Gloria.
1: Se lamenta, y lo que decíamos una vez más, el jugador Promise Davis, jugador de la Premier League. Mientras tenemos el dato oficial, la asistencia oficial del partido, 23.310 asistentes.
3: Lo que se esperaba, menos para 28.000 tiene el estadio, ¿verdad? Sí.
1: Entre 28.000 y 30.000 decían que era la capacidad completa, pero la verdad yo lo veo casi lleno. Pasa que hay ataca Canadá.
3: La pelota tiene el cuadro de Canadá, atención, todo el ataque ahora, siempre y cuando, o siempre y siempre, por el sector derecho. Por allá la tiene el jugador Kissenberg, metió el centro, el balón se va fuera del campo de juego, lateral para Canadá.
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3: Hay lateral para el cuadro canadiense, señoras y señores. Que Canadá llega, pero le falta la puntada final, definitivamente. Nuevamente por el sector derecho, atención. El centro que va, el balón se va fuera del campo de juego. Lateral para los canadienses, más bien dicho. Tiro de esquina que lleva el número.
0: El décimo.
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3: Atención, no me puede probar de larga distancia, probó.
0: El suspiro de gloria no.
3: Hasta el paro nos ayuda.
5: Hasta el paro nos ayuda, Gloria.
0: El suspiro de Ibelia dijo todo.
1: El suspiro dijo todo. Sí, señores, el jugador número 7, Stephen Eustaquio, por poquito se aumenta el marcador acá en Toronto en estos últimos minutos.
0: Misilazo a la izquierda del portero Vigrux. Nada que hacer David en ese caso. Era un misilazo con la derecha de Eustaquio.
5: 35 minutos ya de este segundo tiempo. 1 para Canadá, 0 para Chile.
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3: ¿Balaón y Araya concentrados para mañana junto a...?
0: No sé.
4: Estrellas.
0: Gloria consulta cuánto hay de Toronto a San Luis. Usted que va a estar viajando.
1: Bueno, de hecho mañana me estoy desplazando, no hay vuelos directos, o al menos, bueno, yo ya no conseguí esa opción, pero por ejemplo, la selección chilena, pues que viajó, porque ellos tienen su base o su campamento en San Luis, en vuelo directo es 1 hora y media, 2 horas. Nosotros estaremos llegando mañana, el equipo nacional también viaja mañana y regresa a la ciudad en donde empezó esta preparación.
0: Pero digo que no tiene vuelo directo, ¿y cómo llega?
1: Bueno, yo tengo escala en Detroit, hay algunos colegas que tienen escala en Chicago, en New York, que de hecho pues está muy cerca de Toronto, hay varias opciones, o pues el vuelo directo, que realmente sí es 1 hora y media o 2, pero esos ya estaban agotados.
0: Entonces usted da la vuelta larga, por escala en Detroit.
1: Una pausa pequeñita, pero bueno, vale la pena si ya conocemos más cuando ataca Chile.
5: Atención, hay tiro libre que favorece al cuadro nacional. Ahora sí, Quirante. ¿Te la juega Quirante ahora?
0: Ya no.
5: Atención al tiro libre. Balón que cae en primera línea, le pega un hombre y se va fuera del campo de juego. Se fue fuera del campo de juego. Le pegó por ahí Salina. El balón se va fuera del campo de juego. Vemos tuvo el gol de Chile.
0: A nada, la selección chilena sí calzaba 45. Romano un poquito más grande, quizá hubiese llegado. Estuvo el empate para la selección chilena.
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3: Bueno, pensar, Gloria, que Canadá se quiera con 1-0, ¿no?
1: Sí, que es un resultado también engañoso y que, bueno, pudieron aumentarlo mientras, yo no sé, veo un nuevo cambio en Canadá. Entonces creo que la regla FIFA hoy no aplicaba porque se prepara el jugador número 27. Ya les confirmo cuál va a ser esa nueva sustitución. Creo que el técnico canadiense se tomó en serio esto de la oportunidad de probar nuevos jugadores porque termina cambiando prácticamente todo el equipo.
5: 38 minutos, señoras y señores, de este segundo tiempo en Toronto, Canadá. 1 para Canadá, 0 para Chile.
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5: Atención, un hombre recibe. Dios mío, el balón se va, pero lejos de la portería del portero Vigorú.
0: Sale el 23, David.
1: Sale el jugador número 23, Nico Sigur, mientras ingresa el 27, Richard Chuku, además un jugador querido porque es local, juega aquí en el equipo Toronto FC.
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5: La pelota la recibe el portero del cuadro de Canadá. Estamos viviendo minuto 42 ya de este segundo tiempo. Le queda poco a Canadá para hacer el segundo. Le queda poco a Chile para hacer el empate 1-1. La pelota la tiene el cuadro canadiense. Se repliega todo Chile. Atención, el balón se va por el sector derecho. Por ahí le va a pegar el jugador Klaus Kehaber, queda pegando la pelota. ¿Sabe jugando en Chile? ¿Cómo vaya a enganchar ahí, hombre? ¿Cómo vaya a enganchar ahí? Se complicó Chile. Dios mío, ¿cómo vaya a engancharlo, Yola, en tu propio terreno de juego? Se largó Chile, Memo.
0: Sí, pero ya se viene cerrando hace mucho tiempo. Hay que decir que la puntería canadiense era muy buena. Bueno, mañana vamos a estar en el Calvo Bascuñán, pero el día martes Vamos a estar en San Luis para lo que será el partido entre la selección de Estados Unidos y Chile.
5: ¡Atención, un hombre que prueba! ¡Espectacular, mi gurú! ¡Ay, sí, señoras y señores! ¡Estaba el segundo del cuadro canadiense, Gloria!
1: Estaba el segundo y acá los hinchas ya hay algunos que están retirándose del campo, pero los otros animados y esperando esa segunda anotación. Y justamente el último jugador que ingresó, el jugador Richard Shugu, compañero además del chileno de Benjamín Kusevich, que como todos sabemos ya abandonó la concentración en último minuto cuando Canadá sigue presionando.
5: Vamos al tiro de esquina, juegan cortito. Atención, la pelota la recibe el jugador

0: Villana Geraldo, también de Gloria Mejarano, que va a estar ahí en San Luis para ese partido.
1: 4 minutos de adición.
2: Poquito, menos mal, ¿eh? Yo pensé que hacer más.
0: Yo hubiese terminado el tiro.
2: Yo también. Cuando aquí la pelota, cuidado que está llegando el cuadro de Canadá en este último minuto, Gloria.
1: Claro que sí, presionando en estos últimos minutos, pero lo que les decía, ya hay muchos, apenas los hinchas vieron los 4 minutos de adición, ya prefieren retirarse y evitar el tráfico de la salida.
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2: Debo decir, son parientes de Quirante, ¿o no?
0: Patitas con clavo.
2: Sí, ¿no?
0: Pero es que pasa mucho en los Estados Unidos, Norteamérica, Canadá, que abandonan rápido, casi acá en Sudamérica,
2: no demoramos,
0: donde se vive hasta el último minuto.
2: Uno espera que se despeje para recién abandonar. Aquí la pelota la tiene el cuadro chileno. Trata de disparar una jugada. Se fabricaron. Cuidado, Breveton. Uy, aniñado este Breveton. Hay tiro libre para Chile. Es tiro libre para Chile. ¿Cuánto? 21 metros. Recostado el balón hacia el sector izquierdo. ¿Quién le va a dar? ¿Quién le va a dar? Será centro, buscarán a Bebetón. Le va a pegar Gutiérrez, me da la impresión. Ha abierto al segundo palo, cabecea un hombre, pero está muy, muy, muy leve el cabezazo. Una tibia llegada, pero llegó Chile al final, Memo, ¿eh?
0: Llego con, no sé, es lo más claro que ha llegado hasta el segundo tiempo la selección chilena. Poquito, flojo. No. Voy a hacer propio los comentarios de Bam Bam, que los hizo el entretiempo y se mantiene en el segundo. Es más de lo mismo.
4: ¿Eso dijo Bam Bam Zamorano, Memo?
0: Que era un pésimo partido, ¿no?
2: Sí.
0: Sí.
1: De hecho, siento que él es muy, o fue muy, muy diplomático también, o muy optimista, sí. Porque la verdad es que yo sí siento que efectivamente este partido de hoy es más de lo mismo. Vamos a ver qué podemos hablar con Nico Córdoba al final, qué nos va a decir en esa conferencia de prensa y en zona mixta los jugadores también, porque no hay ningún avance. Es como si estuviéramos viendo la repetición de algún otro partido.
2: Atención, puede venir el segundo, se pasea el cuadro canadiense, uno de la zona caliente, pero no. Lo saben finiquitar definitivamente. Hay una posición de adelanto, sí, hay tiro libre para Chile, pero Gloria, te aseguro el tiro, la excusa va a ser 2 jugadores menos en el campo de juego, ¿eh?
1: Sí es, y bueno, y acá empieza el abucheo general de todo el público. Bueno, termina el partido, lo que ustedes decían, debió terminarlo antes. Creo que esos 4 minutos eran innecesarios y están ya todos pidiendo que termine el compromiso.
2: Cuando para Promise hay una nueva cartulina amarilla para el cuadro de Canadá. Esto no queda nada. Quedan cuánto, 80, 60, 40 segundos. La pelota va, la tiene el cuadro canadiense. La última jugada seguramente. Aparece un chileno. La despeja, el balón se va. No alcanza a irse. La tiene Canadá en el fondo. Atención que la controla. La domina ahí el jugador en medio campo. Wissenberg. La tiene para Olitz. Atención. Busca Canadá la opción del segundo tanto. Esto se va a terminar. 7 segundos para que se vaya al partido. Sí, sí, sí. El señor Hugo Ortiz. No, posición de adelanto nomás. ¿O terminó el partido?
0: Terminó.
2: Atención. El señor Ortiz infla sus pulmones. Manos al cielo para indicar que el partido ha terminado. Partido complicado para Chile. 2 jugadores menos. 1 para Canadá. 0 para Chile.
3: Fueron los relatos de David Vidal Espinosa. Aquí, por supuesto, en A Todo Deportes. Siguiendo a la roja de todos. Al parecer hay algunos agarrones ahí, muchachos. Vamos a la pausa, Guillermo, ¿o nos mantenemos?
0: No creo que nos mantenemos, vamos, qué es lo que pasa acá. Gloria, te liberamos para que puedas bajar por mientras tranquilamente a la conferencia de prensa del profesor Córdoba. ¿Cuánto se demora en salir? ¿Cuánto?

0: que no tienen para salir. Gloria, ¿sí que maneja eso?
1: No, realmente es muy fácil, la verdad, los accesos para, no solo para, pues, desde el transporte público, desde el metro, para llegar al estadio, no, el trayecto no es muy largo, y acá también para bajar a la conferencia de prensa y todo, la verdad, la organización espectacular, un estadio precioso. Y no, no pasó nada complicado en el campo, están pues ya los jugadores saludándose, bueno, todos los chilenos reuniéndose en un sector, mientras también los directivos pues saludan al equipo rival, y bueno, sí, todo muy tranquilo, la gente saliendo con total normalidad. La verdad, bueno, un partido complicado para Chile, que se acerca en este momento hacia el costado izquierdo, en donde está la marea roja, también para agradecer a todos los hinchas, no solo los que viven acá, conocí muchos que viajan desde Chile y que van a hacer seguimiento, que van mañana para San Luis también, así que los jugadores se acercan y levantan las manos para aplaudir y agradecer a la marea roja que estuvo presente acá en Toronto.
0: Gloria, consulta, ¿cuánto tarda en salir Córdoba a la conferencia de prensa?
1: Bueno,
0: ¿hay tiempos establecidos?
1: Es relativo, no hay tiempos establecidos, realmente pueden tardar mucho, puede ser relativamente rápido, pero yo creo que hoy va a ser rápido porque todo está muy organizado, no siento que tarden bastante, así que nosotros ya pronto estaremos allá para poder intentar tener las reacciones del técnico Córdoba.
0: Entonces, vamos a esperar entonces que Gloria pueda bajar a la conferencia de prensa para tener a Córdoba, y ya después, si es posible, en la zona mixta de los jugadores, eso ya grabado para las redes sociales, porque acá ya son las 22:15, en que salga, iba a decir Marculeta, no, es que salga el profe Córdoba, y van a dar las 22:30, lo que termina la conferencia de prensa.
2: Vamos a escuchar a Córdoba.
0: Sí, ya. Esperemos a Córdoba y después los jugadores, si es que Gloria puede y alcanza solamente, a tomarlo ya con video, pero para las redes sociales.
1: Claro que sí, voy igual a consultar también tal vez con el jefe de prensa de la federación para ver qué tanto tarda Córdoba, porque por ahora siguen todos en el campo de juego, no los vemos abandonar, los canadienses ya poco a poco se van acercando al borde ya para ingresar, mientras todos los chilenos permanecen en el campo, así que bueno, vamos a averiguar.
2: No quedaron muy amigos, pues terminamos el partido, Gloria.
1: No, pero la verdad están tranquilos, están contentos. Yo siento que, bueno, y lo conversábamos con Córdoba también en la previa, él quiere más con esto, claro, que la gente presiona y quieren resultados y quieren cambios, pero él quiere todo este proceso para los jugadores jóvenes que tengan también bagaje internacional, que ya lo han tenido con selecciones menores, pero que no es lo mismo cuando llegan a la selección absoluta. Entonces, siguen acá todos reunidos, compartiendo, saludando a la gente. Esperemos en cuánto tiempo deciden ingresar ya a los camerinos.
0: Bueno, quedamos a la espera entonces de...
2: Ahora sí. Memo, ¿nos podemos contar mientras algo de Copa Chile, oye? Porque se jugaron ya hay varios clasificados, ¿eh? Uno es Colo-Colo el día de ayer.
0: Claro, Colo-Colo, que yo no vi el partido, claro, la verdad es que... Sí, pero...
2: Sí, claro, pero hay un clasificado.
0: Claro. El juega contra Puerto Montt y hay fecha ya, David.
2: Sí, definitivamente juega.
3: Muy queridos amigos.
0: Juega el 29 de septiembre. En tres días más, David. O sea, Colo Colo ya tiene rival y tiene fecha. El 6 de septiembre, el 29 de septiembre, o sea, en tres días más, tiene que visitar el Chinquihue. Y el 6 de octubre jugaría contra Puerto Montt en el Monumental de Avila Llano. ¿Quiere decir que Antofagasta va a tener fechas parecidas entonces?
2: O por ahí, claro.
0: Claro que decir que Antofagasta va a jugar. A ver.
2: Bueno, sí. Pero tiene que ganar a Iquique, sí, po.
0: No, pero de ganarle a Iquique, Antofagasta que jugó, va a jugar a 27, ¿va a jugar de inmediato entonces?
2: Claro, sí, chocamos con Colo Colo en la misma.
0: Claro, yo creo que va a jugar entonces Antofagasta la semana.
2: Un día después.
0: Un día miércoles, después el jueves tiene partido pendiente contra Rangers. Y después, al ojo, esto es al ojo, 6-7, Antofagasta viene a jugar acá. Si es que seguimos la lógica del semana a semana.
2: Claro.
0: Quiere decir que el 6 y el 7, por ahí Antofagasta estaría jugando acá o allá, no sabemos todavía qué va a pasar. Estaría jugando de ganar. No hay que confiarse todavía. Complicado, la verdad. Ya, sí, está...
2: ya son los dos primeros clasificados, ¿no?
0: Exacto, partido, ya está hasta la fecha, o sea. Sí. Y bueno, ya lo comentamos ayer, el partido de Universidad de Chile y contra Everton, el partido pendiente, esos 8 minutos se van a jugar mañana sin a las 14:45 sin público. Los 8 minutos pendientes y después, a la hora que corresponde, que es a las
2: 5 parece, ¿no?
0: Lo tengo acá, a las 5 de 5 sí. Y media de la tarde se jugaría lo que sobra.
2: El partido completo.
0: Exacto, el segundo partido de vuelta.
2: Va ganando la U por la mínima, ¿cierto?
0: Sí, exacto. Everton, cobardemente, que decirlo, quería pedir la llave completa.
2: Claro.
0: Everton dijo, no, denos toda la llave porque no nos sentimos seguros de jugar. Por Dios, las cosas se ganan en cancha.
2: Y el organizador fueron ellos en Villa del Mar, sí, la responsabilidad de todos ellos.
0: Claro, porque yo digo, David, ¿cómo puedes pedir? ¿Sabes qué? Por último, pedir los 3 puntos del partido local.
2: Por último.
0: Pero decir, no, denos la llave completa, creo que es pasarse 3 pueblos, po.
2: Chispeza, decía el Pitbull, ¿te acuerdas, no?
0: Nah, pero es mucho lo que estaban pidiendo. Hoy día, David, a las 20 horas, estaba jugando también la Universidad Católica, que está empató 0-0 y perdió en penales 4-2 contra Unión La Calera. Escalera, el equipo que avanza.
2: Se afirma La Calera con Jonathan Mijo, ¿eh?
0: Cada vez más. Mañana Antofagasta.
2: Es pérdida de plata de la Católica.
0: Claro.
2: No lo tenían en los planes, ¿eh?
0: Claro. Antofagasta mañana, 12:30 horas. Gloria, ¿dónde estás?
1: Voy a hacer una. Justo en el elevador y me encuentro okay. con algunos hinchas chilenos. Vamos. A ver si podemos aprovecharle y hacerles una preguntita. Bueno, ¿cómo vieron el partido?
3: Tuvo más o menos, pero pienso que el árbitro tuvo mucho que ver en el resultado del partido.
1: Bueno, se quedan acá, ¿cierto? No, sí, falta uno. Bueno, mientras tanto, aprovechemos. ¿Tu opinión?
4: No sé, yo creo que jugaron mucho a la defensiva y no avanzaban mucho como tenían que haber avanzado. Yo creo que tendrían que haber avanzado más.
0: ¿Vienen de Chile?
1: ¿Desde dónde?
0: Eso.
1: ¿Desde dónde vienen? Sí, ¿desde dónde vienen? ¿Viven acá o viajaron desde Chile?
4: No, aquí en Toronto.
3: Vivimos acá en Toronto. Y ellos son nacidos aquí, pero son hinchas chilenos.
1: Bueno, muchísimas gracias. Ya justo acá vamos saliendo del primer piso y aprovechamos para conversar con algunos hinchas que me topé mientras llegamos a la conferencia de prensa. En unos minuticos, cuando esté instalada, les voy contando a ver si podemos escuchar a Nico Córdoba.
0: Ahí quedamos atentos entonces, Gloria, muchas gracias. David, te comentaba.
2: Fuera la Católica.
0: Fuera Católica, mañana a las 12:30 Antofagasta contra Deportes Iquique, a las 5 de la tarde en el Cerro Arrebolledo, Deportes Concepción contra Curicó Unido, a las 5:30 la Universidad de Chile recibe a Everton por el partido de vuelta, y cierra la Copa Chile, cierran las llaves Coquimbo Unido contra Cobreloa.
2: Que se queda postergado.
0: 7 de octubre a las 7 de la tarde.
2: No, porque ya jugó Cobreloa en el oficial.
0: Curiosamente, David, se va a jugar ante un se va a cerrar la llave de cuartos de final de Colo-Colo antes de que Cobreloa sepamos si vas o no.
2: Claro.
0: Cosa curiosa, ¿no?
2: Mira. Y recordemos el torneo oficial que Cobreloa esta tarde ganó. 2-0 me dijiste, ¿verdad?
0: 1-0
2: al cuadro de Santiago Wander allá en Calama.
0: Partido pendiente.
2: Sí, estaba pendiente por los niños andaban allá en España. Entonces, la tabla de posiciones queda, ¿cómo, Memo?
0: Y se la tengo de inmediato. Primero, Cobreloa con 45 puntos. Segundo, con Santiago Wanderers con 44. Le sigue San Luis con 41. Magallanes con 40. Al Deportes Antofagasta con 38. Recoleta con 38.
2: Perdón, 38 y 45, ¿verdad?
0: ¿Qué osa?
2: El puntero 45.
0: 45.
2: Antofagasta 38.
0: Exacto, hasta 7 puntos. Mismos partidos.
2: Y sumamos los puntos que hemos perdido.
0: No me ponga a cantar ahora, que ya estoy bastante mal por este pésimo partido
2: ya
0: de Chile. San Marcos de Arica, el equipo de nuestro acá, de nuestra voz comercial, 36 puntos. Y la Unión Española 36. Ahí cierran los 8 de clasificar el máximo a liguilla.
2: Lo que viene en el torneo oficial es el próximo domingo con Rangers, ¿verdad?
0: El partido pendiente por la fecha 16 del campeonato de ascenso Caixún 2026.
2: ¿Y después repite como local nuevamente?
0: Repite local frente al equipo ariqueño, ahí la puerta norte de nuestra ciudad, la tierra de la eterna primavera.
2: Ojalá que ahora queden los 6 puntos en casa, porque eran 9, no eran 6 también y quedaron.
0: Dejando estos 6 en casa sería maravilloso. Cobreloa tiene que visitar, bueno, por la fecha 16, el partido pendiente, David. Cobreloa tiene que visitar a Temuco y Santiago Wanderers a Recoleta.
2: Sí, pero está difícil si llegar a la vuelta. Pero bueno.
0: Nada está perdido. La esperanza no, sí, claro, es lo último que se pierde. Todavía nos quedan perder un par de partidos.
2: Me da la impresión que Chile todavía está, fíjate, en el campo de juego, ¿ah?
0: ¿Eh? Ah, ¿por qué? Porque están los muertos ahí.
2: Una imagen,
0: sí. Ah.
2: Gloria.
0: Gloria está ya en la zona, ya está llegando a la conferencia de prensa.
1: Acá seguimos, pero nos acaban de venir a decir que primero vamos a tener la zona mixta y que después la conferencia de prensa. Raro, porque siempre es primero la conferencia, pero bueno, justo acaba de venir uno de los delegados de la federación a confirmarnos, entonces es que, ahora vamos
2: corriendo. ¿Los jugadores están en la cancha todavía?
1: Claro, es que se tomaron su tiempo, pero bueno, justo fue la orden que acabaron de venir a darnos, así que bueno, todos ahora corriendo de la sala de conferencias para tener primero zona mixta, así que seguramente podremos conversar con algunos jugadores allá.
2: Perfecto, nos llamas en cualquier momento, entonces. Es decir, definitivamente bueno el triunfo de Cobreloa, ¿eh?
0: Nos ayuda bastante.
2: ¿A todos?
0: Claro, ayuda a todos.
2: Claro.
0: Ayuda a todos. Pero hoy a mí me hace ruido un poco los puntos que perdió Antofagasta.
2: Sí, claro.
0: La cantidad abismal. Hay que recibir a Arica. Hay que ir a Santa Cruz, David. No quiero ir a Santa Cruz.
2: Una maldición que tenemos ahí, ¿eh?
0: Sí, Rolando, no me mande a Santa Cruz, por favor.
2: Déjame sin sueldo.
0: Déjame sin sueldo, pero no me mandes a Santa Cruz, por favor, porque ese es un partido maldito. Siempre nos cuesta ya. Uno puede decir, de hincha puede decir, es que exageran. No exageramos. Es la realidad. Después hay que recibir a Curicó Unido, las tortas curicanas. Voy a pedir tortas, David. ¿Quiere tortas?
2: Son de higo, ¿no?
0: Buena pregunta, no tengo la menor idea de qué son, pero voy a pedir tortas. Te escuchamos, Gloria.
1: Sí, ya.
2: Zona mixta.
1: Claro. Sí, acá ya estamos en zona mixta, ya conversan los jugadores, vamos a escuchar al capitán de Chile.
5: Situación muy complicada, con un jugador menos, luego con dos. Creo que compitieron y competimos, incluso teniendo ocasiones para igualarlo con dos jugadores menos, que hoy en día en el fútbol es muy complicado competir de esa forma. Creo que hoy demostramos carácter, demostramos valentía y ese creo que tiene que ser el camino y esa tiene que ser la base para poder enfrentar las siguientes clasificatorias.
6: Muy complicado el tema de las dos expulsiones. ¿Qué te explica el árbitro y después qué te explica a ti cuando te expulsa, siendo que tú eres el capitán y eres el que tiene la posibilidad de hablar con él y alegar?
5: Mira, sinceramente prefiero no intervenir ni hablar mucho del arbitraje. Creo que ya tomó mucho protagonismo en el día de hoy, no quiero darle más. Simplemente vuelvo a repetir, agradecerle a todos los compañeros, a cada uno de mi equipo que participó y los que no les tocó jugar, porque creo que se entregaron al máximo y eso es lo que yo quiero rescatar el día de hoy, más allá del arbitraje. Luego, simplemente referirse a mi expulsión, creo que el error, mayor error es el mío, la primera. No soy un jugador de reclamar para nada, creo que es la primera vez que me sacan una amarilla por reclamo. Ahí yo pienso que se apresura un poco, al final estamos todos con la sangre caliente dentro del partido, pero bueno, es un error completamente mío. Luego la siguiente jugada me puede pasar o no, yo quiero disputar el balón, en ningún momento ninguna intención es de golpearle, pero bueno, eso es parte de, y simplemente, como lo vuelvo a repetir, quiero es darle realmente a lo que es importante, que es el equipo que con dos jugadores menos se dejó todo dentro de la cancha.
6: Gabriel, estamos en vivo a través de ADN y para todo el país. ¿Cuál es la sensación del ritmo? Porque decía el equipo, en diferencia de prensa, los jugadores tienen que venir a este nivel. ¿Cómo lo sentiste el ritmo de Canadá, el ritmo de Chile, pensando lo que viene también Estados Unidos y México?
5: A ver, sinceramente es muy difícil analizar un partido cuando ya te quedas con uno menos en el primer tiempo. Creo que en el primer tiempo ellos tuvieron sus ocasiones, nosotros también, haciendo el partido que ellos pretendían y el nuestro, nosotros manteniendo un poco más la posición y ellos replegándose un poco y sobre todo atacando espacios donde al atacar espacios ellos son jugadores muy rápidos, muy veloces y algo que hablamos en el entretiempo y que intentamos corregir, el defender esas profundidades cuando te atacan porque son jugadores rápidos que están al alto nivel y vuelvo a repetir, sinceramente, con dos menos competimos y entregamos todo dentro de la cancha, y incluso podríamos haber sacado un empate. Ellos también tuvieron muchas ocasiones y está claro, porque al final con dos más se abren mucho más los espacios, pero bueno, es parte del fútbol. Simplemente lo vuelvo a repetir, orgulloso de cada uno de mis compañeros, de los que les tocó participar y los que no.
1: Gabriel,
5: sinceramente en el primer tiempo creo que estaba haciendo un buen partido, un buen desempeño, pero en verdad no quiero ni hablar de ni mi desempeño personal, no viene al caso para nada, simplemente como lo dije anteriormente, la expulsión es completamente error mío, sobre todo la primera. La segunda es parte del juego, pero la primera por reclamo, lo vuelvo a decir, no soy un jugador que reclame ni mucho menos. El árbitro, bueno, quizás no me conoce la primera vez, pero es parte del fútbol aprender, todos tenemos siempre momentos para aprender, y este uno más para mí, para todo el equipo.
1: Gabriel, como capitán y pues como referente también, ¿qué hacer para cambiar la mentalidad pues para el siguiente partido, teniendo en cuenta todo lo que pasó este, para afrontar con la misma jerarquía el partido contra Estados Unidos?
5: Sinceramente no cambiaría la mentalidad para nada, te soy completamente sincero, porque la mentalidad de hoy, de competir con dos menos, de pararse frente a ellos, de jamás achicarse frente a grandes jugadores que tienen ellos, con una hinchada, obviamente gran parte de ellos, pero con mucha gente nuestra que nos vino a alentar, sinceramente no cambiaría la mentalidad para nada para el siguiente partido, al contrario.
0: ¿Qué te queda por mejorar para el partido con Estados Unidos que se viene ahora?
5: ¿A mí? ¿Personal o...? Ah, ok. No, a ver, sinceramente, primero que todo, el poder mantener esa tranquilidad en momentos complicados, ya sea futbolísticamente o sea por decisiones de terceros como pasó hoy, no es fácil, pero estamos aprendiendo también de eso, a manejar esas situaciones. Creo que hoy, dentro de todo, lo supimos manejar bien luego de las expulsiones, en donde, te vuelvo a repetir, nos tocó replegarnos, nos tocó correr detrás del balón, es parte de, pero sinceramente creo que el equipo mentalmente, y lo que entregó dentro de la cancha en cuanto a mentalidad, en cuanto a entregarse al máximo por el compañero, creo que lo demostró, y ese es el camino para poder competir frente a grandes potencias.
1: Gabriel,
5: ¿el
1: mensaje para los
6: jóvenes, como los viste, que se van incorporando a esta selección pensando en 2030?
5: Muy bien, sinceramente, muy bien. Lo comenté antes de salir. Creo que cada uno de los que viene acá tiene que disfrutar el estar acá en la selección. Un orgullo, una felicidad tremenda de cada uno, que vengan acá y que se sientan como si estuviesen en sus clubes, que puedan ellos demostrar lo que han demostrado en sus clubes, que no se sientan con esa presión de estar en la selección. Es un orgullo, es una felicidad, y creo que cada uno de los que les tocó participar y los que no les tocó participar, se les ve esa felicidad dentro de la cancha, se les ve esa felicidad fuera. Se les ve que son ellos mismos, se les ve que pueden mostrar su fútbol, y eso es muy importante a la hora de competir. Creo que desde ahí se parte, creo que, lo vuelvo a decir, con uno menos y con dos menos intentamos jugar, intentamos juntarnos, intentamos hacer nuestro fútbol, y es difícil, pero es parte de.
1: El mensaje para todos los chilenos que vinieron a acompañarlos, la Marea Roja presente, no solo los que viven acá, sino también los que viajaron desde Chile.
5: Sí, la verdad que agradecerle a cada uno de los chilenos que vive acá y los que viajó por acompañarnos, se hicieron sentir durante todo el partido. La verdad que una felicidad tremenda poder sentir ese respaldo de nuestra gente, de nuestra hinchada. A nosotros nos orgullece un montón, y intentamos entregarle lo máximo a ellos dentro de la cancha, y creo que hoy, pese al resultado, vieron adentro 11, 9 y 10 guerreros entregarse al máximo.
1: Escuchábamos ahí al capitán de Chile, Gabriel Suazo, en vivo en A Todo Deporte.
2: Espectacular, como siempre, Gloria, ahí metido entre medio el lote, y ya siempre preguntándose, ¿vendrá ya el Nico Córdoba? Oye,
1: me tocó a los empujones, porque la verdad es que yo soy bien bajita y todos muy altos, entonces bueno, está Euro ahí empujando y demás, pero bueno, logramos conversar con el capitán, que lo tienen ahorita también ahora los medios con derechos, y no, pregunta, parece, Gloria, que lo de Nico Córdoba.
2: Muy difícil hacer dos preguntas. Así que
0: me llama la atención una de las preguntas, y no sé si a ti igual Gloria, que dice que no, quiere, no hay que cambiar la mentalidad. Pero hoy día se vio el equipo agotado, sin idea. Yo digo, David, a ver, tú eres jugador, te pongo a ti en la cancha. Yo como técnico confío en ti.
2: Claro, si no, no, te, no,
0: ya,
2: no te
0: pongo. Yo soy el responsable de que tú no sepas tirar un pase, de que no sepas controlarlo, de que no sepas patear. Eso es mentalidad. Eso es mentalidad. Y que el usuario diga, no, es que no hay que cambiar la mentalidad, es la misma. Y creo que lo que se refería a eso era el querer ganar.
2: Y respondemos que un equipo de Canadá que no te ofrecía nada.
0: No, ofreció muy poco Canadá hoy día. De verdad que no sé. Gloria, ¿se ve algún jugador por ahí?
1: Claro, y lo que yo siento también, no, por ahora ninguno, pero ya varios colegas corrieron hacia la conferencia de prensa, entonces no sé si es que vamos ahora a conversar con Nico Córdoba y después regresaremos para los siguientes jugadores. La verdad, no sabemos acá muy bien, pero vamos a acercarnos hacia la conferencia. Lo que yo siento es que también el tema de la autocrítica, y yo lo siento porque no solo lo he visto en Chile, también muchas veces, pues, con Colombia, en mi caso, y es la falta de reconocer cuando hay errores. Justamente. No puedes decir que jugaron un buen partido cuando tienen dos expulsiones y no plantean nada, porque no hubo una idea clara, no se vio nada nuevo. Entonces yo siento que tú no puedes salir y decir que estuvo perfecto y que no cambiaría nada. A lo que yo me refería también era, siendo capitán, cómo impulsar o cómo mantener, digamos, la mentalidad, pues, de los jugadores para el partido que viene, porque claro, yo creo que esto, lo que decíamos, no esperaba nadie que este partido terminara así. Más allá del resultado, son las expulsiones, es la falta de idea de juego clara, pero bueno, esas eran igual las palabras del capitán, así que nosotros ya estamos nuevamente llegando a la conferencia, a ver si nos dicen acá en cuánto tiempo llega Nico Córdoba.
0: Quedamos a la espera entonces usted, Gloria, ahí para que nos pueda avisar de cuándo llega Nicolás Córdoba. Que sigamos un poquito con las declaraciones de Suazo, y yo me hace mucha razón lo que dice Gloria.
2: No concuerdo con nada.
0: La falta de autocrítica es gigantesca. Es que, ¿sabes qué? Bueno, yo te dije, iban a decir el tema de las expulsiones, claro, pero 11 contra 11, tampoco. Canadá seguía haciendo más que tú, ¿sí? Siendo Canadá muy poco. Ahora, uno puede decir, es que nos volvimos exitistas con la selección chilena maravillosa que tuvimos hace 10 años. No, no es eso. Es, ¿sabes qué, David? Yo creo que da lo mismo si perdí 2-0, que te expulsan 2, pero moja la camiseta. Moja la camiseta, siente la camiseta. Osorio tiene un problema gigantesco. Osorio está ahora en el Crystal Palace, si no me equivoco. Sí.
2: Llegó con bomba, tío.
0: La hace toda, es el traspaso más caro de Noruega. El traspaso más caro. Y resulta que la selección no hace nada. No será. Le pesará mucho la camiseta. Anda a saber qué le pasa a Darío Osorio cuando se pone la roja, la rosada en este caso. Pero es sorprendente, la verdad. Yo no sé qué pasa con ese tipo de jugadores que cuando tienen que ponerse la camiseta de su país, no rinden de igual forma. Por más que lo pongas en la misma posición.
2: Sí, sí. Si hay alguien que destacar, yo creo que Villagra.
0: Y Román, el chico Román, sí, que fue a todas contra, sí, Davis, que Davis le sacaba dos cuerpos, sí, a Román, y aún así iba a intentar y Román intentaba chocarlo, guapearlo. Y yo rescato eso.
2: Sí, porque esta dupla es nueva, claro.
0: Así que vamos a ver qué es lo que pasa. Vamos a esperar a que llegue Nicolás Córdoba. Y ver qué dice. Yo, David, ¿sabes que yo voy a cortar la conferencia? No. Si es que me dice, no, que las métricas, no, por favor, deje de respaldarse que las métricas acá, no, que llegamos tanto, que la posesión acá. Es que, David, no puede decir que patearon más, porque no patearon más. No puede decir que tuvieron más la pelota, porque no la tuvieron. ¿Qué puede decir? No, es que tuvimos la mayor cantidad de córner en contra, por lo cual defendimos bien. No sé. Gloria.
1: Los interrumpo porque ya se acerca Nico Córdoba.
0: Perfecto. Ya, estamos atentos entonces, quedamos a dispo, todo tuyo. La señal de la 103.3, Gloria.
7: Bien, buenas tardes, buenas noches a todas y todos. Mientras se instalan, se instalan. Gracias, vamos a la primera pregunta, Camila Romero de Meca.
8: ¿Qué tal, Nicolás? Muy buenas noches. Me parece que el partido se desvirtuó un poco con las dos expulsiones, pero ¿qué análisis pueden hacer de estos momentos de
7: la... Buenas noches. Sí, tal como lo dices tú, es difícil analizarlo desde propuestas cuando, bueno, los primeros 30 sí creo que se pueden analizar, creo que ahí hubieron dos momentos claros, que fueron los primeros 15, nos costó entrar al partido, después ya empezaron a soltarse y a encontrar paz, a encontrar espacio, situaciones de gol, tuvimos una con César, creo, en ese tramo, el gol anulado, creo que también estábamos todavía 11 contra 11, ellos tuvieron, creo, un par de ocasiones también 11 contra 11, y después, bueno, tuvimos 25 minutos jugando con 10, donde también tuvimos algunas situaciones, y el resto del partido, que tiene que haber sido 40 minutos con el descuento, jugando con 9, que claramente el partido se desvirtúa, pero creo que los jugadores hicieron un esfuerzo tremendo, hicieron lo que de alguna manera les pedí, y así todo, también tuvimos ocasiones de gol, así que nada, lamentablemente se pierde, pero creo que con cómo se dio el partido, creo que se hizo un buen cometido.
9: Siguiente pregunta, David Oyarzún, de Radio DN.
10: Nico, ¿cómo estás? Usted ha hablado en la previa respecto del roce y de la importancia de tener partidos a este nivel. Más allá de las instituciones, me gustaría también que refiriera a Kevin, ¿cuál es lo que puede resaltar, destacar de esta presentación independiente del resultado?
7: Bueno, creo que la personalidad de los jugadores, de los más jóvenes, terminamos jugando con la línea defensiva completa que juega en Chile, creo que ellos nunca habían jugado juntos, Salina, Román, Villagra y Diego. También obviamente son los primeros partidos de la mayoría de los de atrás, hoy debutó también Jonathan, por lo tanto hay muchas cosas que rescatar. Claramente cuando se pierde pasan más desapercibidas, no son tan a la vista, pero sin duda que creo que la personalidad con la que se jugó, la valentía teniendo dos hombres menos, creo que eso es súper rescatable, y ahora lo importante es continuar con este tipo de partido y con la mentalidad de, a pesar de tener un jugador menos, seguir insistiendo, seguir tratando de presionar, tratando de correr, así que en ese sentido creo que ellos hicieron un gran desgaste y hicimos el partido que teníamos que hacer en cuanto a las condiciones que se fue presentando.
10: ¿Y la expulsión?
7: Lamentable las expulsiones. Creo que yo he tenido no sé cuántos partidos ya con expulsiones. Claramente que es un tema que hay que mejorar. Nos expulsaron a Iván con Perú, a Darío con Nueva Zelanda, con Portugal también a Iván, y ahora dos más. Es algo que seguramente hay que corregir, pero también es verdad que este tipo de partidos se juega con ese nivel de intensidad, de agonismo, así que es importante que ellos también vayan compitiendo de esa manera en campo internacional.
9: Christopher Blunt, ¿y es bien?
11: Acá, Nico, me alargo de la última respuesta porque tú dices que es algo que hay que corregir. También aprovechamos de repasar es un partido, porque ya son varios, en donde Chile termina quedando con uno menos. Pues. Lo decía recién Gabriel, de repente en niveles más altos, o por clasificatorias, o Copa América, Chile puede estar mucho más caro. ¿Cómo se corrige esto? ¿Cómo tú hablas con el jugador o con los jugadores para que esto no vuelva a pasar?
7: Bueno, en el entretiempo les dije que quiero que sigan con la misma intensidad, apretando, las divididas quiero que vayan a muerte, y si quedan enganchados, salgan de ahí. Porque finalmente es el tema de las expulsiones, que has enganchado, sigue empujándote, etcétera, etcétera. Y bueno, este es un juego de roce, un juego de contacto, y que tienes que estar muy seguro a la hora de entrar fuerte, porque si llega tarde, hoy día arriesgas rápidamente a que te expulsen. Por lo tanto, sin duda que es un tema que se puede corregir, que tiene margen de corrección, pero me quedo con la actitud, con cómo, de igual manera, como dije anteriormente, con las condiciones que se nos presentó, igual se trató de buscar, igual tuvimos ocasiones clarísimas, la de Darío el segundo tiempo, no sé quién no le pegó en el centro de Maxi, creo que fue Echeverría, entonces sí tuvimos situaciones, claramente no tuvimos el control del juego, porque teniendo dos menos cuesta mucho, pero así todo intentaron jugar.
12: ¿Qué tal, Nicolás? Nico, te lo decía recién, es un tema a corregir, pero también hay una autocrítica o una conversación interna con hombres, por ejemplo, como Lucas Cepeda, que están llamados a ser más figuras y que quizás cometen el error al dejar el pie, generar el corte, y que eso finalmente viene a ser una expulsión.
7: Bueno, ya lo dije, 11 contra 11. Nos costaron los primeros 15, después entramos partido y de ahí, bueno, viene la expulsión de Lucas. Claramente que las expulsiones tienen nombres propios, pero es algo que voy a corregir internamente. No voy a salir a hablar de ningún jugador respecto a lo que finalmente ustedes también vieron. Y en cuanto al 11 para 11, ellos tienen muy buenas dinámicas, tienen jugadores que tienen muy buen pie, tratamos de presionar en algunos momentos lo más arriba posible, jugaron largo con velocidades muy muy muy altas, sobre todo en el gol, pidió a Felipe lado para el otro lado, tratando de presionar más que defender la profundidad, y en este nivel cuando te equivocas de un paso ya estás corriendo para atrás, por lo tanto hay hartas cosas que puedes seguir corrigiendo, son jóvenes, sabemos que cuando uno se atreve a meter jóvenes a este nivel, hay situaciones que todavía tienen que internalizar, pero nada, me quedo absolutamente con toda la actitud y todo el coraje que tuvieron, con la valentía que tuvieron para seguir jugando este partido.
13: Hola, buenas noches, en vivo para Todo Deporte. Bueno, Nico, ¿cómo corregir o cómo pasar la página? Porque en estos partidos, en 3 días ya está el siguiente contra Estados Unidos. ¿Qué trabajar específicamente para pasar la página rápido y para mantener la confianza y el ánimo arriba?
7: Bueno, esta serie de partidos, la verdad es que tiene muy poco tiempo para entrenar. Sabemos que la tarde de Estados Unidos le ganó 4-1 a Perú y que, bueno, muy probable que más tarde ya me empiece a ver el partido con Perú de Estados Unidos. Hay muy poco tiempo para organizar todo. Mañana viajamos en la mañana, después de la tarde los que jugaron tendrán que hacer su trabajo de regenerativo. Pasado mañana todavía están en periodo de regenerativo, por lo tanto la preparación del partido es casi caminando, la verdad es que no hay mucho tiempo para armar cosas, y ya tienes que jugar, lo mismo el rival, o sea, jugó hoy día, así que me imagino que todos más o menos hacemos lo mismo, así que los videos a lo mejor son un poquito más largos, etcétera, etcétera, pero no hay mucho más, y sabemos que enfrentaremos un rival muy difícil, físico igual que Canadá, y creo que con un poco más de calidad, y seguramente va a ser un partido muy difícil.
14: Bien, muchas gracias.
13: Escuchábamos en vivo en A Todo Deporte a Nico Córdoba, terminando la conferencia con la pregunta que le hicimos, muchachos.
2: Bueno, tiene cosas que tiene mucho mucho razón. Otra no tanto, ¿no, Memo?
0: Y voy a seguir diciendo el tema de... Yo sabía que iba a sacar el tema del expulsado. Seguro, yo lo dije, si era obvio. Y lo noto, ¿autocrítica usted? ¿Notó algo de autocrítica, Gloria o David?
13: Bueno, de hecho, él reconoce, ¿no?, que ese tema de las expulsiones es recurrente, que es algo por corregir. Pasa que pues bueno, si es recurrente, si no es la primera vez y si saben que es algo que en lo que hay que corregir, en lo que hay que trabajar, no lo están haciendo, porque si no, no terminaríamos hoy con dos expulsados.
2: Así es. Bien, comenzamos a despedir ya nuestro nuevo programa. Gloria sigue trabajando para nuestro canal, ¿verdad?, de YouTube.
0: Memo, si es que no vamos tarde y si es que aún pasa jugadores, le vamos a molestar a Gloria para que pueda sacar algunas notas grabadas, solo si es que se puede, si no, no, a lo imposible nadie está obligado.
2: Gloria, felicitarte por tu espectacular trabajo desde ayer. Oye, si yo fuera el dueño, te haría un proyecto, fíjate, pero no lo soy, ¿ya?
0: está escuchando el dueño.
13: Con que me envíen a Cali y a Santiago para poder conocerlos y para cubrir esa doble fecha con Colombia, quedo más que contenta. Sin bono está bien.
2: Mira,
0: listo.
2: Ya, contra la buena tu deporte que se venga a Antofagasta. Listo. Sin bono, hijo. ¿Sí?
0: Sin bono.
13: No, pero más allá de eso, muchas gracias a ustedes también. Y bueno, sí, nos vamos a acercar hacia la zona mixta a ver si ya podemos tener reacciones en video para compartir también en nuestras plataformas y en las redes, a ver si otro de los jugadores pues habla con nosotros y podemos tener más impresiones de lo que fue esta derrota de Chile ante Canadá.
2: Perfecto, Gloria, un abrazo a la distancia, ¿eh? Excelente trabajo como siempre.
13: Gracias, un abrazo para ustedes y nos reencontramos pronto.
2: Memito, si vamos, tiene que ser algo cortito, hermano, porque mañana tenemos que levantarnos temprano de nuevo, ¿no?
0: Claro, y yo tengo que estar más temprano todavía.
2: ¿Y sin bono? Sin bono. ¿Con bono?
0: No, sin bono, un bono norte me van a dar. Ya. A lo más que puedo optar es un bono norte, David.
2: Creo que se lo ganó ya,
0: ¿no? Sí, lo tiene listo. Yo tengo que estar a las 10 de la mañana en el estadio, David.
2: Ya.
0: Para salir puntualmente a las 11:30.
2: Está grabado.
0: Rolando me dijo. Memo, si estáis solo, saliste solo a las 11:30. Así.
2: Villa lo grabó, ¿ah?
0: No, yo también te grabo por YouTube. Y también está escuchando. 11:30 al aire. Rolando me dijo que si yo estoy en que sea, estoy solo yo. Ya. Salgo yo solo. No sé cómo lo voy a hacer.
2: Mira, amiguita. Cero confianza, amiguita, en tía.
0: Amiguita, voy a estar a las 10 de la mañana. Ojalá estés tú en la radio ya para que
2: pruebe. Voy a llegar a las 7 de mañana.
0: Ah, ¿verdad que es domingo? No, estás jugando a ganador.
2: Sí, claro.
0: Nos vemos mañana entonces, David Cho.
2: Que estén bien todos.
0: Chao, chao.

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3: 22 horas, 56 minutos.
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0: tenemos una nueva hora.
1: 3 de la madrugada, 26 minutos.
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0: una nueva hora.
1: 5 de la madrugada, 28 minutos.
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3: Ahí vamos.

0: Abrimos una nueva hora.
1: 6:26 a.m.
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poderoso, poderoso, poderoso nuestro Padre Dios, junto a nuestro hermano Jesús y nuestra Santísima Virgen María. Muy, pero muy buenos días a todos ustedes, a este programa radial del Ministerio de la Evangelización de la Iglesia Católica, La Buena Nueva, por nuestro Radio Centro, la 103.3, la radio de la familia oración. Como cada domingo, estamos con ustedes, junto con mi hermana Miriam Terraza, Francisco Rodón, Claudio Trujillo, Fermín Bestaros, Antonio Milla y quien habla Luis Vega. Les enviamos los cordiales saludos y bendiciones a todos los que hoy están en sintonía. Como cada inicio, ¿cierto? Hacemos el rezo del nombre del Padre, el Hijo, el Espíritu Santo. Amén. Padre nuestro, que estás en el cielo, santificado sea tu nombre. Venga a nosotros tu reino, hágase tu voluntad en la tierra como en el cielo. Danos hoy nuestro pan de cada día. Perdona nuestras ofensas, como también nosotros perdonamos a quienes nos ofenden. Y no los dejes caer en la tentación, líbranos del mal. Amén. A ti, Virgen Madre María, que hoy en nuestro Chile te coronamos hace 100 años atrás, ser nuestra madre y madre de Chile. Entonces te digo, Dios te salve María, llena eres de gracia, el Señor es contigo, bendita eres entre todas las mujeres, bendito es el fruto de tu vientre Jesús. Santa María, Madre de Dios, ruega por nosotros pecadores, ahora y en la hora de nuestra muerte. Amén. Y la gloria sean para todos nuestros hermanos que están en sintonía, a nuestros hermanos que a lo mejor por primera vez están escuchando este programa por Radio Centro, la 103.3. Gloria al Padre, al Hijo y al Espíritu Santo, como era en el principio y siempre, por los siglos de los siglos. Amén. Espíritu Santo, ilumina mi mente y mi entendimiento para que pueda comprender tu voluntad y seguir la enseñanza. Dame la sabiduría necesaria para enfrentar los desafíos día a día y resolver cualquier situación a lo cual me pedimos. La escuela de Dios. Jesucristo me buscó y me salvó. Desde ese momento le pertenezco y estoy en la escuela. Él me dijo, aprende de mí. Búscalo en Mateo 11, 29. Y lo necesito. ¿Qué enseñador semejante a él? Una cosa sé, que habiendo sido yo ciego, ahora veo. Búscalo en Juan 9, 25. Día tras día, leyendo su palabra, descubro lo que soy y mi ignorancia, pero sobre todo, aprendo a conocerlo a él. Su dulzura, su paciencia. Si a veces puedo decir, sí, entonces oigo su voz. Si sabéis estas cosas, bienaventurados seré. Si las hicieras, él te pondrá a salvo de todas las pruebas. Por ejemplo, es posible que hoy deas superar un examen de paciencia. Poco importa el problema que se me presente o el medio, tengo al Señor. Quizás sea un contacto con una persona que tiene un carácter muy difícil, un niño inquieto o una serie de pequeñas contrariedades. Si no estoy lo suficiente preparado mediante la oración y la simple confianza en Dios, ni siquiera me dará cuenta de que trata el examen. Solo veré las circunstancias adversas y no la mano divina que sabía que desea hacerme experimentar sus liberaciones. Dios es fiel a quien mide la dificultad y las pruebas y da la fuerza para llevarla. Él sabe cuánto se aprendió la lección. Búscalo en Corintios 10:13. Una razón por la cual
el cristiano es dejado en la tierra es porque está en la escuela de Dios. Fue el motivo por el cual Israel, el pueblo terrenal de Dios, tuvo que errar 40 años antes de entrar en un país que estaba tan solo a 11 días de camino. El significado de este camino es rápido, es decir, aprender a conocer a sí mismo y a conocerse a Dios. Esta doble lección a nosotros nos durará toda la vida. Por eso, miramos a nuestros hermanos que están enfermos, nuestros hermanos en la religión, en el alcoholismo, especialmente los hermanos que están en situación de calle, los hermanos que en este momento, por primera vez, están en nuestra sintonía. También pidamos por nuestros hermanos y hermanas que están en su iglesia enfermos, en los hospitales, en las clínicas, en los consultorios, en las casas acogidas, y especialmente a nuestros hermanos que hoy estamos en Chile celebrando, ¿cierto?, la oración por Chile a nuestra Santísima Virgen María del Carmen. Comunicarle que este domingo, hoy, 27, a las 17 horas, en calle Colombia, con Talcahuano, ahí en el Salar del Carmen, es la celebración de Antofagasta. Va a estar el obispo, sacerdotes, diáconos, religiosas, bailes religiosos. Va a haber una procesión alrededor de la plaza. Así que están todos invitados. Vamos a la canción del Espíritu Santo, Antonio, por favor.

estaba la canción del Espíritu Santo. Y hoy, con pena, pero con mucha alegría, sé que nuestro hermano Francisco Bretón está escuchando. Él me mandó estas palabras, que lo voy a leer textualmente. Hermano, quiero que usted mañana lea esto. Si algo se va de mi vida, enséñame a soltar sin aferrarme al dolor. Si alguien me falla, ayúdame a perdonar sin carga, rencor, que me envenene. Si lo que tanto deseo tarda en llegar, dame paciencia para esperar tu tiempo, sin desesperarme. Fortaléceme cuando sienta que ya no puedo más. Recuérdame que tú tienes el control, aunque yo no lo entienda. Y sobre todo, ayúdame a confiar en todo lo que me permite, que es por mi bien. Hermanos de la familia de oración, hasta pronto. Un problema personal de salud me impide seguir por un tiempo. Todas bendiciones de salud y bienestar, prosperidad y amor. Francisco Bretón Olmo. Francisco, sé que estás, cierto, ahí en el medio de nuestro Padre Dios, nuestro hermano Jesús, y nuestra Santísima Virgen María. Ellos te están bendiciendo. Sé que la salud es primordial, lo primero que podemos tener. También no es una despedida, eso hasta pronto. Para nosotros es sentir que un hermano de la familia, ¿cierto? Se va de viaje, pero sabemos que va a volver. Desearte a ti, a tu señora esposa, a tu hijo, a tu nieto, que lo sigan diciendo. Que, como dice nuestro Padre Dios, a veces Él los pone tanto amor, tanta fe y la perseverancia. Y tenemos que ser fuertes, porque Él los pone muchas pruebas, muchas pruebas. En cantidades de pruebas tenemos nosotros, que tenemos muchos años en este programa. Hermano, de corazón, que te vaya bien. Sé que te va a ir bien en tu salud. También vamos a pedir a Dios, a Jesús y María, que te vaya bien en Santiago y que ojalá, como tú dijiste, te vaya súper bien en la prueba de conducir. Pero si no vas a conducir un vehículo, sé que vas a conducir un programa. Así que para ti, los parabienes. Para tu señora esposa, tus hijos y tu nieto, todo el amor de nosotros. Amén. Vamos a la reflexión del alma, Antonio, por favor.

hablarle de algo que todos los días enfrentamos. Hoy quiero hablarle de algo que todos los días enfrentamos como seres humanos. La preocupación. Y la realidad es que muchas veces no estamos preocupados por lo que está pasando hoy, sino por lo que podría pasar el día de mañana. El Evangelio de Mateo, capítulo 6, verso 34, dice: No te afanes por el día de mañana. Y esto lo dijo Jesucristo. Ahora, piensa bien. Si Jesús lo dijo, no es una sugerencia, es una dirección directa para nuestra vida. La preocupación es querer controlar algo que aún ni siquiera existe. Es adelantarte a un problema que ni siquiera sabes si va a pasar. Y mientras haces eso, pierdes la paz que Dios sí te dio para el día de hoy. Hay gente que hoy está bien, pero está sufriendo por un mañana que todavía no llega. Y eso cansa. Eso desgasta. Eso te roba la fe. Cada vez que te preocupas, tomas un lugar que le pertenece a Dios. El mañana le pertenece a Él. Dios no promete un mañana sin problemas, pero sí nos promete de su presencia cada día hasta el fin del mundo. Primera de Pedro 5:7 dice: Echa toda tu ansiedad sobre Él. Toda, no una parte, no lo que te conviene. Échalo todo. Hoy suelta eso que te está preocupando, eso que no puedes controlar, eso que te quita el sueño. Porque si Dios ya está en tu mañana, entonces puedes tener paz en tu hoy. Oremos. Señor, hoy te entrego mis preocupaciones, todo lo que no entiendo, todo lo que me da miedo, lo pongo en tus manos. Eso que ni siquiera sé que vaya a suceder, ayúdame, enséñame a confiar en ti y a vivir un día a la vez. En el nombre poderoso de Jesús. Escucha, la preocupación no cambia el futuro, pero sí arruina tu presente. Tu paz comienza donde termina tu necesidad de controlarlo todo. Confía en Él y Él hará.

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Ay, qué bello escuchar esto. Se me están haciendo años, un minuto. Pero hoy, el Día de la Oración por Chile, se celebra el 27 de septiembre de 2026. Este evento incluye una procesión en honor a la Virgen del Carmen, patrona de Chile, y conmemora la centenario de su coronación como reina y madre de Chile. Las actividades se llevarán a cabo en diversas comunidades, incluyendo procesiones, celebraciones eucarísticas, invitando a toda la comunidad a participar en una jornada de oración y reflexión por el país. Nuevamente voy a repetir, hoy la oración por Chile es en la Plaza Salar del Carmen, ahí la parroquia Salar del Carmen, en Colombia, Talcahuano. Se inicia a las 17 horas, donde habrá una misa, después un término, la procesión. Es invitado todos los hermanos, así que espero que vayamos, ¿cierto?, en masa, y sobre todo con la familia. Por eso te pido, Padre Dios,

como dice acá, es un don. Tres cosas hay que son permanentes: la fe, la esperanza y el amor. Pero lo más importante de las tres es el amor. Búscalo y léelo en 1 Corintios 13 al 13. Cuando vemos a Dios cara a cara, lo que ahora conocemos será como lo que hace un niño. Pero la fe, la esperanza, el amor tendrán el mismo valor de siempre. Son parte de nuestro crecimiento en Cristo y dura para siempre, aunque ya no esperaremos más. Si confiaremos plenamente en Dios, eso es la vida genial que ahora es eterna. Hemos leído y visto y oído mucho sobre la esperanza en estas meditaciones. Tal vez nos parece como que la esperanza es un don tan enorme, pero no es posible para nosotros tenerlo a nuestro alcance. Es un verdadero además. Volvamos un momento al mismo punto donde empezamos con esto de la esperanza. Pablo nos informa que la esperanza es un don. Para obtener este don, no nos fijamos en lo que nosotros podemos hacer, sino en la libertad del poder del Espíritu Santo. Es Él quien los da. Además, este don es uno que es posible para nosotros. Preocuparlo, lo que debemos hacer, escuchar y echar en nuestras vidas todas las bases de esperanza. Dirígenos a Jesucristo y pedir ese don. La esperanza puede ser nuestra preciosa posesión. A Dios le agrada oír nuestras oraciones diarias y contestarla en todo lo que es y sea bueno. Gracias, Señor, por inspirar en nosotros la confianza. Gracias por ayudarnos a vivir más cerca de ti. Gracias por las señales de la resurrección de Jesús y su presencia en el Espíritu Santo. Amén. Vamos a un tema musical, esperando ya el llamado de mi hermano Claudio Trujillo. Por favor, Antonio.

Muy queridos amigos y amigas que nos acompañan en este espacio de reflexión y encuentro con la palabra de Dios, reciban un afectuoso saludo. Este domingo 27 de septiembre, la Iglesia Católica celebra el 26º domingo del tiempo ordinario. Estamos avanzando ya por la segunda parte del tiempo ordinario, ese periodo del año litúrgico en que la Iglesia nos invita a caminar junto a Jesús y a descubrir en las situaciones concretas de nuestra vida qué significa realmente ser sus discípulos. Y la lectura de este domingo nos coloca frente a una pregunta muy sencilla, pero profundamente exigente. ¿Nuestra vida refleja aquello que decimos creer? Porque es relativamente fácil decir que amamos a Dios. Es fácil decir que creemos en Jesús. Es fácil decir que queremos cambiar, que queremos perdonar, que queremos ayudar al que sufre o que queremos ser mejores personas. Pero una cosa es decirlo y otra cosa muy diferente es llevarlo a la práctica. Precisamente sobre esto nos habla Jesús en el Evangelio de hoy, mediante la parábola de dos hijos. Uno dice que no quiere hacer lo que su padre le pide, pero después cambia de actitud y va. El otro responde inmediatamente que sí, pero finalmente no cumple. Y Jesús nos invita a comprender que, delante de Dios, nuestras palabras adquieren un verdadero valor cuando se transforman en acciones. En la primera lectura, que está tomada del libro del profeta Ezequiel, el Señor responde a quienes cuestionaban su manera de actuar y decían: no es justo el proceder del Señor. Y Dios le responde preguntándoles si realmente es injusto su proceder, o si, más bien, es el comportamiento de ellos el que necesita ser revisado. Luego aparece una enseñanza fundamental. El justo puede apartarse del camino correcto, pero también el pecador puede arrepentirse y comenzar una nueva vida. Aquí encontramos una de las grandes esperanzas de nuestra fe. Dios no nos encierra para siempre en nuestros errores. Nuestro pasado no tiene por qué determinar definitivamente nuestro futuro. Una persona puede haberse equivocado, puede haber tomado malas decisiones, puede haber herido a otros, puede haberse alejado de Dios. Pero mientras exista un corazón dispuesto a reconocer el error y a cambiar de camino, siempre existe la posibilidad de comenzar nuevamente. Esta lectura nos habla de la responsabilidad personal, pero también de la misericordia de Dios. No podemos vivir culpando permanentemente a los demás por nuestras decisiones. Tenemos que ser capaces de preguntarnos: ¿qué estoy haciendo yo? ¿Qué debo cambiar? ¿Hay alguna actitud que estoy manteniendo y que no corresponde al Evangelio? A veces resulta mucho más fácil mirar los errores de los demás que reconocer los propios. Nos acostumbramos a decir: él fue quien hizo daño. Él fue quien comenzó. Yo reaccioné porque el otro provocó. Yo soy así y no puedo cambiar. Pero la palabra de Dios nos recuerda que siempre debemos conservar la capacidad de revisar nuestro camino. Una palabra de esperanza. Hay algo especialmente hermoso en esta lectura. Dios no dice que quien se equivocó está perdido para siempre. Al contrario, el Señor mira el cambio, mira el arrepentimiento, mira la decisión de comenzar nuevamente. Esto es muy importante para quienes escuchan este programa y quizás llevan consigo alguna culpa, algún fracaso o alguna decisión del pasado que todavía les pesa. Tal vez alguien piensa: después de todo lo que hice, Dios ya no puede perdonarme. La palabra de Dios nos dice que no debemos desesperar. Siempre podemos volver al camino.
siempre podemos pedir perdón. Siempre podemos conversar, comenzar nuevamente. La conversación cristiana no significa que jamás nos equivocaremos. Significa que cuando nos damos cuenta de que nos hemos equivocado, tenemos el valor de volver a Dios. Salmo responsorial. El salmo de este domingo es una hermosa oración de confianza. Muéstrame, Señor, tus caminos. Y esta petición tiene mucho sentido después de escuchar al profeta Ezequiel, porque reconocer que necesitamos cambiar es solamente el primer paso. Después tenemos que preguntarnos, ¿hacia dónde debo caminar? Y aquí aparece Dios como quien nos muestra el camino. Muchas veces queremos que Dios solucione nuestros problemas inmediatamente. Queremos respuestas rápidas. Queremos saber qué decisión tomar. Queremos que desaparezca aquello que nos preocupa. Pero la oración del salmista es diferente. Nos dice simplemente, Señor, quítame los problemas. Dice en esencia, Señor, enséñame tu camino. Qué hermosa oración para comenzar cada día. Antes de enfrentar nuestras responsabilidades, nuestras preocupaciones, nuestro trabajo, nuestros estudios o nuestros problemas familiares, podríamos decir, Señor, muéstrame hoy el camino que debo seguir. Porque quizás Dios no elimine inmediatamente aquello que nos preocupa, pero sí puede darnos la sabiduría y la fortaleza necesaria para enfrentarlo. Segunda lectura. La segunda lectura nos presenta uno de los textos más hermosos de todo el Nuevo Testamento. San Pablo invita a los cristianos de Filipos a vivir unidos, evitando las rivalidades, el orgullo y la búsqueda permanente del propio interés. Y luego nos entrega una frase fundamental. Tengan los mismos sentimientos que tuvo Cristo Jesús. Esta frase podría convertirse en un verdadero programa de vida cristiana. ¿Qué significa tener los sentimientos de Cristo? Significa mirar a los demás con misericordia. Significa dejar de pensar solamente en nosotros mismos. Significa comprender que la verdadera grandeza no está en sentirse superiores a los demás. San Pablo presenta a Jesús como aquel que, siendo Dios, se hizo servidor. Cristo no vino al mundo para buscar privilegios. No vino a imponerse mediante el poder. Vino para servir. Y allí encontramos una enseñanza muy profunda para nuestra sociedad. Vivimos en un mundo donde muchas veces se valora el éxito personal, la posición, el reconocimiento, la apariencia y la capacidad de imponerse sobre los demás. Pero Jesús propone otro camino, el camino del servicio, el camino de la humildad, el camino del amor. ¿Qué nos pide esta lectura? Nos pide mirar nuestras relaciones personales, cómo tratamos a nuestra familia, cómo tratamos a nuestros compañeros de trabajo, cómo tratamos a las personas que piensan diferente, cómo tratamos a quienes tienen menos recursos. ¿Cómo tratamos al extranjero? ¿Cómo tratamos a una persona que está atravesando una situación difícil? Porque es relativamente sencillo ser amable con quienes queremos. El desafío cristiano comienza cuando debemos amar y respetar también a quienes no piensan como nosotros. Y eso es precisamente lo que significa intentar tener los sentimientos de Cristo. Evangelio. Llegamos al Evangelio según San Mateo. Jesús cuenta la parábola de un padre que tiene dos hijos. Se acerca al primero y le dice, ve a trabajar hoy en mi viña. El hijo responde que no quiere ir. Sin embargo, después se arrepiente y va. El padre hace la misma petición al segundo hijo. Este responde, sí, señor.
pero finalmente no va. Entonces Jesús pregunta: ¿cuál de los dos hizo la voluntad de su padre? La respuesta parece evidente: el primero. Y aquí está la enseñanza central del Evangelio. No bastan las palabras. Jesús nos recuerda que la fe no puede quedarse solamente en las palabras. Podemos decir: Señor, te amo. Pero, ¿cómo tratamos a nuestros hermanos? Podemos decir: quiero perdonar. Pero, ¿seguimos alimentando el resentimiento? Podemos decir: quiero ayudar. Pero, ¿somos capaces de detenernos cuando alguien realmente necesita de nosotros? Podemos decir: quiero cambiar. Pero, ¿estamos dispuestos a modificar aquellas conductas que sabemos que están dañándonos o dañando a otros? La parábola nos enseña que Dios mira nuestras respuestas concretas. Y aquí hay una segunda enseñanza muy importante. Dios también acepta nuestra capacidad de cambiar. El primer hijo comenzó diciendo que no, pero después recapacitó y terminó haciendo lo que su padre le había pedido. Esto significa que incluso una respuesta equivocada puede ser transformada. Tal vez algunas veces, nosotros dijimos: no, no puedo, no quiero, no voy, no perdono, no voy a cambiar. Pero quizás con el tiempo hemos descubierto que necesitábamos volver atrás y tomar otra decisión. Eso también es conversión, el arrepentimiento como cambio de camino. El Evangelio nos presenta el arrepentimiento simplemente como sentirse mal. Arrepentirse significa cambiar de dirección, significa reconocer: me equivoqué, y después dar un paso concreto. Porque decir perdón y continuar haciendo exactamente lo mismo no representa una verdadera conversión. La conversión comienza cuando nuestras decisiones empiezan a cambiar. Por eso el mensaje de este domingo podría resumirse de esta manera: Dios no busca solamente personas que hablen de Él, busca personas dispuestas a vivir de acuerdo con el Evangelio. Una reflexión para nuestra vida. Queridos amigos, quizá este domingo sea una buena oportunidad para hacernos tres preguntas. Primera pregunta: ¿hay alguna promesa que he hecho y todavía no he cumplido? Puede ser una promesa hecha a Dios. Puede ser una promesa hecha a nuestra familia. Puede ser incluso una promesa que nos hicimos a nosotros mismos. Segunda pregunta: ¿existe algo que sé que debo cambiar? No tenemos que cambiar todo de una sola vez. A veces la conversión comienza con un pequeño paso, una palabra menos agresiva, un perdón, una llamada, una disculpa, una ayuda, una decisión responsable, una oración. Tercera pregunta: ¿mis acciones corresponden a mi fe? Porque nuestra fe no se demuestra solamente cuando estamos dentro de una iglesia. Se demuestra también en la casa, en el trabajo, en la calle, con nuestros vecinos, con nuestros compañeros, con los desconocidos, con quienes sufren. Una mirada especial a los migrantes y refugiados. Este domingo tiene además una dimensión especial, porque se celebra la 112 Jornada Mundial de Migrante y del Refugiado. El mensaje de este año pone especial atención en los niños y adolescentes que viven las consecuencias de la migración y el desplazamiento. La Iglesia nos invita a mirar esta realidad desde la dignidad de cada persona. Detrás de cada migrante hay una historia, hay una familia, hay sueños, hay temores, hay esperanzas. Hay muchas veces una decisión difícil de abandonar el lugar donde se nació para buscar seguridad, oportunidades
o un futuro mejor. Y esto nos lleva nuevamente al Evangelio, porque Jesús nos pregunta con nuestra vida: ¿qué hacemos frente al sufrimiento de los demás? No basta decir: yo soy cristiano. La pregunta es: ¿qué hago con mi fe cuando encuentro una persona que necesita ayuda? Quizás no todos podemos solucionar los grandes problemas de la migración mundial, pero todos podemos comenzar con algo pequeño: no discriminar, no humillar, no alimentar el odio, tratar al extranjero con dignidad, ayudar cuando esté en nuestras posibilidades y, sobre todo, recordar que delante de Dios todos tenemos una dignidad que nadie puede quitar. El mensaje central de este domingo. Las tres lecturas se conectan profundamente. Ezequiel nos dice: puedes cambiar de camino. El Salmo nos hace pedir: muéstrame, Señor, tus caminos. San Pablo nos enseña: aprenda a vivir con los sentimientos de Cristo. Y Jesús nos recuerda: no basta decir que sí, hay que vivir ese sí. Por eso, este domingo nos invita a pasar de las palabras a las obras, del arrepentimiento al cambio, del egoísmo al servicio, del orgullo a la humildad, de la indiferencia a la solidaridad, y de una fe solamente pronunciada con los labios a una fe vivida con el corazón. Queridos amigos y amigas, quizás hoy Dios no nos está pidiendo una gran obra. Quizás solamente nos está diciendo: ve a mi viña. Es decir, ve y ama, ve y perdona, ve y ayuda, ve y sirve, ve y comienza nuevamente. Puede que ayer nuestra respuesta haya sido un no, pero hoy podemos cambiarla. Podemos decir: Señor, ahora sí. Y ese sí no necesita ser perfecto, necesita ser sincero, porque Dios conoce nuestras debilidades, conoce nuestras caídas, conoce nuestras dudas, pero también conoce nuestro corazón y sabe cuándo realmente queremos volver a comenzar. Que este domingo sea entonces una oportunidad para mirar nuestra vida y preguntarnos: ¿qué estoy haciendo con ello que Dios me pide? Que no seamos cristianos solamente de palabras, que nuestras manos puedan demostrar aquello que nuestros labios profesan, que nuestro modo de vivir pueda convertirse en un testimonio del Evangelio, y que cuando alguien nos pregunte qué significa seguir a Jesús, podamos responder no solamente con palabra, sino con nuestra propia vida. Señor Jesús, en este domingo queremos acercarnos a ti con un corazón sincero. Tú conoces nuestras palabras, pero también conoces nuestras acciones. Sabes cuándo hemos dicho que sí y después no hemos cumplido. Sabes también cuándo hemos dicho no, pero luego hemos encontrado la fuerza para arrepentirnos y volver a comenzar. Señor, enséñanos a reconocer nuestros errores. Danos humildad para pedir perdón. Danos fortaleza para cambiar. Danos sabiduría para reconocer el camino que debemos seguir. Muéstranos, Señor, tus caminos. Ayúdanos a tener los mismos sentimientos que tuvo Cristo: un corazón dispuesto a servir, a perdonar, a acompañar y a amar. Haznos sensibles ante el sufrimiento de nuestros hermanos. Que nunca permanezcamos indiferentes ante quien tiene hambre, ante quien está solo, ante quien busca una oportunidad, ante quien ha tenido que abandonar su tierra. Y especialmente ante los niños y jóvenes que viven situaciones de migración y desplazamiento. Señor, bendice a nuestras familias, a quienes están enfermos, dales fortalezas. A quienes están preocupados, dales esperanza. A quienes están pasando por momentos difíciles, dales consuelo. A quienes se han alejado de ti, muéstrales nuevamente el camino. Y a quienes hemos recibido tantas bendiciones, enséñanos a compartir con los demás. Que nuestra fe
no se quede solamente en nuestras palabras, que podamos demostrarla con obras, que cada día podamos decirte nuevamente: Señor, aquí estoy, envíame, quiero caminar contigo. Te lo pedimos por Jesucristo, nuestro Señor. Amén.

Ahí está, cierto. Mi hermano Claudio Trujillo, le están preguntando por Francisco. Él va a estar por un tiempo fuera por su salud y otras actividades que tiene que hacer. Así que luego, Dios quiera, la Virgen Santísima, hermano Jesús, esté con nosotros. En un día atrás supe la triste noticia que falleció nuestra hermana Iris Lama Carmona, una hermana que cada vez que yo pasaba por su casa siempre, siempre me saludaba y me decía: yo estoy escuchando el programa, así que para su familia, para sus amistades, nuestras sinceras condolencias por nuestra hermana Iris Lama Carmona. Esa explicación, esto lo puedes leerlo en primero de Pedro del 3 al 15. Estén siempre preparados a responder a todo el que les pida razón de la esperanza que ustedes tienen. ¿Cómo hace uno para hablar con el vecino sobre Jesucristo o en el Evangelio? Para muchos creyentes esto constituye un serio problema, como si tuviéramos que inventar métodos para hacerlo. ¿Acaso los hinchas de un club no saben cómo hablar de su deportista favorito, a los que juntan estampilla también de un sello? El apóstol Pedro nos aconseja tener el automóvil pintado con todas las clases de letreros por inventarse, también por algún eslogan, para gritarlo todos los días. En efecto, dice que se debe hacerse con mansedumbre y reverencia. ¿Qué quiere decir? Que debemos hacer las cosas con conciencia y tacto, y no con el tono de ser descontestante y extraño, para que la gente no nos rechace por ser así. El punto de contacto con el vecino es vivir de la vida cotidiana. Es la misma vida que él vive ante su altibajo, en su injusticia, en su desengaño. El creyente tiene esperanza. Esa esperanza se toma visible cuando uno trata por todos los medios de combatir el mal con el bien. El vecino que tiene estos mismos problemas puede ver la dimensión de la esperanza a lo que tú produces al hablar con él. Si usted lee el Salmo 34, que dice: el que es él el que cita en este pasaje, se dará cuenta que Jesús obedeció esta palabra y la cumplió. Gracias, oh Dios, por habernos hecho testigo tuyo en este mundo. Tú sabes lo difícil que es esto a veces. Ayúdame a mostrar los caminos del Señor en esta vida. Amén. Leeré la oración de la salud por los enfermos. Virgen Santa María, Madre de salud y consuelo de todos los enfermos, tú has participado de modo admirable en el misterio del dolor y que brilla de la salvación que invocan tu protección, y a cuanto contemplan les ofrece el ejemplo de aceptar la voluntad del Padre, y configúrate plenamente con Cristo Jesús, y dirige tu mirada misericordiosa de Madre a todos los hechos del mundo, a cada hospital, hogar donde se haya un enfermo que siga arrastrando la cruz de la enfermedad de todos los hombres y mujeres. Concédele tu intercesión, fortaleza en la fe y la constancia en el amor. Amén. Nuestros enfermitos: Nancy Zamora, Francisco Redón, Rosa Sáez, Milenka Videla, Dorian Flores, Elisa Martínez, Vladimir Belli, Ana Araya,
Guillermina Cereceda, Paola Casale, Norma Croque, sus hijos, Ana Cabo, El Ferrera, que la semana, bueno, esta semana fui a su casa, así que estuvimos conversando y rezando y orando por todos ustedes. Saludos, les envío a todos en forma especial a mi hermano Hermín González, Mireya Espinosa, Mary González, Oscar Domínguez, Abelardo Río, América Vallejo, nuestras hermanas allá en, el, en la cuarta región, Juan Jaime, Roberto Jaime, mi hermana Silvia Roja, Jorge Sepúlveda, Iván Gutiérrez, Paloma Cortés, Romino Amada y toda su familia. Por todo ello, roguemos al Señor. Hemos llegado, ¿cierto?, al término de este primer bloque. Y nuevamente pedirle a todos los que están en escucha por nuestro hermano Francisco Redón, que siga bendecido él, su señora esposa, sus hijos, sus nietos. Así que, Francisco, hasta pronto. Vamos a un tema musical, esperando el, la llamada de nuestra querida hermana Miriam Terraza. Y después, en el segundo bloque, nuestro el querido hermano Fermín Gonzalo Chicoy. Y me despido con esto. Gracias. He aquí, yo estoy en la puerta y llamo. Si alguno oye mi voz y abre la puerta, entraré a él y cenaré con él y él conmigo. Apocalipsis 3:20. Hasta el próximo domingo. A todos ustedes, queridos hermanos y hermanas, que Dios nos siga bendiciendo a todos. Amén.

Buenos días, hermanos de la familia de oración. Dios dice, porque yo conozco los planes que tengo para ustedes, afirma el Señor, planes de bienestar y no de calamidad, a fin de darles un futuro y una esperanza. Eso está en Jeremías 29, versículo 11. Hermanitos, ¿cómo están? Me enteré de la triste noticia de Francisco Bretón, pero todo sea para bien. Si tiene que ver con su salud, cada cual sabe cuál es el problema que tiene. Entonces, si no nos sentimos bien como para continuar lo que estamos haciendo, es mejor dar un paso atrás hasta que nos recuperemos y ahí retomar de nuevo. Así que los mejores deseos para nuestro hermano de fe, Francisco Bretón, que se mejore pronto y que salga todo bien. Hermanitos, hoy hablaremos de qué es el libre albedrío según la Biblia. Yo miro mucho estas películas cristianas y sale mucho ese tema, el libre albedrío, porque cuesta pronunciarlo, pero es un temazo, así que vamos a hablar un poquito. Hay momentos en la vida en que nos preguntamos ¿de verdad soy libre? ¿O todo ya está escrito? Cuando cometemos errores, nos alejamos de Dios. Cuando hacemos algo que sabíamos que no debíamos hacer, surge esa duda silenciosa. ¿Tenía opción? La Biblia habla del libre albedrío, no como un concepto fisiológico complicado, sino como una realidad profundamente humana. Desde el principio, Dios creó al hombre con la capacidad de elegir. En el huerto del Edén, Adán y Eva no eran robots programados para obedecer. Tenían una instrucción específica, clara y una opción real. Y ellos no hicieron caso. En Deuteronomio 30, versículo 19, Dios dice: a los cielos y la tierra llamo por testigos contra vosotros, que os he puesto delante de la vida y la muerte, la bendición y la maldición. Escoge pues la vida para que vivas tú y tu descendencia. La palabra clave es escoge. Dios no obliga, Dios propone, Dios advierte, Dios ama. Pero deja que el corazón humano decida. El libre albedrío es esa capacidad que Dios nos dio para tomar decisiones morales y espirituales. Podemos obedecer y desobedecer. Podemos acercarnos y alejarnos. Podemos creer o rechazar. Y aquí es donde la cosa se pone profunda. Porque el libre albedrío no significa que somos independientes de Dios. Significa que somos responsables delante de Él. No somos marionetas, pero tampoco somos dioses. Somos criaturas con libertad limitada. Viviendo bajo la soberanía de un Dios absoluto. Algunos piensan que si Dios es soberano, entonces no puede existir libertad humana. Pero la Biblia muestra ambas verdades caminando juntas. Dios es soberano, sí, pero el hombre elige. Y esas elecciones tienen consecuencias. Jesús mismo mostró esta realidad cuando dijo en Juan 7, versículo 17, el que quiera hacer la voluntad de Dios, conocerá si la doctrina es de Dios. Si quiere, ahí está otra vez la decisión. Dios no fuerza el amor. El amor verdadero solo puede existir donde hay libertad. Si alguien te ama porque no tiene otra opción, eso no es amor,
eso es obligación. Y Dios no quiere seguidores obligados, quiere hijos que decidan amarle. Ahora, aquí viene algo importante. El pecado afectó nuestra naturaleza, nuestra voluntad. No desapareció, pero se fue inclinada hacia el mal. Por eso necesitamos la gracia de Dios. El libre albedrío no significa que podamos salvarnos solo. Significa que podemos responder al llamado de Dios. Entonces, si Dios dio la capacidad de elegir y pensar, ¿de dónde vienen los malos pensamientos y las malas acciones? La Biblia enseña que después de la caída, el corazón humano quedó marcado por una inclinación al pecado. Eso está en Santiago 1, versículo 14. Explica que cada uno es tentado cuando de su propia concupiscencia, que es la lujuria, que es la codicia, atraído y seducido, es decir, el mal no viene de Dios, nace de una naturaleza humana herida, influenciada por el pecado y también por el mundo que muchas veces está lejos de él. Dios no nos dio la libertad, porque sin libertad no hay amor genuino ni obediencia real. Y es importante entender algo más. La libertad de presión no es lo mismo que el libre albedrío. La libertad de expresión es un derecho social para decidir lo que pensamos. El libre albedrío es una capacidad espiritual y moral dada por Dios para decidir entre el bien y el mal. No hay que confundir. Una regula lo que comunicamos ante la sociedad y la otra define lo que elegimos delante de Dios. Eso está en Efesios 2, versículo 8. Dice, porque por la gracia sois salvos por medio de la fe. Y eso no de vosotros, pues es el don de Dios. La salvación es un regalo, pero el regalo puede aceptarse o rechazarse. Tal vez hoy estás en un punto donde sabes que necesitas cambiar, sabes que Dios está hablando y sientes

elegimos cómo hablar, cómo reaccionar, a quién servir, qué creer. Josué dijo con firmeza: escogeos hoy a quién sirváis, pero yo y mi casa serviremos a Dios. Eso está en Josué 24, versículo 15. Esa frase no tendría sentido si no existiera la opción de elegir. Entonces, si el libre albedrío es la libertad que Dios nos da para decidir, ¿cómo usarlo responsablemente? La Biblia nos muestra caminos prácticos. Renovar nuestra mente con la palabra de Dios. Buscar consejos sabios. Orar antes de actuar. Y permitir que el Espíritu Santo guíe nuestro corazón. Antes de salir, hermanito, dígale al Señor: Señor, acompáñame. Si tú no vas conmigo, mejor no salgo. O si van a hacer algo importante, Señor, en ti confío. Coloquemos todo bajo el Sagrado Corazón de Jesús. Y ahí Él nos va a responder. Y permitir que el Espíritu Santo guíe nuestro corazón. Nuestros alimentos, podríamos alimentar nuestra mente con verdad. Nuestra decisión tiende a alinearse con la voluntad de Dios. Pero por el contrario, lo que nos influye a usar mal nuestro libre albedrío son los deseos desordenados, las emociones sin control, la presión del entorno, el orgullo y una vida desconectada de Dios. Lo que escuchamos, lo que vemos y con quién caminamos moldea nuestras decisiones más de lo que pensamos. Hermanos, les dejo esta reflexión con algo muy sencillo pero poderoso. Tu libertad es un regalo, pero también es responsabilidad de Dios. Respeta tanto tu voluntad que incluso te permite alejarte. Pero su amor es tan grande que siempre te da la oportunidad de volver. Y quizás hoy sea uno de esos días donde puedes escoger diferente. Te invito a que me acompañes en esta oración. Señor, gracias por darme la capacidad de elegir. Perdóname por las veces que usé mi libertad para alejarme de ti. Ayúdame a escoger la vida, a escoger tu voluntad, a escoger obedecer, aunque cueste. Dame un corazón sensible para responder tu llamado. En el nombre de Jesús. Amén. Un poquito largo, pero con mucho significado. Así que no nos olvidemos del libre albedrío. Hermanitos, llegamos al final de nuestro espacio. Que la paz del Señor inunde sus hogares y la Virgen María los cubra con su manto. Nos reencontramos la próxima semana con más fe y alegría. Y no se olviden hoy día a la invitación que nos dio el hermanito Luis a la oración de por Chile. Nos vemos la próxima semana, si así Dios lo quiere.

No hay nada más fuerte que el amor que Dios te tiene. No hay nada más profundo que su misericordia para contigo. Nada podrá destruir ni apagar el amor que Dios nos ha manifestado tener en su Hijo Jesucristo.

0: Muy, pero muy buenos días, queridos hermanos en Cristo Jesús. Estamos en este programa La Buena Nueva de nuestro Señor Jesucristo, que por años y años se transmite aquí en esta querida Radio Centro, la radio de la familia. Qué hermoso poder tener esta oportunidad de hablar de Dios, aun cuando lo principal lo hemos estado escuchando en los hermanos anteriores que han estado hablando ahora, que no basta decir sí, voy a hacerlo, sino que realmente lo hagamos. O sea, no basta hablar de Dios, sino que demostrarlo con hechos y no palabras, ¿no es cierto? Eso es lo que tenemos que hacer. Por eso esta canción que nos antecede la estamos practicando. Esta canción que nos habla de compartir nuestro pan, bueno, la respuesta la tiene cada uno. Si en verdad estamos compartiendo nuestro pan, que cuando nos golpean la puerta de la casa, de la calle, estamos atendiendo a la persona o la estamos rechazando y ni siquiera intentamos acercarnos a la puerta porque lo vemos a la persona que está golpeando la puerta, lo vemos andrajoso o lo vemos mal agestado, en fin, porque es una persona que está de calle, que no ha podido dormir como todos dormimos en una cama, sino que ha acurrucado en algún lugarcito por ahí. De eso se trata, darle las gracias a Dios, pero ser muy sincero, amante de la verdad. No sacamos nada diciendo algo, pero con la boca chueca, como se dice vulgarmente. Vale decir que no lo estamos sintiendo, sino que estamos hablando por hablar nomás. Pero en verdad, el que ama a Dios y tiene oportunidad de demostrarlo con hechos y con palabras, tiene que ser agradecido de Dios de tener aquí, en esta querida Radio Centro, la radio de la familia, una radio comercial, que se habla de todo, como es natural, una radio comercial, una radio religiosa, una radio, en este caso, en la 107.7, una radio católica, o la 91.1, la Radio María. Se habla de Dios porque el nombre mismo lo indica. Pero una radio comercial, tener el privilegio de hablar de Dios, llega mucha gente. Mucha gente que lamentablemente no ha escuchado la palabra de Dios, menos testimonio en que hablan de lo hermoso que es vivir esta palabra de Dios. Bueno, valga como introducción, en este momento en que estamos hoy día domingo, ya terminando septiembre, ¿cómo pasa el tiempo? ¿Cómo pasa el tiempo? Estamos domingo 27 de septiembre y se nos va septiembre y nos queda como montaña rusa los tres últimos meses, octubre, noviembre y diciembre, y listo, ya se nos va el año. Previamente ha llegado la Navidad. Realmente es algo que lo apreciamos más los adultos mayores, yo creo, porque los jóvenes no hay en la hora de que lleguen los 18 años, los 21 años o cualquier edad que nos habla de la vida, y no hallamos la hora de ser más adultos para poder tener más libertades. Por lo menos esa es la intención, yo creo. Y eso es lo que nosotros tenemos que aprovechar de hablar algo eterno. Porque si no, de repente se van a mirar en el espejo ¿Y qué pasó? En que pasaron 10, 20, 30, 40 años tan rápido. Aquí en el caso mío, hace poco celebré mi cumpleaños número 87, como diría yo. ¿Usted ha pensado tener 87 años, como ya me pasó a mí ahora? 3 años más para 90. Si es que Dios me lo permite, puedo llegar incluso hasta los 100. Pero, o puedo decir chao mañana mismo, hoy día incluso. Así es la vida. Y eso es lo que me permite el haber cumplido 87 años, hablarle a usted que está escuchando, usted que es joven, para hacerle ver que la vida es un soplo. Yo no diría estas palabras si tuviera 20 años, 30 años, como lo tuve. No, pues, hablar otras cosas tal vez. Pero es que la vida es así incluso. Hay posibilidades, de repente, por un accidente o por una enfermedad grave, decirle chao a esta vida a los 30 años, a los 40 años, a una edad muy temprana. Entonces, por mayor razón, tenemos que tratar no solamente de vivir el día, el momento, no, tenemos que ser más profundo, tratar de tener un ratito de tiempo para uno, que cosa que en este tiempo, perdón la redundancia, en este tiempo casi uno no piensa estas cosas. Pero es cierto, tenemos que dar un poquito de tiempo para reflexionar en el futuro. Cuesta, porque uno quiere vivir el hoy en forma como a uno le agrade, y muchas veces a uno le agrada no las cosas buenas, sino que de repente quiere gozar la vida, como dicen algunos. No, es que la vida hay que gozarla. ¿Y para qué? Si la vida eterna es el fin de verdad, la finalidad que nos enseñó Dios cuando Él tomó la carne humana, la naturaleza humana, para que la entendiéramos. Entonces, uno tiene que empezar a intentar quitarle un poquito de tiempo a las cosas banales, a lo que anda uno normalmente buscando, el gozo, el pasarlo bien. Pero si eso es algo que de repente se puede cortar en cualquier momento, ya sea por un accidente, por una enfermedad grave, por lo que sea, o, como el caso mío, por llegar ya después de los 65 años, es el tiempo de jubilación para aquí en Chile, para nosotros los varones. Entonces, nosotros tenemos que hacer un alto. Un alto. Usted que está escuchando y tiene 40 años, pocas veces hay personas jóvenes escuchando. ¿Por qué? Porque el domingo en la mañana viene siendo lo que sucede después de el sábado o el viernes, que uno intenta ir a la discoteca o pasarla bien. ¿Pero a costa de qué? A costa de nuestro futuro. Yo no quiero decirle a nadie, no, usted no tiene que ir a una discoteca o no tiene que ir a hacer por aquí, por allá, cosas que aparentemente son de gozo, pero un gozo equivocado. Pero yo creo que es mi deber, conociendo las verdades que nos ofrece la vida, las verdades que uno no piensa cuando tiene 50, 60 años. No, la verdad es de que hay vida eterna, que para eso vino Jesús tomando la res humana hace 2000 años atrás. Él aparece aquí en la historia para decirnos hay vida eterna. Y para que le entendamos, Él tomó la naturaleza humana. Dios siempre ha sido Dios y lo será porque es Dios. Es cosa de que empecemos a meditar un poquito de tiempo, aun cuando uno no tiene tiempo para estas verdades eternas, ¿sí? Más tiene tiempo de hacer cosas ambiciosas, de ganar plata o de gozar, incluso gozos equivocados que le permiten incluso llegar a hacer cosas feas para los que les duelen lo que estemos haciendo, y bonitas para aquellos que quieren gozarla en forma incorrecta, como es el adulterio. O sea, si usted tiene una familia, ¿por qué se mete con otra persona a paralela? No, es para pasarla bien, por si el sexo o lo que sea. O hacer cosas bastante malas, como tratar de eliminar a una persona para robarle la plata o lo que sea malo. Cada uno sabe qué es lo que es malo, ¿no es cierto? Aquí lo vamos a decir. Pero sí que existe la posibilidad de ser malo, aduciendo de que es rico, de que eso es bueno, de que vamos a tener una vida muy buena porque vamos a tener mucha plata, que sacamos cuando después nos pillan, que después la estamos sufriendo. Lo que se gozó por poco tiempo, se sufrió por un largo tiempo. Incluso nos pueden llegar hasta que meternos en la cárcel por líos que se presentan, por lo que sea malo. Si en verdad, aparentemente, lo malo es algo agradable en el momento que se está haciendo, pero dejando una estela, así como un cometa que deja una cola muy grande, de puras desgracias, de puras cosas. Se goza por un poquito de tiempo y se sufre por un largo tiempo. Y uno ahí recién, y eso es la madurez, la experiencia que uno va viviendo, de que en verdad no valió la pena haber hecho esas cosas malas. Porque los pocos ejemplos que uno puede, de repente puede ver de personas que han vivido sin llegar a los extremos malos, que hacen sufrir a terceras personas, mientras aparentemente la persona que está haciendo las cosas malas la está gozando, sí, pero por un rato nomás, o por unos días, unos meses, incluso hasta por unos años. Pero después la historia nos dice que lamentablemente hemos metido las patas, perdón la expresión, y ha hecho daño a muchas terceras personas, a uno mismo también. Por eso que uno tiene que tratar de conocer de dónde viene y para dónde vamos, de dónde venimos. Bueno, de la nada, porque ahí está Dios. Dios está en todas partes y Él nos indica con lo que Él mismo ha querido enseñarnos, y nosotros tenemos el privilegio, digo nosotros, en general el género humano, después de que vino Jesús, tenemos el privilegio. Los antiguos se pasaban matando, siempre peleando, como ahora también se está sucediendo, pero en ese tiempo los reyes, porque existían reinos, se peleaban unos con otros para tratar de conquistar al otro reino. Nosotros tenemos el privilegio de tener un sol nuestro, un guía nuestro, que es Jesucristo, que es Dios en su segunda persona, un gran misterio. Dios es un misterio para nosotros, lógico, si es el Creador, es el Todopoderoso. ¿Cómo vamos a entender o saber cómo es Dios? Seríamos dioses. No, para nosotros tenemos que, lo que podamos entender, que el mismo Dios vino acá a la tierra para enseñarnos a descubrir la esencia de Dios. Y la esencia de Dios, lo he estado repitiendo varias semanas, es amor. Es la clave. Cuando uno descubre que la clave es amar, amar de verdad, amar lo que significa amar, tratar de agradar a la otra persona, agradar el entorno donde uno tiene el vecindario, ayudando a los demás, va llenando su vida de una manera diferente. Porque finalmente, el que logra vivir de acuerdo a lo que nos enseñó el mismo Dios, por eso hemos ese privilegio, que antes de 2000 años no tenía ese privilegio, tenía solamente los profetas o los grandes líderes antiguos, ¿se recuerdan? Pero nosotros tenemos el gran privilegio de que el mismo Dios, en su segunda persona, gran misterio, Dios no es un ser solitario, un ser familia, Padre, Hijo, Espíritu Santo, en su segunda persona Jesús vino acá a la tierra para darse a entender con un lenguaje que podamos nosotros comprender. Y el lenguaje es ver a Jesús, que es la segunda persona Santísima Trinidad, Dios, y conocerlo, conocer no solamente sus palabras, sino también sus hechos. Y cuando uno logra conocer un poquito a Dios, gracias a que este mismo Dios se achicó, entre comillas, se abajó y tomó la naturaleza humana, ¿y cómo lo podemos conocer a este Dios que se hizo hombre? Leyendo la Biblia, cosa que lamentablemente no la hacemos. Por lo menos el Nuevo Testamento, no nos olvidemos que la Biblia, que se está celebrando el mes de la Biblia, que ya termina ahora en septiembre, en la Biblia, al leer la segunda parte de la Biblia, que es el Nuevo Testamento, vamos a conocer a Jesucristo. Por ejemplo, en el Evangelio de San Lucas, ahí está el plan de Dios. Cuando uno empieza a conocer cómo aparece nuestro Dios, Jesucristo, vale decir, la segunda persona de la Santísima Trinidad, uno tiene ese privilegio de ir conociendo lo que el mismo Dios, en un lenguaje que se entienda, como es el lenguaje humano, y no el etéreo que uno y los antiguos, digamos, habitantes, no tenían, solamente tenían los profetas, y le era más difícil. Nosotros tenemos este privilegio de hace 2000 años a la fecha de conocer más a Dios, conocer lo que Él nos vino a señalar, a enseñar con su presencia. ¿Y cómo lo hizo? Lo hizo de una forma tan tan fácil, porque lo hizo en el lenguaje humano, y no solamente con palabras, sino también con hechos. Hechos y no palabras. Así es. Y los que no han querido entender, no porque digan, oh, yo no entiendo la Biblia, no, como que le quiero entender. Sí, el amor se entiende por todos lados. El amor de madre, por ejemplo, ¿quién va a dudar de el amor de una mamá que está dispuesta a entregar su vida por su criatura? Así es Dios, se hizo humano como hombre y nos muestra con palabras. Por ejemplo, la Biblia dice, no hay amor más grande que dar la vida por sus amigos. Eso lo dijo Jesús, Dios. Pero resulta de que finalmente Dios, Jesús, no solamente entregó la vida por los amigos, sino también hasta por los enemigos. Así es. Por eso leamos la Biblia y conozcamos a Dios en la forma como Él quiso mostrarse en este mundo haciéndose hombre y mostrando el poder que tiene Dios. Él sanaba a todos los enfermos, hablaba de cosas maravillosas, resucitó hasta muerto, sanó cuánta gente, para demostrar que Dios es todopoderoso. Pero finalmente los que estaban contra Dios, que eran los las autoridades de ese tiempo, hace 2000 años atrás, estaban todos los fariseos y todos los maestros de la ley, que no quisieron reconocer a Jesucristo como Dios. Finalmente hasta lo torturaron y lo mataron. Y estando en la cruz, antes de morir, Jesús nos muestra su plan de amor. Él aceptó morir con esa muerte horrible que le hicieron padecer el día Viernes Santo. Murió, pero la esencia de su mensaje es amar. Y cuando, estando en la cruz con terribles dolores, que apenas podía hablar porque como lo crucificaron, toda la parte humana dolía mucho para poder hablar, incluso, y llegó, y estando en esas condiciones, tomando fuerza de su debilidad, logra decir 7 grandes palabras. Y la primera palabra justamente es ¡Padre! Se refirió al Padre Dios, a nuestro Padre. ¡Padre! ¡Perdónalos! Porque no saben lo que hacen. Incluso hasta nos justificó por ser ignorante, pero pidiendo perdón por ellos. Por eso que nosotros, si llegamos a leer la Biblia y vamos conociendo a Jesús de los pasajes de la Biblia, de los 3 años que vivió enseñando, o sea, cuando él cumplió 30 años, empezó a predicar con palabra y luego con hechos. Realmente impresionante cuando uno empieza a conocer a Jesucristo Dios. Es tremendo. Uno se repleta de amor. Hay personas que creen ser felices porque tienen harta plata, pero la plata no hace la felicidad en absoluto. Hay personas que creen que tener buena salud es ser feliz. Indudablemente que llega a dar ganas tener buena salud para eso, pero tampoco es suficiente, porque lo importante es conocer el amor. Y el amor verdadero es Dios. Y él lo demostró muriendo en la cruz, derramando su sangre preciosa y perdonando nuestro orgullo, perdonando nuestras falsedades, nuestros pecados, en la medida que nos arrepintamos. Y para arrepentirnos tenemos que conseguir conocer más a Jesucristo para realmente aceptar que nuestro orgullo nos impide reconocer que somos pecadores. Pero estas palabras y otras que uno puede estar escuchando, o si de repente usted logra tener en sus manos, aunque sea el Nuevo Testamento, que es la segunda parte de la Biblia, pero ahí está toda la vida de Jesús, ahí uno puede cambiar. Eso es, hermanos queridos, tenemos que hacer el empeño en conocer el plan de Dios. Bien, vamos entonces, lo que yo quiero, o sea, que todos sepamos de nuestro querido hermano Francisco Bretón, porque él está enfermito y va a estar ausente. Pero escuchemos a nuestro hermano Luis Vega con un mensaje que mandó nuestro hermano Francisco Bretón, el cual yo quiero muchísimo, y porque también quise muchísimo a su padre, Francisco Bretón, y ama igualito. Ya, hermano, tiene por favor la grabación. esta ley, nuestro hermano Luis de Gatello.
1: Hermano, quiero que usted mañana lea esto. Si algo se va de mi vida, enséñame a soltar sin aferrarme al dolor. Si alguien me falla, ayúdame a perdonar sin carga, rencor que me envenene. Si lo que tanto deseo tarda en llegar, dame paciencia para esperar tus tiempos sin desesperarme. Fortaléceme cuando sienta que ya no puedo más. Recuérdame que tú tienes el control, aunque yo no lo entienda. Y sobre todo, ayúdame a confiar en todo lo que me permite, que es por mi bien. Hermanos de la familia Oración, hasta pronto. Un problema personal de salud me impide seguir por un tiempo. Todas bendiciones de salud y bienestar, prosperidad y amor. Francisco Bretón Olmo.
0: Francisco, si estás escuchando, de verdad que te vamos a echar mucho de menos. Pero confiamos en el poder de Dios, que te va a sanar ligerito y vamos a volver a tenerte. Por eso esa frase tuya no es una frase a ti por ponerla hasta pronto, sino que una frase verdadera que nace de tu corazón. Muchas gracias por todos los aportes que has entregado y los que estás entregando y entregarás. Un gran saludo a tu distinguida esposa y tu hijito y tu nieto. Muchas gracias por todo. Hasta pronto. Bien, hermanos queridos, el tiempo se nos va tan rápidamente. Los cumpleaños del mes de septiembre, que se nos va. ¡Oh, qué tremendo! Se nos va septiembre. Desde septiembre para adelante, Paola Rojas, Oriana Barrera Rivero, Patricia Mujica Miranda, Iris Guerra Fugalde, Iris Luis Andrade, Jerry Bangur, Mercedes Castillo Aguirre, María Gutiérrez, Leonida Zulantay, Alicia Olvina Beltrán, Héctor Cortés, Isabel Mancilla, Honoria Cuero Banguera, Teresa Muñoz Sánchez, Antonio Rodríguez, Natividad Vilca, Olinda Quesada, Manuela Aracena, al día 10 para seguimos, Karen Jaime Morgado, Ana Pairoa, luego Adonai González, Silvina Rojo, nuestra gran poetisa que está en el cielo, nació el 12 de septiembre, Dori González, Luis Pastene, Claudia Portilla, miren, igual que Claudio Fejó, en la versión femenina, Claudia Portilla, Betty Cruz Rojas, Vicente Azócar Cabello, Anita Araya Vega, Sergio Barca, Gloria Huerta Castillo, hay varios que ya están en el cielo, ¿eh? Acordemos que esta familia de San Radial, oye, que registramos su nacimiento, ya han pasado varios años. Luis Flores Araya, luego Mireya Valenzuela, el día 22, Irma Figueroa Zambra, Paola Casario Venezuela, Elisa Roja Álvarez, Patricia Riquelme Ábalos, luego después el día 25, o sea antes de ayer, Raúl Vega Vera, Antonio Ramos el 26, Víctor Garay González, René Arenas que está en La Serena, y hoy día 27, Elcita Galvez, hoy de cumpleaños. El 28, mañana, Mario Alfaro, Anae Araya Vega, Mary Tapia Cortés. El día 30, Delia Fitis. El mismo día, Rodolfo Sandoval Segovia. Y a la testa, Marianela Miranda Fibra. A todos, con mucho cariño, a todos los que tienen cumpleaños en septiembre que se nos va. Le decimos cumpleaños.

él y con mucho cariño. Hay que nacer con Cristo, siempre Cristo en nuestro corazón. Vamos dándole las gracias a nuestro amado Dios, dándole las gracias a nuestro hermano Antonio Millas, que se esfuerza tanto por hacer este trabajo en Radio Controlación, que lo hace muy bien. ¿Y para qué decir del dueño de la radio? Antonio Abuad Valegunda. Él, con su espíritu muy abierto y con su querida y distinguida esposa, nos han permitido tener este programa que ya lleva, porque tremendo como pasa el tiempo, como 30 años sin fallar, siempre entregando lo que es tan hermoso, el amor de Dios. El amor de Dios se entrega a través de una radio con la palabra. Y cada uno que escucha, como lo que escuchamos nuestro hermano Claudio Trujillo, realmente que me impresionó muchísimo, igualmente nuestra hermana Miriam Terraza. De verdad, es la oportunidad que nos ofrece Radio, la Radio Centro, la Radio de la Familia, para estar más cerca de Dios. Cuando uno escucha las cosas de Dios, se acerca a Él, porque hay que después vivirla. Como decir el Evangelio hoy día, no solamente decir sí, porque después finalmente el hijo no fue a la cita del papá, y el que dijo no, sí fue. Todo eso está muy bien explicado con nuestro hermano Claudio Trujillo. Excelente. Y a Dios que se pueda escuchar otra vez en otra oportunidad. Incluso yo hace el intento de escucharlo a través de Radio San Pablo, porque en verdad lo que dijo hoy día muy explícitamente Claudio Trujillo fue excelente. Igualmente lo de Miriam Terraza. Todas las personas que estén enfermitas escuchando, o estamos nosotros orando de nuestro hermano Roberto Lucero, con su hijita que está muy enferma de la voz, de la garganta, que apenas se le entiende, puedan tener solución a sus problemas. Todos los que estén con problemas graves, sepan que Dios les ama. Y si uno ora por ellos, el Señor actúa. ¿Para qué decir la Virgen María, que es nuestra gran intercesora? Pero hay que invocarles, pedir su ayuda. No seamos soberbios, seamos humildes. Dios nos quiere, nos ama mucho, pero Él también a su vez quiere que atendamos a los demás, a los que están necesitados, y la parte que nosotros podamos ayudar. Le damos la gracia infinita a todos. Muchas gracias, Señor, por permitirnos tener esta querida Radio Centro, la Radio de la Familia, este programa dominical. Ya entonces, hasta el próximo domingo. No nos olvidemos que hoy día es la oración por Chile, hermanos queridos. Hoy día en la plaza está ahí frente a la iglesia de Nuestra Señora del Carmen. Ahí se va a hacer a las 5 de la tarde, frente a la iglesia de Nuestra Señora del Carmen, en esa plaza grande que hay ahí en el Olivar. ¿Ya? Bien, por favor, no olvidarse. Hoy día a las 5 de la tarde, oración por orar por nuestra patria, hermano querido, para que venga la paz y venga también la solución a los problemas que tenemos de empleo y un montón de otras cosas más, que nazca la unidad y no la maldad. Muchas gracias, felicidades, que les vaya muy bien a todos.

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1: En FM Centro tenemos una nueva hora.
2: 9 de la mañana, 6 minutos.
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es el único mes o la única celebración, ¿se ha dado cuenta que no imitamos a nadie? Claro, porque el viejo pascuero es de los gringos, ¿cierto? Halloween, que también ya viene, mientras que nosotros, pues, en nuestras fiestas patrias. Así es que, ¿qué le parece si recordamos estos duros de olvidar solamente chileno? ¿Sí o no? ¡Ya, pues! Yo sé que usted lo estaba echando de menos, ¿ah? ¿Eh? Aquí está, Larry Wilson. No impedirás que te quiera, editado en 1965.

esta canción es muy linda, estuvo en el Festival de Viña. A ver, vamos, otra prueba más, para ver qué notas se van a sacar. Fue nombrado figura fundamental de la música chilena en el año 2022 por la Sociedad Chilena del Derecho de Autor y recibió el premio Altazor en el año 2007. ¿Ya? ¿Lo tiene, no? Falleció el 21 de diciembre del año 2025. Y Magdalena vendrá, ¿o no? Aquí está el gran Julio Seger.

nuestro programa de la chilenidad, de los chilenos, ¿cierto? Que son duros también de olvidar. No pueden estar ausentes, ¿ah? ¿Eh? No pueden estar ausentes. Esta canción que lo editaron en el año 1970, antes de irse a México. Pero fue un temazo.

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1: Los Blue Splendor no pueden dejar de estar en estas fiestas patrias. Y esta linda canción, editado en 1967.

patriota, recorrió el mundo entero, fue muy famoso. Canciones como inolvidables. El galán también, uno de los galanes del mundo, fue comparado, o sea, ¿sí? ¿Sabe a quién me refiero? Él se llama Juan Antonio Espinosa Prieto. ¿Ya? ¿Ya? ¿Lo tiene, no? Fue un destacado cantante y actor chileno, nacido en Iquique el 26 de mayo de 1926 y falleció en Santiago el 14 de julio del 2011, a los 85 años. ¿Quién es? Antonio Prieto.

estamos hablando de los bric-a-brac, no podemos dejar de conversarles de Antonio Zabaleta. Sí, él se llama José Antonio Zabaleta Avellar. Es un cantante, compositor, gran compositor y productor chileno, digo, figura clave en la nueva ola y padre también del actor Jorge Zabaleta. Él nació el 18 de marzo, tiene 82 años ya, ¿eh? Claro, grandes éxitos, ¿ah? ¿Eh?

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1: Y no puede estar ausente nuestras fiestas patrias el Clan 91.

Arturo Millán, muy querido por la gente. Arturo Millán Belmar era su segundo apellido, nació en Chillán en 1928, fue un destacado cantante chileno especializado en boleros y baladas muy románticas. Falleció lamentablemente el 6 de junio de 1996, pero dejó muchas canciones lindas, por ejemplo esta.

otro de las grandes voces que no puede estar ausente en nuestras fiestas, en nuestras patrias, fiestas patrias, digo, en nuestro mes de la patria, una voz realmente espectacular. ¿Qué no se va a acordar de Buddy Richard?

este fue un quinteto chileno, a ver si usted se acuerda. A ver, lo quiero pillar, no lo he podido pillar todavía. Es un quinteto chileno de música romántica, en formato, sí, electrónico, o balada electrónica, como usted lo quiera llamar, surgido en 1971, liberado por Carlos Baeza, ex fundador de Los Galos, y con Leonardo Gálvez como su voz principal. Capa Blanca.

0: que nos viene a visitar una chilena, pero de tomo y lomo, ¿eh? Se llama, a ver, se llama Mireya Cecilia Ramona Pantoja Levy. ¿La conoce o no? A ver, le doy otra vista, conocida artística como la incomparable, ¿sí? ¿Le suena o no? Fue una icónica cantautora chilena y figura central de la nueva ola en la década de los años 1960, nacida el 21 de octubre de 1943 en Tomé, región del Biobío. Falleció lamentablemente el 28 de julio del año 2023 en Santiago de Chile a los 79 años. Ya supo de quién hablo, ¿no? Cecilia, la incomparable.
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quiero pillar nuevamente. A ver, Carlos Barrios, un conocido artista nacional, es un destacado, por cierto, cantante chileno de la década de los 70, claro. Originario de dónde, de Antofagasta. Su tía paterna era la locutora Bernardina Barrios, sí, pues, doña Vena, como conocida también como la dama blanca y regidora municipal de aquella época. ¿Sabe a quién me refiero? A Villa Diego y esta linda canción Nuestro Tiempo Terminó, editada en 1972.

1956, fíjense, Julio Alfredo Escobar falleció en Lima el 18 de mayo del año 2026. ¿Y quién era él? A ver, ¿cómo está la memoria? Alan y su bass con esa linda canción, Liliana.

0: chao, que estén bien y nos vemos el próximo domingo.
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0: Centro, tenemos una nueva hora.
1: 10:07 a.m.
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Comenzamos con Antonio Zabaleta, quien integraría alguna vez dos grandes bandas chilenas, como lo fueron los Bric-a-Brac y los Red Junior. Esta es una canción grabada como solista. ¿Qué daría yo? Antonio Zabaleta.

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Aristía es un trío chileno de música pop en sus varios registros, formado en Santiago en la década de 1990, integrado por los hermanos Soledad, José Ignacio y Rosario. Soledad y Rosario son vocalistas, mientras que José Ignacio es vocalista e instrumentista, compositor y productor de toda su música. Habiéndose iniciado en festivales de colegio en su país, fueron descubiertos y firmados por Sony Music cuando sus edades bordeaban en promedio los 17 años. Su disco debut, Aristía, 1992, les reportó los primeros éxitos radiales con la canción No Te Olvido, rescatando chilenos en Centro FM.

0: Cristóbal, de nombre verdadero Marco Antonio Orozco, nació en Providencia, en Santiago, el 30 de octubre de 1957. Comenzó su carrera como participante en la selección Juventud Gigante del programa Sábados Gigantes a mediados de los 70. En 1979 graba su primer single, Una Niña, Una Historia, cover del tema de Walter Foyne, Una Donna, Una Historia, que pronto se convierte en un éxito a nivel nacional. 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

Macha realizara con su banda La Floripondio por ciudades de Alemania, Holanda y Austria. En Rescatando Chilenos de Centro FM, escuchamos el gran éxito radial de

Chico Trujillo es una banda de nueva cumbia chilena. Nace en 1999 en la ciudad de Villa Alemana, luego de una gran gira que Aldo Enrique Asenjo Cubillos, alias El

0: Fernando Antonio Viergo Orellana nació en Valparaíso el 8 de febrero de 1955. Es un cantante y músico chileno, destacado por su carrera musical de más de 30 años. Viergo se ha adjudicado triunfos en el Festival Internacional de la Canción de Viña del Mar, 1978, en el Festival Internacional de la Canción de Benidorm, 1982, y el Festival Oti de la Canción, 1984, entre otros logros.
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0: El impacto de Viergo, además de su imagen de estudiante universitario de baja estatura que siempre vestía de blanco, caló muy hondo en la época y llegó a límites insospechados de fanatismo cuando en febrero de 1978 su canción El Tiempo en las Bastillas ganó el 19º Festival Internacional de la Canción de Viña del Mar, el primero transmitido en colores. En Centro FM, rescatando chilenos.
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0: Otra de las voces románticas de la música nacional es Germaín de la Fuente, quien nos recuerda la legendaria banda de Los Ángeles Negros, cuyos integrantes son oriundos de San Carlos, nacidos a fines de los años 1960 y que obtuvo gran fama internacional. Fue fundado por Mario Gutiérrez y representado por Nicolás Oliva durante más de 10 años. Destacan por la voz de su cantante original, Óscar Germaín de la Fuente Maureira, elemento característico del grupo, y por la habilidad de todos los músicos que han formado parte del grupo. Los Ángeles Negros y Volveré, con la voz de Germaín de la Fuente.

Leandro Martínez nació en Santiago de Chile el 22 de julio de 1978. Es el nombre artístico de Sergio Leandro Martínez Cofré, cantante chileno que alcanzó la fama en el programa Rojo Fama contra Fama de Televisión Nacional de Chile. Leandro participó en la primera generación, obteniendo el segundo lugar de la competencia. Permaneció en Rojo durante 5 años, en el llamado Clan Rojo. Sacó su primer disco, Todo lo que soy, en el año 2003, convirtiéndose en todo un éxito, alcanzando disco de platino. Del disco se desprenden el éxito Te Quiero. Lo escuchamos a continuación en Rescatando Chilenos de Centro FM.

Sociedad es un dúo chileno formado en 1986, disuelto en 2001 y reunido nuevamente en el 2012. Compuesto por Pablo Castro y Daniel Guerrero, entre sus mayores éxitos se encuentra Nada Quedará.

0: Somos una nueva hora.
1: 10 de la mañana, 40 minutos.
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1: José Manuel Yáñez Meira de Vasconcelos nació en Santiago de Chile el 9 de marzo de 1959, más conocido como Joe Vasconcelos. Es un cantante y compositor chileno de rock latino, con claras influencias de la fusión latinoamericana y la música popular de Brasil. Es hijo de un diplomático brasileño y de madre chilena. Luego de iniciar su carrera como cantante de

0: Gloria Simonetti Mazzarelli. Nació en Santiago el 5 de enero de 1948. Es una cantante chilena de música popular, hermana del destacado equitador Américo Simonetti. Ganó el certamen internacional del Festival de la Canción de Viña del Mar en 1969.
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0: Su primera actuación profesional fue en 1968 en el Festival de la Canción de Viña del Mar, donde compitió con la canción Para Cuando Vuelvas, de Julio Zegers. En esa ocasión fue abucheada por el público, incentivando por artículos de prensa que criticaban que provenía de una familia acomodada. Gloria Simonetti en Rescatando Chilenos de Centro FM.
3: ¡Wow!

Douglas Rebolledo Rifo. Nació en Santiago de Chile el 21 de agosto de 1970. Conocido por su nombre artístico Douglas, es un cantante chileno que se hizo conocido a fines de los años 90. Sigo Romántico fue presentado en 1999. El álbum vendió más de 60.000 copias. Lo llevó a presentarse en el Festival de Viña del Mar del año siguiente. Douglas en Rescatando Chilenos. Lo escuchas acá en el 103.3 FM Centro. We'll be right back.

0: El cantante chileno Eduardo Fuentes, de gran éxito en los 90, es miembro del jurado de la competencia internacional, presentándose además como parte del show del Festival Internacional de la Canción de Viña del Mar en 1997. Comenzó su carrera con el nombre artístico de Palomo.
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0: Rescatando chilenos, recuerda a Eduardo Fuentes y su gran éxito, Ganas de ti. 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

0: Cody es una banda musical chilena de reggaetón pop fundada en el 2009. El dúo lo componen los hermanos Ángel Cortés, AC, y Edgar Cortés, Cody, originarios de los Andes, Chile. Su primer disco titulado Te Amo con Locura fue lanzado el 14 de noviembre del 2011.
1: Esta canción está dedicada al amor verdadero. Ese amor que te tiene loco, loco. Tú sabes.
0: Rescatando chilenos de Centro FM.

0: Juan Carlos Duque nació en Santiago en el año 1954. Es un compositor, productor y cantante chileno. Ganó el certamen internacional del Festival de Viña del Mar en dos ocasiones, como cantautor en 1982 y como compositor en 1992. Obtuvo el tercer lugar en el Festival OTI de la Canción en 1985. Ha colaborado con varios cantantes, entre los cuales se menciona a Nicole, quien con tan solo 12 años grabó su primer álbum de estudio.
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0: Compositor de la Canción del Bicentenario de Chile, La Fuerza de la Libertad, año 2010.

Otro de los cantantes chilenos de gran popularidad en la década de los 90 es Rodolfo Napech, quien obtuvo 2 veces en el Festival de Viña del Mar. Participó en variados programas de televisión. De su CD editado en 1992, escucharemos Ni Fallarte, Ni Olvidarte.

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Leopoldo Jorge Méndez Alcayaga, conocido artísticamente como DJ Méndez o simplemente Méndez, nació en Valparaíso el 21 de julio de 1975. Es un cantante chileno. Su carrera musical se inició en 1999 en Estocolmo, Suecia, donde vivió gran parte de su vida. Adrenalina. Ese año lanzó su álbum debut, Latino for Life, con sencillos que tuvieron gran recepción tanto en Europa como en Chile. En el 2001 lanzó Méndez y al año siguiente publicó el sencillo Adrenalina, con el que obtuvo el segundo lugar en un festival sueco. Con DJ Méndez finalizamos Rescatando Chilenos de Centro FM.

0: Muy bien, amigos, hasta aquí esta versión de Rescatando Chilenos. Estamos rescatando la música de nuestros valores nacionales. Nos encontramos próximamente la siguiente semana. Muchas gracias.
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2: En FM Centro tenemos una nueva hora.
3: 11 de la mañana, 13 minutos.
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Que tengan un lindo fin de semana, que lo estén disfrutando. Y en juntos, ¿a quién tenemos en el día de hoy? Buscamos una pareja que cantan como los dioses, sin lugar a dudas, no tengo ninguna duda. Vaga la redundancia que ustedes van a ser un regalo para sus oídos. ¿Sabes quién hemos convocado hoy día? ¿Una chilenita? Sí, a Miriam Hernández, que estuvo espectacular en Viña del Mar, y otro que ha venido varias veces a Viña del Mar llevándose todos los premios, como es Marco Antonio Solís. Así que junto a ellos iniciamos

¿Qué le parece? Miriam Hernández y Marco Antonio Solís. Un regalo para nuestros oídos, ¿ah? Sigamos escuchando a este dúo que hemos buscado en el día de hoy en su programa Juntos. Miriam Hernández. Cuidado, Miriam, ¿ah? Peligroso amor.

y la Miriam Hernández, sin lugar a dudas, una gran cantante que no solamente en Chile, sino que ya sin lugar a dudas cruzó fronteras prácticamente de todo Sudamérica. En Colombia la admiran mucho, Venezuela y otras partes del Caribe es muy, muy admirada Miriam Hernández. Y uno que lo admiran por siempre y por muchos años, como es Marco Antonio Solís. El hombre que yo amo, nos canta Miguel Hernández y Marco Antonio Solís, ese lindo tema, ese clásico, si no te hubiera sido.

Y para despedir nuestro programa en el día de hoy, donde, por cierto, creo que ha sido un regalo para nuestros oídos, ¿eh? Ahora le tengo otro regalo más. Porque claro, cantado en separados, y nuestro programa, ¿cómo se llama? ¿Ah? Juntos. Bueno, que canten juntos entonces, pues. Así es que con este tema nos comenzamos a despedir. Y la canción se llama Sigue Sin Mí, canción compuesta y cantada por Solís y grabada a dúo con Miriam Hernández por allá por el año 2011. Sigue Sin Mí, con este tema nos despedimos, y que canten juntos la Miriam y

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2: En FM Centro tenemos una nueva hora.
3: 11 de la mañana, 44 minutos.
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1: Gracias, buenos días. Bueno, vamos a informar sobre este incendio registrado pasada las 11 de la mañana en el sector de la calle Monte Grande y Avenida España. Una casa completamente en llama. Varias unidades se dirigieron al lugar. Reiteramos, este incendio se registró pasada a las 11:10 de la mañana en el sector de la calle Monte Grande y Avenida España. Casa completamente en llama. Hubo la primera alarma de incendio y la situación en este momento, indica bomberos, está controlada. Daños materiales, no hubo personas lesionadas. Es la información desde la unidad móvil de centro. Buenos días.
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0: figura como uno de los principales referentes ofensivos del Serie A y máximo goleador del equipo de en esta edición de Copa Chile. Son 7 tantos en la fase inicial. La última vez que ambos se enfrentaron en el Calvo y Ascuñán por Copa Chile fue en la fase de grupos de la edición 2025, cuando Deportes Antofagasta se impuso por 3-1 ante los Dragones Celestes. 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

¿Cómo están, amigos? Linda jornada de día domingo. Acá, 12:30, en el partido pactado por Copa Chile, Antofagasta y Deportes Iquique, que se ha convertido paulatinamente en el tiempo en un clásico, uno más del norte, porque ya vemos gente allá en la tribuna donde se para, se sienta, se acomoda la barra visitante. Vamos a ver si llegan Pumas, muy poco público las afueras. Bueno, todavía hay tiempo para llegar al Calvo y Bascuñán. Lindo día, bochornoso, decía mi abuelita, si está al día, pero está bien para jugar fútbol. Recordemos que en esta Copa Chile ya hay clasificados el Audax, con el cuadro de la llave Colo Colo, Audax Italiano, 1-0 ganó Colo Colo y clasificó en el Estadio Monumental. También clasificó el cuadro de Puerto Montt, porque solamente Ñublense, digo, lo venció por 2-1 ayer, 2-3 en el global. Así es que Puerto Montt, y pues de primera vez, clasificó Unión La Calera y por penal lo venció 4-2.

0: Cartón está ganando, recordemos, en este minuto. La U, partidos que va a jugar son 8 minutos a las 14 horas con 45 minutos. Y el partido oficial va a ser por la tarde a las 17 horas. Así que Universidad de Chile y Everton, que es el acompañante que va a salir de esta llave. También Santa Cruz va a enfrentar a O'Higgins de Rancagua. Prácticamente O'Higgins ya está clasificado. El partido de Loa y Coquimbo se suspendió para el día miércoles. Recordemos que en el torneo de la primera B, torneo que nos interesa, había un partido pendiente. Era Cobreloa con Santiago Wander, puntero y segundo. Ganó el cuadro de Cobreloa por la cuenta mínima. Y es Cobreloa ahora el que está líder en el torneo oficial. Lo bueno, entre comillas, para los Pumas, que no se nos arrancó Wander, pero está difícil, ¿ah? Todo esto y mucho más. Rolando Los Chacana, ¿cómo te va? Buenos días todavía.
1: Hola, ¿qué tal, David Vidal? Buenos días. Sí, efectivamente, ya estamos ubicados en la caseta número 13 nosotros. Esta es la 13, ¿cierto? Sí, caseta número 13 es para lo que va a ser este encuentro de vuelta de Copa Chile. Tú lo dijiste, el rival de esta llave sale de la llave de Everton con Universidad de Chile, ¿ah? Vamos a ver, ojalá que primero que todo que clasifique Antofagasta, es lo primero. Y después, el rival que venga, Antofagasta logre hacer un buen papel. Ojo que después va a tener que esperar un buen rato, porque Antofagasta tiene que... El rival de Antofagasta va a salir de Everton La U, pero después el que gane esa pareja entre... Si gana Antofagasta, por supuesto, hoy día, y de la llave, tiene que jugar con la llave de Coquimbo Cobreloa y el otro rival. Así que es para rato, para ese encuentro que sería semifinales. David, nos concentramos en lo que va a ser hoy. Esperemos que Antofagasta derrote a este Iquique complicado, que viene con algunos cambios. Ya Hernán Peña entiende que no puede jugar como lo hizo allá en la ciudad de Iquique, y tiene que cambiar. Puso algunos jugadores titulares, así que ahí vamos a estar pronto revisando las alineaciones, David Vidal.
0: Estamos también con Luis Barahona, Liquitay, ahí abajo, cerca de los jugadores, ya hay público de Iquique. Luis Barahona, ¿cómo te va? Buenas tardes ya. No, ya estaremos con Luis Barahona. Mientras tanto, la voz que vende más y mejor de a todo deporte, Carlos Quirante, ¿cómo te va? Buenas tardes. Ya vamos a estar con Carlos Quirante, a ver si me da mejor suerte con Vicente Araya. Está contento Vicente, hoy día amaneció feliz de la vida.
2: ¿Cómo está ahí? ¿Cómo está? Estudio, sí, muy contento. Estamos frescos como lechuga ya acá en el estadio, como dijo Rolando, en la cabina 13. Ya dispuesto y muy contento de cubrir nuevamente a Deportes Antofagasta, que esperamos que esta llave. Y vamos a esperar al rival también, que Everton con Universidad de Chile juegan a las 5:30. Así que hay que estar bien atento ahí en la tarde. Y también atento si es que Deportes Antofagasta, y esperar al rival.
0: Recordemos que a las 14:45 se juegan los 8 minutos pendientes que quedaron en el Saudito, ¿ah? Y después a las 17:30 juegan el torneo, el partido ya oficial de vuelta. Momentáneamente lo está ganando la U por la cuenta mínima. Ahora sí, Carlos Quirante.
3: Ahora sí, David Vidal Espinosa, ¿qué tal? Muy buenas tardes ya. Saludos como siempre para todos los fanáticos, para todos los Pumas que están en sintonía de ATD, a todo deportes, Copa Chile 2026. Estamos en todas, ¿ah? Selección chilena, Copa Chile, torneo de ascenso, en todas está ATD, a todo deportes, y esperamos, David, que hoy sea un lindo partido y que pueda seguir avanzando el CDA.
0: Ya trabajan ambos cuadros en el campo de juego, haciendo su trabajo precompetitivo. La impresión que ahí tiene short negro los jugadores de Deporte Antofagasta, mientras que de celeste está el cuadro visitante. Vamos a ver cómo se van a vestir ya en la indumentaria oficial. Ahora sí, probemos suerte. Luis Barahona, ¿estás por ahí?
1: No. Parece que no está Barahona.
0: Perfecto. Guillermo Memo Arena, él está con nosotros, ¿verdad?
4: Sí, me gusta acá.
0: Emito, ¿te acuerdas que tú ayer hablabas que un partido de la Copa Chile ya se juega ya este miércoles?
1: Sí, claro. Pero es que Memito está sin micrófono, está ahí controlando. Sí, se juega el partido entre Colo-Colo y Puerto Montt.
0: Al tiro ya.
1: De una.
0: No, rápido. Y no va a pasar eso con el CDA, así que clasifica.
1: No, claro, no creo que pase. Pues bueno, sería, o sea, sería loco, ideal en realidad. Pero bueno,
0: si no. Pensarlo, relatar, si tú.
1: Una cosa así. Bueno, sí, vamos a ver si es que se resuelve eso.
0: Y sería como local,
1: ¿eh? Sí, por supuesto. ¿Sabes por qué? Porque ya en la parte de cuarto de final prima el ranking de Copa Chile. Y Antofagasta en Copa Chile no tiene buen ranking comparado con Lau, por supuesto.
0: Ah, no, no el torneo solamente, porque el torneo de ahora ha sido bueno.
1: No. Es un
0: ranking.
1: El ranking de Copa Chile, de cuarto final hacia arriba. Entonces, el que tiene mejor ranking recibe la vuelta.
0: Perfecto. Se ve gente, viene gente de Iquique, es como un clásico, Rolando, ya este partido,
1: Sí, correcto, Ya tenemos también a... Está acá en la caseta, muchachos,
0: La saludamos de inmediato. A Yana Geraldo, ¿está bien? ¿Cómo te va, Yana?
4: Hola a todos, buenas tardes. Y acá esperando el encuentro del partido de Iquique versus Antofagasta, con toda la fe, la esperanza de que vamos a clasificar y vamos a hacer las cosas bien en casa.
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0: Dicen que la tercera la vencía aquí delante, ¿verdad?
3: La tercera la vencía, ¿por qué? ¿Por qué?
0: Llame usted a Barahona, a ver si no...
3: Luis Barahona Liquita y me copia, ¿o no? ¿Está por ahí?
2: No. Dice que tiene problemas, que esperémoslo un poquitito.
3: Perfecto.
0: Vicente, yo ya lo contaba bien, ganó el cuadro de Cobreloa ayer por la tarde en el partido pendiente del torneo oficial,
2: Claro, con ese triunfo se queda momentáneamente puntero a un punto nomás de Wander, y también hay que esperar la fecha pendiente que tiene que disputar San Luis, que también está ahí al acecho de ser líder del campeonato.
0: ¿Un partido pendiente, el que todos tienen pendiente? ¿O?
1: Sí, correcto, todos.
0: Allá. Ya se puso al día, ¿verdad? Me da la impresión que eran dos los partidos pendientes.
1: No, Wander se puso al día también.
0: Ah, perfecto.
1: Sí, el otro partido que estaba pendiente era San Felipe con Copiapó, que también se puso al día ayer.
0: Ya, perfecto.
2: No, hay un partido pendiente, como digo, que es el que no se jugó, si no me equivoco, el pasado, la pasada fecha contra San Felipe, exacto.
0: Ah, por el estadio.
2: Y por eso ya tendrían todos 25 partidos jugados.
0: Por el estadio, por la luz.
2: Por la luz, exactamente.
0: Sí, tienes toda la razón del...
1: Yo no sé por qué, malo que hincharon que no jugaran en otro estadio. Ayer perdió 4-1 San Felipe con Copiapó.
0: Bueno, así no es la vida. ¿Cómo visora

0: Iquique para este partido, mismos rivales. ¿Cómo es este partido en el día de hoy?
1: Yo creo que Iquique se fue, o sea, jugó el partido, obviamente en casa uno tiene que hacer las cosas bien, pero ahora le toca, está acá con su gente, con su familia, con la hinchada. Yo creo que se debe hacer las cosas mejor que en Iquique, y si sale como salió en el segundo tiempo Antofagasta, vamos a ganar, vamos a clasificar y todos nos vamos a ir muy felices.
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0: Ay, perfecto, señores y señores, siguen trabajando ambos cuadros en el campo de juego también.
3: Hola,
0: los
3: árbitros. Hola.
0: Ahora sí te estoy escuchando. La cuarta la vencida, Luis Barano le quita ahí. ¿Cómo te va? ¡Qué alegría de escucharte!
3: Muy bien, David Vidal Espinosa, acá. Estaba muteado, habían dejado muteado el aparato que sale para la señal de acá de zona de pupitres. Pero ya estamos instalados.
4: El retorno estábamos.
3: Sí, el director lo he dejado muteado, ¿eh? El más inteligente de la casa.
4: Hay que tener un poco de inteligencia, apretar el botón.
3: No, yo no aprieto nada más esto, porque acá se echa a perder todo, no quiero ser culpable. Así que bueno, lo interesa eso, interesa el partido. Saludos a todos los integrantes, a todos de deportes. Ya estamos acá viendo lo que es el trabajo precompetitivo. Tanto el cuadro visitante de Deportes Iquique, también el cuadro de Deportes Antofagasta. Llega público al Biceleste. Jornada, pero ante todo quiero explayarme un poquito sobre el tema de seguridad de Carabineros de Chile, que es una labor muy importante que hacen, pero de repente hay carabineros que no están de acuerdo o cómo tratan quizás en este caso a los medios de

0: ya sabemos lo que pasó en Viña del Mar, y también voy a hablar de la prepotencia también de las personas que están a cargo de eso. También hay que ser un poquito también ameno para pedir las cosas. Yo las respeto como tal, pero me parece que hay que ser un poquito más ameno en ese tipo de situaciones. Pero ya estamos acá, así que un abrazo a todos los carabineros de Chile, menos los que están en la puerta acá del estadio Carlos Acuña.
1: El respeto tiene que ser mutuo, Bolucho, ¿eh?
0: Claro. Justamente, sí. Justamente.
2: Eso le iba a comentar Luis Barahona Liquitaya. Buen comentario el que usted realiza, porque mucha gente de prensa se está quejando, particularmente por una funcionaria de carabineros que...
0: La subteniente Ortiz.
2: Demos el nombre nomás, porque la verdad es que fue bastante prepotente con mucha parte de la prensa.
0: Así es.
1: A ver si la pillamos a la salida del estadio, ¿verdad? Porque hay que aclararle algunas cositas.
0: Justamente.
1: Bien, pero no pasemos rabia. Oye, ¿qué trae eso público ya?
0: Sí, está la barra bien revisada, bolsos, todo. Ojalá no aparezcan petardos, que si aparece un petardo, ay, ay, ay, ahí lo quiero ver. Sí, llega la barra de Iquique, numerosa parcialidad iquiqueña, bueno, la cercanía también, y gente, mucha gente acá de Iquique que vive acá en la ciudad, así que será un lindo partido, está el ambiente preciso, buen clima, así que estamos acá, atentos a lo que usted diga, muchachos.
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1: Ya mediodía con 10 minutos. 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Esta es la...

0: pero ese empate allá en Iquique le da la posibilidad de Deportes Santo Fagasta el día de hoy de abrochar un buen resultado y pasará esta llave de octavo final de vuelta de la Copa Chile. Este es el 11 que trabajó en pocas semanas, pero es el mismo equipo que presentó allá en Iquique. Salta al campo de juego su arquero titular y canterano, el 25, Juan Cisternas. Se repite el bloque posterior que jugó ya en Iquique. Camiseta número 31, Simón Ramírez. Dupla de centrales, el 4, Bastián Tapia. Lo acompaña en la saga el 22, Matías Suárez. Cierra ese murallón albiceleste el 13, Zacarías Aguasba. Se repite el mismo medio campo allá en Iquique. Camiseta número 20, el Carucha, el todoterreno que tiene el cuadro Puma, el 20, Adrián Cuadra. Uno que tiene que subir su nivel, el 8, Sebastián Leighton. Otro que todavía está en deuda, el 18, el hípico Nelson Sepúlveda. Y arriba, el hombre que viene de la región de la Araucanía de Temuco, el 32, Vicente Aros. Acá está el otro goleador, este es goleador, el 16, Matías Gallego. Y el goleador Puma, el albiceleste, el vino tinto, 17, Brian Hurtado. El 11, Arcoleta, para enfrentar a Deportes Iquique.
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2: Ahí estaba la formación de Deportes Santo Fagasta. Rolando, lo mismo nomás, ¿no? Hay que echarla adentro nomás, sería la única diferencia. Cuando tenemos que considerar algunas cifras importantes que tiene este cuadro de Deportes Antofagasta, que prácticamente el mismo Barahona, como tú lo señalabas.
0: Sí, el mismo equipo. Yo te acuerdo que decíamos en el programa de estudio que quizá de mover algunos jugadores, para mí era el mismo equipo que mejoró, sí, en ese mismo tiempo, con algunos cambios también mejoró el equipo, pero por los pocos días de trabajo creo que también es oportuno que también Marcoleta utilice el mismo equipo, el mismo esquema, y viendo cómo se va moviendo el equipo, aparte también de local, es otra impronta para enfrentar a este Deportes Iquique. Ya se conocen, ya se vieron las caras en Iquique, ahora es el momento de llevar a cabo todo lo que se trabajó pensando en esta llave, no solamente el partido de visita y el de local, pensando en la llave de esta octava de Copa Chile. Yo creo que Marcoleta, para mí, atinado en cuanto a tirar al campo de juego a la misma oncena que empató allá en Iquique.
2: Algunas cifras importantes que registra el Club de Deportes de Santo Fagasta en el torneo están favorables en el historial. En los últimos 16 triunfos en 44 partidos, los Pumas no ha perdido nunca ningún partido en esta Copa Chile temporada 2026, y es el equipo con mayor posesión de la Copa Chile, 80%. Lo sigue Católica con 76% y ya está eliminado.
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2: Completemos el tiro de información, Lucho, de Deportes Antofagasta. ¿Te parece cuál es el banco, Puma?
0: Claro, este es el banco de Deportes Antofagasta, el 12, Fernando Hurtado, 6, Cristian Díaz, que aparece después a lesión allá en Quillota, 5, Rodrigo Astorga, 7, Cristian Bravo, 11, José Bandes, 15, Alex Ibacache, 23, Franco Ziegler, 26, Cosa, 27, Ignacio Apaz.
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2: Es que he convocado a Paz, me parece, ¿o no, Lucho?
0: Estuvo también incorporado también en Iquique.
2: Ah, perfecto, perfecto. Ahí entonces estaba la formación del cuadro de Deportes Antofagasta con su banco. Sabemos que en Antofagasta hay iquiqueños, también ya están sentados allá en la tribuna, en la galería sur del estadio Calvo y Bascuñán. Atención, esta es la formación del Dragón Celeste. Esta es la formación de Deportes Iquique.

este es el 11 de los Dragones Celestes. De Deportes Iquique, canta la hinchada visitante. Así lo trabajó uno conocido que dirigió acá en Deportes Antofagasta, en Hernán Peña. Los 11 que saltarán al campo de juego. El 25, uno que jugó acá. El 25, Zacarías López. En la zona defensiva, el 35, Víctor Saavedra. 23, Joaquín Pereira. 26, Franco Ledesma. 21, Felipe Espinosa, en la zona defensiva. En la zona de medio campo, el 20, uno conocido, amigo de uno que conocemos nosotros. El 20, Diego Orellana. Camiseta número 18, Brian Garrido. 15, Jorge Ayala. Esa es la parte de zona de medio campo, de corte del equipo de Deportes.

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1: Y Ana, me da la impresión que Hernán Peña se corrige ahora, me da la impresión que no va con línea de tres en el fondo, ¿ah? Sino que dos líneas o un 4-3-3, ¿ah? ¿También se lo fue, Ana?
0: Se lo fue, al parecer, ¿ah?
1: Sí, perfecto. Relajado, ¿ah? Es como Chile, no va a poder ser, ¿ah?
0: Aprovechamos
2: muchas fotos.
0: Aprovecho esta oportunidad para saludar a José Ardiles, fiel auditor de A Todo Deportes, que está con su señora ya en la tribuna.
1: Ya.
0: Recién los vimos ahí al entrar con David Vidal, está con su señora esposa disfrutando de la transmisión. Fiel auditor de ATD y A Todo Deportes, así que saludos para José Ardiles.
1: ¿Cuál es el banco que presenta Iquique, Lucho?
2: Sí, un banco interesante, con jugadores que deberían ser titular, pero están en el banco. El 12, Daniel Castillo. 5, Vicente Concha. 7, Tomás John. 11, mira, el goleador iquiqueño, el histórico, Álvaro Ramos. 14, Dylan Rojas. 17, César González. 27, Anthony Enríquez. 28, Leonardo Troncoso, la banca iquiqueña.
0: A Todo Deportes en el 103.3, David Vidal Espinosa. Nos faltó saludar al encargado de la puesta en el aire del programa, nuestro buen amigo Antonio Milla, que está ahí como siempre a cargo del mando.
1: Te faltó el Guyano.
0: Sí, Antonio Guyano Milla.
1: Núñez.
0: Ya debe ir como en la segunda, tercera empanada ya de día.
1: No, si usted llega a las 7 de la radio. Ya como 6 más.
0: Oiga, le creo, porque fuera de bromas, la otra vez, en la última transmisión, llevó yogur, cambió el menú. 3 yogur al hilo.
1: Ni un chanchito, nada. 6 empanadas, pero nada.
0: 3 yogur. 3.
1: Recordemos que el cuadro de Deportes Iquique no la ha ido bien con los Pumas, porque perdió 4 de los últimos 6 partidos con Deportes Antofagasta. Ganó solo 1. El historial en contra son 14 triunfos para el Puma en 43 partidos. No vence al CDA desde el año 2024, 3-1 por Copa Chile allá en el Tierra de Campeones. Ya retornan los equipos, Lucho.
2: Ya ingresaron a zona de vestuario para ya saltar al campo de juego. Veremos que... Hola. Venga ese, ¿cómo se dice a veces? Esa arenga, la última arenga en camarín para poder hacer un buen partido al cuadro Puma que interesa tanto. Ojalá pueda pasar esta llave. Y eso también ayuda, lo conversamos también, David, ayuda para que también el equipo se vaya afiatando un poquito más, lo que resta de campeonato, que son 5 partidos importantes. Ojalá Antofagasta llegara a una posibilidad de una liguilla directa, o si no, esperar ahí rivales en esa liguilla que es tan complicada para el cuadro Puma.
1: Oye, sácame una duda, ¿es Gastón Felipe el árbitro de la contienda?
2: Sí, Gastón Felipe, todavía no tengo, ya voy a ir con los jueces de línea, pero es Gastón Felipe. A ver, ¿para qué lo tengo? No, solamente tengo los jueces, el juez principal.
1: La pauta, Lucho, ¿eh?
2: Sí, Gastón Felipe, el que dirige el día de hoy. Ya iremos con los hombres que van a estar acompañando al juez principal del partido.
1: Lindo día, ¿cuánto público más o menos podemos hablar?
2: Unas 1.500 personas, por lo menos, ¿sí? La parte de acá de zona de...
1: ¿Pacífico?
2: Sí, hay bastante público. Esperemos ahí que llegue la hinchada a acompañar al cuadro Puma.
1: Oye, esos globitos que están bajo tuyo, celeste, me da la impresión, ¿son de Iquique, son de los Pumas?
2: Abajito acá de nosotros, sí, hay una mezcla entre jugadores y hay gente también de Deportes Iquique que paga su entrada para ver un mejor ubicación.
1: Me da la impresión, son de Iquique, ¿ah? Claro. Andan para dos lados en esos globitos, La gata, ¿sí?
2: Claro que sí.
1: Ya te entiendo, los árbitros.
2: Puedes darlo tú, David Vidal Espinosa, que estoy acá, tengo un problema con el teléfono, ¿eh? Pero nomás, no con el teléfono, con la aplicación donde salen los jueces.
1: Perfecto, atención, porque el árbitro de la contienda es Don Gastón Felipe. Primer árbitro asistente, Hernán Banda. Segundo árbitro asistente, Carlos Carvajal. Y cuarto árbitro, Nicolás Posao. Es el cuarteto de árbitros para esta tarde.
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1: Alguien dice por ahí, ya terminó la llana de tomarse fotos. ¿Qué verá uno?
2: Metámonos en el proyecto deportivo,
1: ¿eh? ¿Qué tal? Uy, se han puesto muy recto,
2: ¿Quién se está tomando fotos?
1: Grillo. Y Ana.

0: No, está acá al lado nuestro, viene.
1: ¿Ya me están pelando tan temprano?
0: No, es que te di el pase y no saliste, entonces ahí te estuvieron pelando. Pero yo te defendí,
1: ¿ah? Ya, muy bien.
0: Yo te defendí, y Anita.
1: Muchas gracias, David.
0: Te decía que modifica esos 4-3, que era el que me sentí Quique, porque igual de la forma que jugó allá en el Tierra de Campeones, no le sacó provecho a alguno, ¿eh?
1: Sí, o sea, jugó con... O sea, yo creo que ahora se va un poco a resguardar, pero también yo creo que va a querer salir a buscarlo, a buscar el gol, para quizá también después seguir resguardándose.
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0: Vicente Araya, ¿cuál es tu pálpito de este partido?
3: Yo creo que es un triunfo para CDA, si lo dice la estadística en Copa Chile. Y
0: pero
3: lo
0: sufrido, ¿no?
3: Sí, quizás sufrido, pero según lo reflejado del partido anterior, independientemente de las llegadas que tuvo Quique, siento que sí hubo una leve superioridad de Antofagasta. Espero que se refleje también hoy.
0: Porque recordemos que la cantidad de goles que perdió Deporte Antofagasta y Ana Yanni Quique, esto es un récord, yo creo, ¿ah?
1: Sí, la verdad, eso lo dije yo durante en el partido, que ojalá Antofagasta haya entrenado el finiquito, el detalle de meter la pelota dentro del arco, porque nos comimos muchos palos, también mucho fuera arriba del travesaño, pero espero que hoy día estén finos y puedan anotar la cantidad de goles que merece el encuentro.
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4: Lucho, te escucho. Mira, el juez Gastón Feliz ha dicho tres veces al cuadro Puma el 21 de abril del 2024. El triunfo de Deportes Antofagasta 3-0 frente a Deportes Recoleta. El 11 de agosto del 2024, Antofagasta 1 de local, San Luis 1. Y el 23 de noviembre

0: subió el nivel el motorcito, ¿ah? Como el Calucha.
1: Sí, definitivamente subió un poco el nivel Adrián Cuadra, pero también hay que recordar que Vicente Aro le dio otra dinámica en mitad de campo de juego, algo que Antofagasta había carecido en los últimos partidos. Entonces no demerezcamos lo que hizo también Vicente Aro allá en Iquique.
0: A propósito de Adrián Cuadra, el Carucha habló con Todo Deportes y se refiere a este compromiso.
2: Sí, creo que habíamos perdido un poco la identidad de juego en los últimos tres partidos del campeonato. Creo que esta Copa Chile nos sirvió para poder darnos cuenta de que cuando nos proponemos, de cuando queremos ser intensos, cuando queremos jugar, lo podemos lograr y esperamos seguir así, esperamos que esto sea un plus para lo que viene el campeonato.
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4: ¿Qué anda buscando tirante en la mochila? ¿Algo para comer?
3: Ya. Agüita.
4: Solamente agüita.
3: Agüita.
0: Ya están faltando 5 minutos para que comience el encuentro. Sigue llegando público, ¿no, Barahona?
5: Sí, llega público, se ve fantástico público acá en la zona, como te dije anteriormente, de tribuna y también en los costados, tanto la barra de Deportes Iquique, numerosa barra de Deportes Iquique, y los Pumas con Broncan, como siempre, acompañando al cuadro albiceleste, así que se ve bonito ambiente, llega público, sigue llegando público. Esperemos que la carabinera se haya ido desde el puesto de...
0: Dejó picado,
5: ¿eh? Sí, no me dejó picado, que la forma no es.
3: Fue bastante prepotente.
5: Sí, entiendo la situación, que hay que cuidar el espectáculo, los hinchas, pero hay que ser también riguroso con los que se portan mal, no los que los portamos bien como nosotros.
3: Toda la razón.
0: Apoya a la carabinera, entonces... Bueno, el día está agradable, ¿eh? Porque está así bochornoso, no hay un vientecito que no lo hace tan caluroso, ¿eh? Salvo acá en casera, porque la calor.
5: Acá pasa Diego Rojas. Diego, no nos escuchó. Dieguito con un café. Ahí, digamos, ya salta el equipo al campo de juego, David.
0: Posibilidad de tomar a Diego, ¿no?
5: Un ratito más lo tomamos.
0: Ah, perfecto, cuando ya ingresa la bandera de la Copa Chile, ingresa al cuarteto de arco. Ingresa Deportes Antofagasta con la roja y negro de la Unión Bellavista, de blanco con rayas celeste el cuadro de Deportes Iquique. Ya se viene una nueva versión del clásico del norte.
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0: Por última vez, Luis Fernando Lequitay, ¿cómo forma el Puma? ¿Cómo forma Deportes Antofagasta?
5: Este es el 11 de Marco Leta, su arquero titular, el 25, Juan Cisterna. 31, Simón Ramírez. 4, Bastián Tapia. 22, Matías Suárez. 13, Zacarías Obamba. 20, Adrián Cuadra. 8, Sebastián Leighton. 18, Nelson Sepúlveda. 32, Vicente Aros. 16, Matías Gallegos. 17, Brian Hurtado.
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0: Y los iquiqueños que van a saludar allá a su barra en la galería sur del estadio Carlos Macuñán. ¿Cómo forman los Dragones Celestes?
5: Así forma el equipo visitante. El 25, Zacarías López. 35, Víctor Saavedra. 23, Joaquín Pereira. 26, Franco Ledesma. 21, Felipe Espinosa. 20, Diego Orellana. 18, Brian Garrido. 15, Jorge Ayala. 8, Agustín Venecia. 6, Mario López. 31, y... el 11, Hernán Peña.
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0: ¿Quién es el capitán de Iquique? ¿Orellana o no?
5: Sí. Orellana. Diego Orellana. Y por el lado de Deportes Antofagasta, el Carucha.
0: El Caruchita.
5: Se lo tiene ganado el Carucha.
0: Sin duda.
5: Si hablamos de referente, ahí está.
0: Ahí está el sorteo correspondiente. Ya se viene Deportes Antofagasta. Ya se viene Deportes Iquique. Sí o sí, Rolando a la Chacana, el triunfo se queda en el Cali de la Cuña. Buen trabajo.
1: Gracias, David. Sí, efectivamente están ahí en la foto de rigor. Ya hicieron el sorteo, me parece, Orellana y Cuadra para Antofagasta. Cambio de lado, ¿ah? Va de norte a sur el conjunto de Iquique. Eso quiere decir...
0: Que ganó Iquique, pues sabe las mañas de Antofagasta.
1: Orellana, claro.
0: Orellana, claro.
1: Ya lo conoce, ¿ah?
0: Claro.
1: Entonces va a atacar... Bueno, podríamos decir que el portero Zacarías López da la espalda a ese escenario elefante blanco, podríamos decir, ¿eh?
3: Nunca se ocupó, ¿eh?
1: No se ocupó para hacer gimnasio. Lindo, ¿eh? Tremenda inversión para hacer gimnasio. Podría ser algo mejor, ¿eh? A propósito de eso, hay un viaje preparado por la municipalidad, el alcalde y algunos concejales van a ir a ver una feria.
0: España.
1: A Europa. Smart City, me parece que se llama la feria. Cuando vemos...
0: Esos son buenos, ¿no? Mofica dice que son muy buenos esos viajes,
1: ¿eh? Es una feria tecnológica, ¿eh? De tecnología, para dotar a la comuna de tecnología de punta. Pero yo miro el cerro y hay una serie de toma y de cosas. Dígame. No te escucho. No lo escucho.
5: Rolando,
1: dígame.
5: Bueno, vamos con los jugadores que no están. No sé si lo dieron usted, pero Diego Rojas en Reintegro Deportivo, Kevin Campellá y Gise de Rodilla, al parecer Martín Vega, Reintegro Deportivo, Fabián Manzano, Reintegro Deportivo, los que están en la banca. Y por acá también pasaron varios jugadores de Deportes Santo Fagasta. Ya iremos con algunos por ahí en entre el tiempo del partido.
1: Así es, va a comenzar el encuentro, va a salir el conjunto Puma entonces. Sí. Entonces quiere decir que Orellana eligió lado, no ganó el sorteo, eligió lado.
0: Claro. Sabía que Antofagasta siempre ataca al revés, primer tiempo.
5: Pero sí. Acá no es una tónica, David, yo no sé, tú que llevas mucho tiempo cubriendo al CDA, ¿cuál es el mejor lugar que a Antofagasta le gusta atacar?
0: Terminar el
5: partido.
0: El revés.
5: ¿Sí?
0: Sí.
5: Por historia,
0: y la banca se ponía al otro lado también.
5: Ah, ya, claro, tienes razón.
1: ¿Hay un minuto de silencio, muchachos?
0: Sí, el presidente, el expresidente de la NFP, don Reinaldo...
5: El Choco.
1: Usted ya lo dijo al revés, David, dijo, hubo un helado de chocolate bañado en crema, ahí al revés.
0: No, le estaba contando que es lo que era un...
1: Sí, pero es un helado de crema bañado en chocolate.
0: ¿Y yo qué dije?
1: Al revés.
5: Don Choco, finalmente, ¿ah?
1: Señor.
0: Choco Panda, le decía.
1: Ahora sí la escucho. Sí. Y ya, pero ella se puede ubicar también abajito donde está Memito, o sea, Luis Barahona.
5: Se escucha entre Tongo y Los Vilos, ¿ah?
1: Bueno, pruebe nomás. Pruebe todo lo que quiera, Memito,
0: ¿Qué es lo que falta? ¿Respeto a la barra y Quique, Lucho?
5: No, las barras siempre nos van a guardar minutos de silencio, eso se sabe en todos los estadios. Ahí un poquito así el ruido, ¿ah?
6: Reinaldo Sánchez Orlares, descanse en paz.
5: El aplauso también de
1: nosotros la voz del estadio,
5: para la familia también del expresidente de la NFP. Dígame.
1: ¿Tiene la voz del estadio?
0: Dayan, parece, sí.
5: Sí, una voz hermosa como tiene Dayan Márquez.
1: Sí, me parece ya. Comenzó. A ver, todo de nuevo porque...
5: Falsa alarma.
1: Sí, porque se metieron los jugadores y Quique, los de Antofagasta estaban pajareando. Ahora sí comenzó, señores. Ya está jugando la vuelta. Copa Chile, el Puma y Deportes Iquique.
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1: Me gusta esa camiseta de Iquique, blanquita, ¿eh? Con los números bien claritos. Saca largo por allá el jugador Mario López. Va complementando el despeje de Antofagasta. Tapia juega para Carrera, la echan atrás para el portero Zacarías López, revienta López, la deja más alto que largo, va a lucharla ahí Tapia, gana Tapia, la juega con Nelson Sepúlveda, levanta Sepúlveda buscando aquí a Vicente Aro, la baja Aro, se da media vuelta Aro, lo marca con falta, me parece que Ledesma, sí señor, al entrar al círculo central, donde fue Ledesma a marcar a Aro.
5: Sí, Franco, fuerte, echó toda su caballería encima sobre el jugador, qué delgadito Vicente Aros.
1: ¿Qué, ¿Cómo le gustaría ser delgadito a usted,
5: Sí, de guata.
1: Acá la tiene Matías Suárez, juega por la derecha con Simón Ramírez, levanta Ramírez buscando aquí a Sebastián Leighton, va a la marca Franco Ledesma, va Leighton, se da media vuelta, pasa Leighton, la echa atrás nuevamente para Ramírez, mete el centro, segundo palo, llega Matías Gallego, un cabezazo, aparece Cuadra, no le da bien Cuadra porque estaba estorbado, estaba molestado, me parece por Saavedra. Luchito Barahona, esto fue la llegada del Puma.
5: Sí, un centro por el sector derecho, ahí pivoteaba muy bien, que despegó también en la altura Hurtado, se la deja chanchita para que le pegue Cuadra, pero claro, venía un poco desperfilado, le pegó como venía, no le dio bien al balón, se salvó los Deportes Iquique.
1: Hay uno que está feliz porque está por acá el Barba, la tiene Zacarías Guadva, avanza Guadva, la mete por la última línea para Matías Suárez, está jugando Antofagasta ahí con Suárez. Avanza lentamente el Uruguay, lo toca por el sector derecho para Simón Ramírez, otra vez para Suárez. Iquique pone una línea de cuatro, ¿eh? Allá en Iquique jugaron con una línea de tres, pero acá Hernán Peña, claro, no se entregó. No se entregó David Vidal, ¿eh?
0: Claro, lo comentábamos al comienzo, que modificó ahora un 4-3-3, porque claro, fue una brutalidad lo que hizo en su propio, en su propia cancha, entregando en el campo entero a los Pumas.
7: Claro, y Orellana como lateral derecho, que igual es una posición sorprendente.
0: No, ya, poco vista. Todo el año jugaba en esa posición, Vicente.
7: Pero el partido pasado, la formación marcaba como mediocampista.
1: Sí, iba más arriba, sí. Acá el balón lo tiene Zacarías Guadua, se devuelve, la echa atrás con el portero Cisterna. Ahí sale lentamente la ovejita, la está pidiendo Matías Suárez. Sale jugando Suárez, estamos recién empezando el partido, David Vidal, 2 minutos de juego. El martes estamos con Chile, Estados Unidos, ¿eh?
0: Bien entusiasta se ve el Puma, ¿eh? Con ganas de ganar en el primer minuto. Vamos a ver si mejoramos la puntería, sí, Rolando.
1: Hay que apuntarle al arco, sí, ¿eh? Ahí saque banda para el conjunto de Iquique. La verdad es que no, como que no prende mucho este partido, ¿eh? Como que... Recién sí, ¿eh? Pero...
8: Sí, pues estamos recién, pues, jugando.
1: Pero, Luchito, no sé, ¿será el clima que...?
8: No, para mí el clima está ideal para jugar, ¿ah?
1: ¿Eh? Da como sueño, ¿no?
8: Ah, sí, también.
1: Da como sueño. ¿A usted le da sueño, Diana, este clima o le entusiasma más?
9: No, obviamente es mejor jugar sin el sol que te pegue a las 12 de la tarde, así que mucho más rico jugar así.
1: Sí, sobre todo con aquellos que andan con... Una resaca así como mi amigo Lucho Barahona.
8: No, no, o el otro que anda con pijama de león.
1: ¿Quién es?
8: Memito.
0: Le dirá un gato.
1: Así es. Acá el balón la tiene el conjunto de Iquique, la echan atrás de larga distancia a Venecia para que aparezca Franco Ledesma, Ledesma para Ayala. Avanza Ayala, levanta la vista, abre por el sector derecho para que la tenga por acá el jugador Diego Orellana. Vamos a hacer un pedido por acá, ¿eh? Matías Gallego con el balón, atención, juega por el medio para Nelson Sepúlveda, otra vez para Gallego, lo bajan a Sepúlveda, me parece falta, sí señor, la cobra jueza y lanzamiento libre para el Puma.
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1: ¿Todavía sigue en el piso Sepúlveda, Luchito Barahona?
8: Sí, está en el piso el jugador de Deportes Antofagasta, ya se está poniendo de pie. Sí, una fuerte falta ahí, el juez estaba cerquita, cobró tiro libre en mitad de campo a favor del cuadro Puma.
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1: Ahí saque banda para el conjunto de Iquique. Está Diego Orellana con el balón en sus manos. Oiga, ¿por qué la cámara tiene ese protector como de lluvia? Atención, se mete Pereira, va Pereira, deja por el medio para Venecia. Corta primero, muy bien Sebastián Leighton. Leighton para Cuadra. De espalda al arco, todavía en campo propio, la echa atrás para que aparezca Zacarías Aguadva. Sector izquierdo levanta Aguadva largo, buscando a Gallego, el cabezazo Gallego para Hurtado. Llega primero Ledesma, saca Ledesma, insiste Adrián Cuadra. El bote lo sobró un poco a Cuadra, sin embargo se apoya con Zacarías. Otra vez para Cuadra, sale y viene el conjunto Antofagasta, cruza mitad campo, juega sector izquierdo, ya tiene Cuadra. La mete por el medio para Hurtado. Hurtado avanza, la abre por la izquierda para Zacarías, va a meter el centro. Atención, mete el centro, rotó en la espalda de Diego Orellana. Sigue Zacarías. Corta Saavedra, se junta con Orellana. Orellana para quién, para que aparezca Pereira. La mete por el medio Pereira, ahí está jugando Pereira. No llegó Saavedra, llega primero Bastián Tapia y de larga distancia juega atrás con Matías Suárez.
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0: juega para el medio de Zacarías buscando a Hurtado. Para Cuadra, levanto Cuadra, buscando a quien, a Matías Gallego, se mete Gallego, se saca la marca de López, está Gallego contra el área, le alcanza a puntear Diego Orellana, le alcanzó a puntear Diego Orellana, mandó por la última línea, el lanzamiento esquina para el Puma número.
1: Es el primero para el Pumita.
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0: Le va a pegar el carucho a Adrián Cuadra. ¿Cuánta gente llegó más o menos al estadio de Luchito Barahona?
1: Sí, yo creo que está sobre las 2.500 personas. Veo bastante público. Acá está el tribuna lleno acá, Rolando.
0: Me parece bien, ¿ah? ¿Eh? Bueno, lo decían, pero no vamos, ¿no, David?
3: Sí, claro, y también ha ayudado un poquito la barra de Quique, ¿ah?
0: ¿Eh? Sí, poquito, ¿ah? ¿Eh? Está Adrián Cuadra, dio la orden el juez Felipe, viene corriendo Cuadra, mete el centro, segundo paso, salta en Borreón, el cabezazo, alcanza a tapar el portero, insiste por ahí, el jugador Tapia, otra vez la sacan de la raya, se salvó Iquique, Luchito Barahona.
1: Se salvó, claro, un centro al área y una pelota que cabezaba, el jugador parece que fue Gallego que cabeceó, rebotó en un jugador, el portero en el piso, no la podían sacar, en segunda instancia la saca Deportes Iquique, si alguien pinchaba ese balón, estaría relatando el primero para el Puma.
2: 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Así 20 es. Horas.
0: 21.
2: 21 horas. 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
3: Nos damos la segunda opción de gol de los Pumas, Lucho, ¿no?
1: Sí, yo creo que no, pero esta es la más clara.
3: Dejamos en una mejor.
1: Porque ¿sí? porque la otra de Cuadra le pegó pifiado. No fue un remate directo por tele. Esta sí. Esta ahí entre Toletola y aparece.
0: No le dio Gallego, Luchito, ¿ah?
1: ¿Quién fue?
0: Le dio, o sea, Gallego saltó a cabecear, no le dio y le dio como una especie de rebote a Bastián Tapia en la pierna.
1: Ah, claro, casi, ya sí, claro. Y ahí.
0: Un gol así como de
1: garambola.
0: De suerte, ¿no?
1: Pareció el gol que le hicieron ayer a Chile.
0: Sí, oiga, usted dijo, nadie pinchó la pelota, si la pinchan se desinfla, así que no hay que.
1: Ah, también, tenía razón. ¿Eh?
0: Nadie la punteó.
1: Eso, yo dije pinchar.
0: Sí, claro. Entonces, casi marca el primero Antofagasta de forma sorpresiva, porque estuvo bien Zacarías López, ¿eh?
4: Sí, hubiera sido un gol no esperado. Pero eso es lo que decía al principio, que Cedea tiene que tener la pelota, querer buscar el gol y estando en casa debe hacerlo, y eso es lo que se ve hasta el momento.
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0: Atención, que el balón lo tiene Vicente Aro, mete el cambio Aro, ¿para quién? Para Matías Gallego, se mete por el medio Gallego, atención, se mete por donde hay más jugadores, abre por la derecha para Leighton, atención, le va a pegar Leighton, vértice al área mayor, mete el centro Leighton, saca Ledesma, el despeje Ledesma lo controla, sacaría Guadba, se apoya con la izquierda con Adrián Cuadra, levanta la vista, mete el centro, Cuadra, segundo palo, llega Sebastián Leighton, saca primero para allá Espinosa, va complementando Venecia, Agustín se devuelve Venecia, lo presiona Aro, juega por el medio Venecia, ¿para quién? Para Brian Garrido, revienta nuevamente Espinosa buscando a Isaac Díaz, va ganando primero allá el conjunto de Antofagasta a través de quién, de Bastián Tapia, va fuerte Tapia con Díaz,
3: ¿eh? Se vio feo,
0: sí. Sí, se vio feo, menos mal que le pegaron a la cabeza y no, sí. Perdón, al balón y no el cabezazo, porque ahí sí que hubiera sido lastimosamente complicado para ambos, ¿eh? Avanza Tapia para el Puma, juega por el medio para el jugador Nelson Sepúlveda, abre por la derecha para Matías Suárez, más abierto está Sebastián Leighton, pasa por la espalda, Ramírez no se la entrega, suave Leighton, juega con el jugador Aro para Adrián Cuadra, se da vuelta completa, Cuadra, ¿con quién va a jugar por la derecha? La pide Leighton, está libre, marca para él, va el pase, va recién la marca Espinosa, va Leighton, levanta para Ramírez, está dentro del área, Ramírez se da media vuelta, juega atrás con el jugador Ramírez, nuevamente otro centro, le queda Hurtado, se da media vuelta Hurtado. Me parece que Hurtado se demoró. Ya. Juega para Cuadra, no le dio Cuadra, está adelantado Aro. Antes cobró una falta de Hurtado, sí. Yo creo que Cuadra, ese Hurtado se dio vuelta mal, Luchito Barahona. Sí,
1: giró para otro lado. Claro, giró para el otro lado y se encontró después con el jugador de Deportes Iquique. Después, claro, comete la falta y el juez cerquita cobra falta en ataque. En este caso de Deportes Santos Fagasta, desperdició un ataque profundo. Llega el cuadro Puma, me gusta la intensidad, lo que propone. Interesante, ¿ah?
0: ¿Eh? Fíjate que es fácil decirlo, se da vuelta para el otro lado ya nada, pero hay que estar ahí abajo. Con la marca de dos grandotes, ¿eh?
4: Sí, efectivamente, pero igual él es grande, así que creo que la decisión que tomó no fue de la mejor manera.
3: De acuerdo de López, el portero Iquique, es gran difícil, por lo menos cuando jugó en Antofagasta era lo portar centro, ¿ah? ¿Se acuerdan o no? Así que es una opción de gol, segundo palo.
0: Sí, bueno, este centro era muy abierto para que saliera López, ¿no?
3: Pero fue su debilidad en Antofagasta, como Mochiña, ¿no?
0: ¿Quién?
3: Mochiña, el que no colocó.
0: Oye, ayer con la Bella andaba, ayer con la Bella andaba.
1: ¿Mochiña dijo, como dijo? ¿Mochiña?
0: Es Mochiña, Mochiña. Oiga, ayer con la Bella usted con el partido de Canadá.
3: Aparte de lo entretenido que estaba.
1: Me dejó loco el inglés de.
3: No, es que no es un inglés.
0: Escuché por ahí uno mermelada, dijo, no sé qué.
3: Es que no es un inglés gringo.
5: Y le decía Venezuela, Canadá también.
0: Claro, no, Venezuela tampoco.
3: Pues si el mismo empezó a hablar que estábamos en Caracas.
0: Oiga, metieron el centro, el cabezazo, Isaac Díaz por sobre el horizontal, la primera llegada de Iquique Luchito Barahona.
1: La primera, claro, un cabezazo defectuoso, claro, le pegó fuerte, sí, el balón, pero se fue muy arriba. Ah, mirá, el portero Cisterna, que también fue figura ya en Iquique, el canterano arquero de Deportes Antofagasta.
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0: Se metía Pereira, se cruza primero Bastián Tapia, la tira afuera y saque de banda para el conjunto de Iquique. 12 minutos de juego. ¿Te gusta el partido, David?
3: Malo no está, pero bueno tampoco, así dejémoslo en más o menos.
0: ¿Y a usted, Vicente, le gusta el partido?
5: Sí, me está gustando bastante. Creo que ese ya desde el comienzo del partido ha tenido mayoritariamente la posición del balón y las llegadas que han hecho quizás no han sido tan rotundas, pero sí muestran algo de eficacia que no hemos visto en el torneo regular.
1: ¿Está contento, Vicente, ah?
0: Sí, está contento.
1: Sí, pero va a durar poco, sí, ah.
0: Ayer le regalaron el partido, ah, sí, está contento.
1: ¿Otra vez?
0: Le tuvieron que expulsar dos jugadores para que...
1: Claro.
5: Quedan cinco fechas.
1: Pero no va a subir.
0: No, ahí tiene que jugar allá a San Luis, que a Quillota va a jugar la próxima fecha, ¿no?
3: Temuco.
1: Con el Chupetín.
0: Temuco y Quillota.
5: Temuco y queda también Rangers. Claro.
0: Vamos a ver.
3: De Rangel el próximo regal, el próximo domingo, ¿verdad?
0: Exactamente.
3: El oficial ya.
0: 12:30 ahora el domingo acá. ¿Eh?
1: Esperemos que Antofagasta no levante muertos como suele suceder.
3: Cuidado que hay parentesco ahí, sí.
1: En todo caso. ¿Eh?
0: Hay lanzamiento libre para el conjunto de Iquique, sector izquierdo lo va a tomar Agustín Venecia. Oiga, yo estoy sin lente, ¿eh? Y veo igual.
1: Toma.
0: Ah, para que vea usted, ¿eh? Agustín Venecia le va a pegar. Va a dar la orden Gastón Filip, viene corriendo Venecia, me va a meter el centro. Le pegó horrible Venecia, saca a Matías Gallego. Le pegó horrible Venecia a Luchito Barahona.
1: Sí, bastante mal. A las piernas, en este caso, del defensa de Deportes de Antofagasta.
0: No ya se llegar ni al área.
3: Y gana que un zurdo pegándole por ese sector no, nunca ha sido bueno. Tiene esa pierna cambiado, ¿no?
4: Bueno, depende. Yo creo que solamente le pegó mal a la pelota, porque un zurdo que le pegue bien hubiera sido con el efecto abierto y hubiera sido un buen centro.
0: Sí, correcto. Pero Venecia parece que es derecho, ¿eh?
3: ¿Pero pegó la zurda?
0: No, le pegó la derecha.
3: ¿Con la derecha le
0: pegó? Sí. Le digo, estoy sin lente, pero veo.
3: Mira.
0: Ahí saque de banda para el conjunto de Iquique, lo va a tomar Diego Orellana. Ya juega Orellana buscando a Isaac Díaz. Dígame, David.
2: No, yo le iba a comentar, Rolando, que le gritan sus cositas a Orellana.
0: Así es, claro. Acá hay falta de Ayala, esto es para María, me parece, Lucho, ¿eh?
1: Sí, le muestra más por los reclamos, ¿eh?
0: Es que corta la jugada, no tiene ninguna intención de jugar el balón, así que corta la jugada Ayala y le muestra la primera María del partido para el número 15 de Iquique.
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0: Se enojaba Pereira, algo le reclamaba Pereira al juez Filip, pero claro, la intención no era jugar fútbol, así que era agarrar y por eso le mostraba.
1: No, fue falta, sí, nada que
0: no
1: discutir.
0: Se la falta, sí. Hay lanzamiento libre para Puma, está muy lejos del arco, sí, ¿eh? Sector izquierdo.
5: Repetición, Pereira ha reclamado una falta anterior.
0: Sí, claro, que no me aparece, no sé cuál, ¿eh? Viene corriendo Adrián Cuadra, mete el balón al área, saltan varios hombres, salta Gallego, el cabezazo Gallego por el medio para Tapia. Blandito Tapia el cabezazo, ¿eh? Blandito, quizás lo hubiera bajado Tapia, hubiera hecho algo más, pero claro, no es delantero, Tapia es central, nomás Luisito Barahona.
1: Claro, pero quizás lo hubiese pegado un buen cabezazo fuerte.
3: Los centrales son buenos para cabecear,
1: ¿no? Claro, por eso. O se encontró, realmente no tuvo esa, como dice Rolando, no es delantero.
3: No se tuvo fe, pues.
0: Puede ser, ¿eh? Oiga, usted también es bueno para cabecera, ¿eh? Acá la
3: depende del...
0: Aros para Sebastián Leito. Levanta Leito para Simón Ramírez. Juega cortito con Cuadra, lo marca de cerca. Brian Saavedra le quita a Ayala. Hace el enganche a Ayala. Se cae solo Ayala, me parece, ¿eh? Parece que pisó el balón Ayala, ¿eh?
1: Sí, quiso pasar el balón a girar y claro, pierde estabilidad y después cerquita cobra.
0: Cobró falta, pero no, claro, no sé, ¿no? Si fue falta. No sé, ¿usted vio la falta, Lucho?
1: No, para mí no fue falta.
0: Oiga, ¿llegó el compañero suyo ahí abajo?
1: Sí, está acá, pero no está conectado con nosotros, ¿eh?
0: No quiere, ¿ah?
3: ¿Protesta?
1: Juega en 11, dice.
0: Juega en 11, ya. Ah, a lo mejor está con trabajo, muchacho, ¿eh? Acá el balón la tiene el conjunto de Iquique, la levanta Isaac Díaz, se le va el balón, no señor, controla primero Simón Ramírez, juega atrás con Bastián Tapia, avanza Tapia, la mete por el medio, ¿para quién? Para Cuadra, Cuadra abre por la izquierda, Zacarías Vuelva, avanza Cuadra, Zacarías la tiene libre, marca por la izquierda, la pide Hurtado, va Zacarías, va a tomar la diagonal, juega por la izquierda para Brian Hurtado, se refala un poco Hurtado, vuelve atrás el pase para Adrián Cuadra, me parece que el pase de Zacarías era antes para Hurtado, Lucho Barahona.
1: Sí, era antes, se borra un poco, esas cosas hay que tomarlas más rápido para poder crear sorpresa en el ataque Puma.
0: Sí, señor, Vicente Aro por la derecha, juega para Simón Ramírez. Largo el pase, corta Ledesma para Espinosa, Espinosa por el medio buscando a Mario López, sale jugando largo López, buscando por el sector derecho para Saavedra, corta para acá, Zacarías Vuelva a ir el balón, se fue nomás y saque banda para el conjunto de Iquique.
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0: Yana Geraldo, 18 ya de este primer tiempo, ¿le gusta usted el partido?
4: Sí, me ha gustado mucho lo que ha hecho Antofagasta, que ha tenido el balón más que Iquique, pero sí, me ha gustado demasiado. Hasta el momento.
0: Hasta el momento, sí. Ayala con el balón, pisa el balón Ayala, levanta la vista, abre por la derecha para Víctor Saavedra. Ahí la tiene Saavedra, juega largo, ¿para quién? Para Diego Orellana, se cierra primero, el otro 20. Adrián Cuadra juega por el medio para Sepúlveda para Zacarías Vuelva, mete largo a Vuelva para Hurtado, mete el puntazo Hurtado, llega primero Ayala, va Ayala jugando atrás para Mario López, levanta a López por el medio buscando la presencia de Víctor Saavedra, me parecía falta de Zacarías, juega Diego Orellana para Pereira, se da media vuelta Pereira para Diego, va a levantar la vista, avanza Diego Orellana, mete el centro, corta, no alcanzó a cortar Bastián Tapia, pasó el balón, sin embargo llegó a los pies de Simón Ramírez, mete largo Ramírez, ¿para quién? Para Matías el Gallego, llega primero López, la tira largo y sale jugando el conjunto Puma.
1: Rolando, ¿viste? Dígame. La jugada hace poquito, el movimiento que hacía Sepúlveda, seguía a todos los jugadores que tenían el balón, ¿eh? Ese físico, capaz que se casa en el segundo tiempo, pero trataba de recuperar el balón, estaba el balón, corría, buen empeño del volante que tiene el cuadro Puma.
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0: Rescata Gallego, juega para Hurtado, atención, pasa Hurtado, le pega Hurtado, le pegó alto fuera. Sí. Le pegó alto fuera a Brian Hurtado a la entrada del área. Otra llegada del Puma, Lucho Barahona.
1: Claro, una pelota filtrada ahí por el sector, en este caso izquierdo, aparece Brian Hurtado, que con su potencia que tiene, hace un túnel cortito al jugador, se saca al defensa, al jugador Espinosa, saca el remate, claro, muy abajo, se fue arriba, pero estuvo cerquita. Buen intento del goleador Puma.
3: ¿Le ponemos la segunda, Lucho?
1: Es la segunda, clara, claro, está un remate a portería, directamente a portería. Faltó que bajara un poquito, estaría relatando el gol el hombre de lata, Rolando Ábalos Chacana.
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0: Acá el balón rescata Brian Garrido, juega atrás Garrido para Mario López, abre por la izquierda, por la derecha digo para Diego Orellana, Orellana por el medio para Garrido nuevamente, otra vez para Orellana, juega atrás buscando a Mario López, levanta el balón López, va a la lucha ahí, Isaac Díaz llega primero, Matías Suárez la tira afuera, hay saque de banda para el conjunto de Iquique.
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5: Además de la posición, bastante presión está ejerciendo los Pumas por el área rival. Hemos visto ya como tres recuperaciones.
0: Yo creo que eso es lo que me gusta más de este partido, ¿eh? El despliegue físico que está mostrando Antofagasta en el kit, en la presión del rival para quitar el balón antes de que llegue a área propia.
3: De ahí hacia arriba no ha sido tan bueno, ¿sí? ¿Eh? Después que recupera el balón.
0: no, no ha tenido la claridad, pero sí ha llegado por lo menos. Ya tiene tres opciones, por lo menos.
1: No, y lo otro, lo que pedíamos también el otro día, el partido de visita, que antes jugaste en primer tiempo, tampoco te propuso algo diferente, mejoró en el segundo tiempo. Ahora en este caso acá sí, tiene esa presión que se estuvo rolando, y eso también es lo que uno pide, y ojalá en eso también esté en fino a la hora de marcar la diferencia arriba.
0: Así es, acá el balón juega el conjunto de Iquique, va sacando primero Adrián Cuadra, la toca para Gallego, Gallego por el medio, ¿para quién? Para Vicente Aro, se mete Aro, atención, mete largo Aro para Hurtado, se mete Hurtado por el medio, va la marca Orellana, sigue Hurtado, atención, le va a pegar, le pega a larga distancia, Hurtado, que tenía confianza, Hurtado le pegó de larga distancia, se arrojaba López, se va fuera el balón, ahí saque de meta para el conjunto de Iquique. Lucho Barahona, me parece, esa es la diferencia y lo que marca Vicente Aro, ¿ah? ¿Eh?
1: Claro.
0: El juego rápido, así, de primera. Y él la sorpresa que le faltaba a Antofagasta.
1: Claro,
3: pero Lucho, yo me hago otra pregunta, ¿dónde andaba Gallego?
1: No, por eso, mira, te iba a comentar la jugada. Una recuperación rápida de Vicente Aro, profundo entre líneas, para Hurtado. Hurtado miró hacia los costados, no tenía nadie para seguir descargando y tomó la decisión de rematar de unos 30 metros. Y por eso el remate también salió un poco mordido, porque claro, miraba quién llegaba por las bandas y como dices tú, Gallego estaba acá entre el cuarto de cancha.
5: Pero era la opción que le quedaba, finalmente se terminó la jugada, sí, claro, importante, no tenía una pérdida.
3: Claro, Gallego está en el círculo central. Y las bandas iba a defender, no son instrucciones del técnico.
0: Yo creo que sí, además que era una jugada de Iquique, acuerda que era un saque de banda. Sí. Acá el balón la tiene el conjunto de Iquique a través de Brian Garrido, juega por el medio para Pereira, avanza Joaquín Pereira, levanta, juega por la derecha para Diego Orellana, la deja pasar Orellana. Juegue ese, me pareció que el balón no había salido, Luisito Barahona, ¿eh?
1: Estaba medio dudosa la jugada ahí, pero
0: sí, señor. Rescató, cuadra para Aro, abre por la izquierda Aro, ¿para quién? Para Brian Hurtado, que está libre de marca, por el medio va Matías Gallego, sigue Hurtado, la deja para Vicente Aro, le va a pegar a Aro, se lo enganche, la toca para Cuadra, va a abrir por la derecha Cuadra, atención, pégale Cuadra, abre por la derecha, no señor, cortó primero para allá Agustín Venecia, me jugó largo Venecia para Isaac Díaz, la pierde Díaz, la rescata Ramírez para Tapia, Tapia para Sepúlveda, círculo central, levanta Sepúlveda por la derecha para Sebastián Leighton, que no se ha visto mucho en este partido, juega Leighton para Ramírez, atención, otra para Sebastián Leighton. Aro juega por el medio, Leighton para Hurtado, avanza Hurtado, va a frontal, le va a pegar Hurtado, sigue Hurtado, abre por la izquierda para Zacarías, está dentro del área Zacarías, le pegó al arco Zacarías, le pegó al arco Zacarías. Yo creo que la decisión no fue la correcta de Zacarías, Lucho Barahona.
1: Sí, bueno, decidió, tenía incluso tiempo para haber encarado, con un habilidoso este jugador también, ¿no? Decidió pegarle de primera, quizá meter el centro al arco. Ninguno de las dos opciones que tomó le salió, así que desperdició un ataque también del cuadro Puma.
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3: Estamos pensando, yo estoy pensando, se está repitiendo lo mismo que en Iquique, Rolando, ¿no?
0: No, ¿en qué sentido? A ver.
3: ¿En que llega y no concreta?
0: Podría ser, bajo esa prisma, sí.
3: Te digo, Iquique te hace un gol y no lo sacas más de atrás.
0: De hecho no lo está sacando mucho de atrás, está jugando bien arrobado y que tenía razón Llana en ese sentido. Acá el balón la tiene Brian Garrido, juega cortito con Diego Orellana, levanta la vista Orellana, juega atrás para Mario López, campo propio López, lo presiona Gallego, mete por el medio López para Agustín Venecia, este para Garrido, abre por la derecha para Víctor Saavedra, va a meter el taco, no señor, se devuelve Saavedra con un pase para Ayala, Ayala juega ras de piso buscando a Venecia, va a pasar Venecia, lo marca a pie firme, lo espera para allá, Cuadra, juega Cuadra, largo, le sale un pase para Hurtado, atención por la izquierda, ahí avanza Brian Hurtado, por el medio está Matías Gallego, sigue Hurtado, más atrás aparece Vicente Aro, Hurtado mete el cambio, ¿para quién? Para Sebastián Leighton, le va a pegar Leighton, pégale Leighton, le pegó Leighton, abajo, se estira, uy, el tiro no iba muy fuerte, pero Zacarías López se complicó, la mandó al lanzamiento de esquina, número para el Puma.
1: Es el número 2. Yo creo que perdió referencia en la portería a Zacarías López, porque el remate ya, como si estuviera mordido, pifiado, y afuera, se asustó también. Mucho, claro, puso sus manos, si la deja pasar, no había pasado nada, saque de fondo, pero no tenía dudas el portero Zacarías López.
0: Si la deja pasar, pasa.
1: Pasa y la vida pasa.
0: Así es. Le va a pegar Adrián Cuadra el segundo lanzamiento esquina para el Puma, sector izquierdo, en la misma posición anterior del lanzamiento anterior.
3: Le da un bote antes, ¿eh? Por eso Zacarías se complica, ¿eh?
0: Mete el centro, mete los puños Zacarías, le queda Gallego. Ya. La sacó de la raya. La sacó de la raya, Franco Ledesma.
1: Sí. ¿A tiro de esquina?
0: Sí, porque yo creo que Zacarías López no le dio el balón. Cabeció primero el jugador de Iquique. Y por eso que le llega Gallego. Hay una confusión, un error ahí de comunicación. Y es el tercer lanzamiento que era para el Puma, Luchito.
1: Sí, el tercero para los Pumas. Al otro sector, sector derecho, el Carucha.
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0: Va a pegarle a Adrián Cuadra por el sector diestro ahora. Mete el centro, Cuadra, muy llovido, saltan varios hombres, saca primero para allá el jugador Ledesma, le queda el balón a Nelson Sepúlveda, la está pidiendo Ramírez para el balpase, más abierto está Cuadra, juega para Cuadra, Ramírez mete el centro, Cuadra, aparece Gallego, segundo palo, mete otro centro, va sacando primero por allá Espinosa, el despeje Espinosa lo controla, Zach Díaz, se vuelve Díaz, se mete al área propia Díaz, va reventando, el balón va a mitad de campo de juego, ahí la controla Zacarías, Guadva juega atrás para Bastián Tapia, no, era Simón Ramírez, y este más atrás para Cisterna, para que juegue el ovejita Luchito Barahona.
1: Sí, para que juegue el portero Cisterna, digamos muchachos que Antofagasta, este equipo, lo dijimos, no lo movió, me ha gustado este equipo que tiene hoy día Marcoleta. Sabemos que rota muchos jugadores, de repente el DT Antofagastino, pero confío en este equipo que según empate, para mí juega bien el día de hoy.
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3: Como dice Marcoleta, la paciencia para esperar el gol del Puma.
1: Siempre dice lo mismo, sí.
0: Así es, acá el balón no está en el campo de juego.
1: El pelotazo.
0: ¿A quién le pegó el pelotazo?
1: A un jugador, a Saavedra. Un cuerpo técnico, claro. Con todo,
0: a Hernán jugador. Peña le veo el problema. Hay saque de banda para el conjunto de Antofagasta. Después le voy a preguntar a Ayana, lo voy a complicar un poquito. ¿Eh? Acá la tiene Gallego, se devuelve a Gallego, mete el taco para Cuadra. Cuadra trató de juntarse con Zacarías Guadalba, va ganando Diego Orellana. Del puntazo la saca por allá nomás. Víctor Saavedra otra vez no está en el campo de juego. El balón y saque de banda para el Puma. Y ahora sí, Llana, ¿qué cambio le haría este equipo para enfrentar el partido con Rangers? ¿Qué jugadores pondría y a quién sacarías?
4: Debería estar en el equipo o titular a Diego Rojas.
0: Ya.
4: Y sacaría el número 18. Pero ahora está haciendo un buen partido el número 18, como en Iquique no hizo mucho. Pero solamente haría ese cambio.
0: Ah, dejaría entonces a Vicente.
4: Ah, y también a Chapita.
0: ¿La Chapita por?
4: Por el 22, Suárez.
0: Ah, alojaría afuera Suárez.
4: Sí.
0: Ah, ya. ¿Qué le parece a esos cambios, David Vidal?
3: Mira, así como está jugando Antofagasta, creo que está bien, si tiene que concretarlo, así yo me mantendría con este equipo, ¿ah?
0: ¿Eh?
3: Sí. Sí, pues mira cómo está jugando. Sí, sí. Predominador del partido.
0: Y usted, Luchito, que sabe y trabaja día a día ahí en el... entrevistando a la gente de Puma.
1: Bueno, yo, si se recupera, para mí, Fabián Manzano, jugador que le da también un poquito de equilibrio en la zona de medio campo, y también, como dices, también me gustaría mucho ver a Cristian Díaz, un jugador importante en la saga.
5: Coincido con Luchito, creo que Manzano por Sepúlveda puede ser ahí el cambio, y coincido también con Llana con lo de Diego Rojas. Porque
3: ¿has visto lo que está haciendo Sepúlveda hoy día o no?
5: No, claro, pero Manzano creo que también lo cumple constantemente. Y lo de Diego Rojas, considero que en el campeonato es mucho más fundamental que Gallego, se ha demostrado mucho más.
3: A mí Sepúlveda está jugando en medio partidazo, ¿eh? Se está comiendo el medio campo y Quique.
0: Sí, medio partido, todavía no termina el primer tiempo. Acá el balón la tiene Ayala para Venecia, otra vez para Ayala, atención, entra al área del sector izquierdo, Ayala, mete el centro, se cierra primero el jugador Ramírez, rebotó en Ayala y se al juez, ahí saque de meta para el Puma.
1: Rolando,
0: dígame.
1: Mira, inteligente Hernán Peña, yo acá mirando el esquema, tiene lateral a Orellana, ¿sabes por qué? Por la potencia que le imprime también Orellana, en esa posición, Brian Hurtado, ¿eh?
0: Sí, claro. No, y también Orellana puede salir rápidamente por la banda y
1: claro,
0: llegar a área rival.
1: Entonces inteligente, porque él, de hecho el que jugó teoría de lateral fue Dinan Rojas, que está en la banca, movió la pizarra también, sí, pensando.
0: Vicente Concha jugó ahí, ¿eh?
1: Perdón, Vicente Concha, sí, claro. Tiene razón, sí.
0: Y está jugando más arriba.
1: Claro. Inteligente Hernán Peña, conociendo también la velocidad que imprime también en ataque Brian Hurtado.
0: Sí, a mí me gusta también el trabajo de Vicente Aro, ¿eh? La verdad es que lo he visto metido en el partido.
3: Muy metido.
0: Sí, me parece que va a tener complicado Marcoleta ahí.
3: Yo te digo, saca, ¿no? Si me apura, yo lo dejo así tal cual.
0: Atención, que se mete por ahí, Gallego por el medio, abre por la derecha para Ramírez, va a meter el centro, Ramírez va a entrar al área y mete el centro, segundo palo, ¿quién llega? No llega nadie de Antofagasta, no llegó nadie de Antofagasta, saca primero Diego Orellana, más alto que largo, la va a luchar Cuadra, ¿con quién? Con Savera, gana primero Savera, se junta con Brian Garrido, este para Orellana, metió el zapatazo largo Orellana, a correr Isaac Díaz, llega primero, sacaría Matías Suárez, la tira afuera, ahí saque banda para el conjunto de Iquique, no se complicó Suárez, lo echó para ahora.
1: Sí, yo pensaba que iba a tirar hacia, para que rechazara Cisterna, pero no, decidió el lateral.
5: Complementando contigo, Rolando, sobre Aros, queríamos lo mismo cuando empezó la Copa Chile, cuando él se ganó el puesto titular en toda la fase de grupos, pero lo condicionó mucho la expulsión contra Puerto Montt, ¿se acuerdan?
0: Sí, claro. Sí, y después la María rápidamente, pero bueno, tiene que aprender de esos errores.
5: Pero esperemos que Marcoleta le dé la oportunidad ya en estos 5 últimos partidos del campeonato.
1: ¿Y sabes dónde escuchan a todo el deporte siempre? Cuando ¿dónde? Estaba Vicente. Y lo dijo él en El Salvador. En Temuco.
0: Temuco, ¿ah?
1: Saludos para la familia de Vicente.
0: Sí, de Vicente. Ahora acá el balón tiene Agustín Venecia para el conjunto de Iquique, juega atrás para Joaquín Pereira. Este la mete por el medio para que aparezca por acá. Garrido levanta la vista, Garrido se junta nuevamente con Pereira, se mete al círculo central, juega para la izquierda para Agustín Venecia, la está pidiendo Jorge Ayala, no se la entrega a Venecia, prefiere jugar con Garrido en la... Pereira nuevamente, más atrás el pase para Franco Ledesma, este para Mario López, avanza lentamente el conjunto de Iquique, estamos los 32 ya de este primer tiempo, David Vidal, el partido con este transitar lento y Quique se pone un poco aburrido, ¿eh?
3: Sí, claro, el gol es táctico, entonces con un gol del Puma que está más cerca, ¿cierto? Te cambia toda la historia, porque tendría que salir un poco más el cuadro de Quique para cierto Magata jugar de contra con Hurtado especialmente, pero sí, no es atractivo porque principalmente porque no hay goles, pero el trabajo de Antofagasta me está gustando mucho, fíjate.
5: Creo que lo que ha favorecido a Sepúlveda ha sido que está rodeado con compañeros que tienen buen toque, ya sea Aros, Cuadra, Leighton. Entonces le han quitado un poquito de responsabilidad, cosa fíjate, de que se está dedicando únicamente a marcar, a la presión, a cortar líneas.
3: Claro, si marca bien, te libera al Carucha también. Pues.
5: Claro, y ese rol de toque lo está adquiriendo ahí Carucha, Aros, como decimos, donde están... penetrando el inicio.
0: Atención, que se mete por Iquique, Agustín Benet se mete al centro, no llegó nadie de Iquique por el otro lado, no llegó nadie de Iquique. ¿Dónde está el Barba Lucho Barahona?
1: Dígame, Rolando, que estaba hablando con un colega acá, disculpa.
0: Está pajareando.
1: No, estaba hablando con un colega suyo, amigo suyo.
0: Atención, que la tiene Cuadra para Antofagasta, se mete Cuadra por el medio, la está pidiendo Hurtado por el sector derecho, también está Vicente Aro, pasa por su espalda, Aro sigue Hurtado, le va a pegar Hurtado, pégale Hurtado, rebotó en la espalda, ¿de quién? De Franco Ledesma, acá controla Aro, se da media vuelta, juega atrás para Sebastián Leighton, la pide Aro nuevamente, para él va al pase, va a meter el centro Aro, última línea, mete el centro, segundo palo, llega Gallego, saca primero Mario López, complementa a Diego Orellana, es bueno para pegarle lejos a Orellana, ¿eh? Saca lejos Orellana, comete falta Suárez, sí señor, clarísima, muy notoria, muy infantil por lo demás, y lanzamiento libre para Iquique.
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3: Se agachó, pasó para el otro lado el jugador de Iquique. Esto yo lo hacía cuando era cabro, ¿ah? Cuando me caía mal un jugador.
0: ¿Qué lo hacía usted? ¿Lo empujaba?
3: No, me agachaba para que pasara el mando.
2: ¿Qué tal?
0: Se agacha. Es peligroso eso, ¿ah? Acá la tiene Joaquín Pereira. Ahora por la izquierda, ¿para quién? Para Felipe Espinosa. Espinosa nuevamente para Pereira. Sí. Pereira para Joaquín, para Brian Garrido, digo, abre por la izquierda para Espinosa, lentamente avanza el conjunto de Iquique, le deja para Agustín Venecia, enfrente a la marca Ramírez, va Venecia, toma la diagonal, sigue Venecia, atención, le va a pegar Venecia, mete a ras de piso para Ayala, saca a Suárez ahí, con lo justo sacó Suárez, se juntó con Sepúlveda, este para Aro, Aro para Sepúlveda, otra vez para Aro, abre por la derecha para Sebastián Leighton, levanta Leighton juega para Hurtado, se devuelve Hurtado, mete el cambio Hurtado, se la entregó prácticamente a Víctor Saavedra, la baja Saavedra, la va a perder, la perdió nomás, va ganando por ahí Sepúlveda, juega atrás, ¿con quién? Con Bastián Tapia, buena la presión del Puma ahí, David Vidal, ¿ah?
3: ¿Eh? Eso es lo que tiene que hacer, recuperar, pero la salida tiene que ser rápida, más explosiva, porque la mayor virtud de Quique es defenderse, así que tiene que ser más rápido en el pensamiento.
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0: Ramírez con el balón para el Puma, juega red de piso para Hurtado, que se cambió a la derecha, otra para Ramírez, va quitando muy bien Pereira, junto con Espinosa, este para Agustín Venecia, se mete Venecia frente a la marca de Suárez, sigue Venecia, toma la diagonal Venecia, saca la marca Hurtado, le pega a Venecia, blandito, a las manos del portero Cisterna, no tiene problema, lo deja, se queda con el balón, 36 ya, y de a poco Yana empieza a llegar el conjunto de Iquique, ¿ah?
4: Sí, efectivamente, de a poco se animó Iquique, pero bueno, hay una falta.
0: Ahí lo agrandó mucho David Vidal, sí. Y ahí estamos. Amarilla ahí. Para Sepúlveda.
3: No diga otra,
0: pero error garrafal de Sepúlveda.
5: Era lo que mencionaba, creo que Sepúlveda, si le dan responsabilidad con el balón, le cuesta mucho salir, le cuesta mucho generar. Por eso ese rol lo está tomando mucho Aros y Cuadra.
0: Decía yo.
1: Rolando,
0: sí.
1: ¿Te acuerdas en el gol de Iquique? Ahí me hacen acordar acá un colega amigo suyo. En la salida, pierde una pelota en salida, se buga y origina el gol de Deportes Iquique. En esta también.
0: Algo parecido claro. A lo de ahora.
1: Sí. Oye, ¿sabes quién está ganando acá?
0: ¿Quién?
1: Canta más fuerte la barra de Deportes Iquique que los Pumas con bronca. 1-0.
0: 1-0, ya. Cosas que a nadie le interesa el lanzamiento libre para Iquique.
1: Es que la mejor barra para mí del norte es la barra de Iquique.
0: Nelson Sepúlveda lo agrandó mucho David Vidal. ¿Qué pasa ahí? ¿Que va corriendo alguien ahí? ¿Pasa algo en la tribuna, muchachos?
1: Sí, acá al medio. Siempre pasa algo en ese sector.
0: Medio, ¿eh? Sí, van ahí, ¿eh? Ojo, ahí arriba.
3: Sí. Ah, si me informa mi amigo, lo pongo con bronca, pero siempre hay un señor que se desmaya en los partidos como la tercera,
1: siempre
3: cuarta vez.
1: Siempre pasa exactamente lo mismo.
0: El mismo
1: ya.
0: Caballero.
3: El mismo, por lo menos lo anterior es el mismo. Ya me llegaron el WhatsApp, te muestro.
0: Bueno, ahí abrieron la puerta, entra los paramédicos Antofagasta.
3: Marcelo, a ver que me informe Marcelo.
0: ¿Qué Marcelo Araya?
3: No.
0: Marcelo Araya.
3: Marcelo, pero del bueno.
1: Nuestro amigo sacó los prismáticos para mirar bien, ¿ah?
0: Los prismáticos, ¿ah? Ahí lo están sacando, caballero, ¿ah? Bueno, sigue detenido el fútbol porque, precisamente por esto, ¿ah?
1: Yo parece que nunca más voy a ir a sentar ahí arriba porque siempre pasa algo en tema de salud. Ojalá no sea nada grave para la persona que está ahí.
0: No, por supuesto que no, ¿eh?
1: Pero siempre sucede en ese sector, ¿ah?
0: Mucho calor también ahí, muchachos.
1: Sí, también. Eso claro. Es verdad.
0: Sí. Ah, el juez le está pidiendo la ambulancia.
1: Me que vaya dice para allá, por acá, ¿eh? Marcelo, que una persona de edad va a la ambulancia hacia
3: ese sector. Que el mismo caballero, ¿eh? Te lo aseguro.
0: Va, el mismo juez le dice la ambulancia, tocó el punto y le dio la indicación a la ambulancia que vaya a ese sector, ¿eh? Van bajando al señor.
1: Claro.
0: No se logra apreciar en la televisión, ¿no? Está ayudado también por un carabinero, ¿cierto?
1: Sí, también, bueno, está también los guardias también del estadio. Ahí Marcelo me dice que la persona de edad, yo logré también ver con los prismáticos, sí, viene bien complicado. Lo bueno que está en la ambulancia, eso es muy importante que estén también, bueno.
3: Ahí me escribió Jesús, es el mismo señor que se descompensa, ¿eh? Creo que la tercera vez está el sentado ahí muy cerca
1: de hincha de verdad en todo caso, sí, si sabe que está complicado de salud, pero está siempre apoyando
3: igual,
1: a Puma.
3: Sí, claro.
0: Carabinero apoyando ahí, ¿eh?
1: Esos son los carabineros de Chile, ¿eh?
3: No es la subteniente, ¿cuánto
1: es? No está. Ha sido a la casa a tomar té.
0: Ay, qué ubicado usted con ella, ¿eh?
1: Habría sido bonita, pero no pasa nada.
0: Ahí lanzamiento negro.
3: Se compensó nuevamente, me dice Marcelo. El mismo señor.
0: Sí.
3: Gracias, Marcelo. Allá la tribuna Andy.
1: ¿Se acuerda usted de ahí cuando se descompensó en la caseta junto a Matías Larraín?
0: ¿Quién se descompensó, David?
1: No, en David, claro. Una vez estuvo ahí. ¿Te acuerdas, David?
0: Ah, sí, me acuerdo.
1: Incluso Matías quería hacer respiración boca a boca.
3: El único que me respeta, el único, ¿no?
0: Hay lanzamiento libre para Iquique.
6: Rolando.
0: Dígame.
6: Es la misma persona de las otras 4 o 5 veces me confirmaron desde acá arriba, desde la caseta de seguridad.
3: Ay. Yo tengo un corresponsal que me informó.
0: Llegó a placer, memito, ¿eh?
3: Sí.
6: ¿Cómo siempre?
0: Llegó a placer, memito, ya lo había dicho todavía, ¿eh?
3: Tercera vez me parece. A ver, Marcelo, ¿me estás escuchando? Me da la impresión que es la tercera vez que le pasa.
1: ¿David?
3: Lo mismo, ¿eh?
1: No le hace caso al maestro.
3: Nunca me he hecho caso.
0: Cuatro hombres en barrera pone el conjunto de Antofagasta.
1: Vamos.
0: Se asegura la ovejita con cuatro, ¿ah? porque está Venecia, también está Pereira, el otro que está al lado, muchachos. Sí, Pereira, sale ahora Pereira, sí.
1: Yo pensaba que le iba a pegar también
0: el Barba.
1: Orellana, claro. No, pero está como último hombre.
0: Sí, el Barba está ahí, ¿eh? Está Agustín Venecia para hacer efectivo el lanzamiento libre. Se perdieron como 3 minutos con esto, ¿ah? Dio la orden Gastón Philippe, atención, 4 en barrera. Ahora sí, viene corriendo Venecia, le va a pegar, le pega a Venecia, rebota en la barrera, se va afuera. Hay lanzamiento de esquina para Iquique, le rebotó en la cabeza ahí de Sebastián Leighton, ¿ah?
1: Sí, el primer tiro de esquina que favorece al dragón iquiqueño.
2: 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Okay,
0: el pique de los paramédicos de Antofagasta. Ah, buenísimo, ¿ah? Podrían jugar ahí de puntero. Hay lanzamiento de esquina para Iquique. Está Agustín Venecia, mete el centro. Saca primero Matías Gallego en el primer palo. La va a correr Vicente Aro, va a la marca. Joaquín Pereira juega atrás. Pereira, ¿para quién? Para Diego Orellana. La sigue corriendo Aro, Orellana juega portero Zacarías López, que está fuera del área. Va a sacar largo López, prefiere jugar con Brian Garrido. Atención, la tiene Garrido, mete por el medio Garrido buscando Isaac Díaz. Salta por allá Bastián Tapia, gana Díaz. Juega para el jugador Ayala. Ayala para Víctor Saavedra. Se le cruzaron un par de globos, está adelantado Saavedra. El lanzamiento libre para el Puma.
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3: Estaba pensando, Orlando, que esa pega de los paramédicos de Antofagasta lo podría hacer el Memo con Quirante. O sea, no muere el paciente, ¿no?
0: No llega ni siquiera al arco los dos, ¿eh?
2: No me menosprecia.
1: Toma. Ese es mi ídolo.
0: Acá la tiene Bastián Tapia.
3: Quieren entrar, te da, quieren entrar.
1: Para el 10.
0: Para el 10. Para el 10.
1: El 10.
0: Matías Suárez con el balón. Levanta Suárez buscando a Sebastián Leighton por la derecha. Va la marca. Felipe Espinosa está Leighton. Mete el centro Leighton. Rebotó en Espinosa. No, le pegó mal Leighton. Solamente saque de meta para el conjunto Iquique. 42. Ya pisando los 43 del primer tiempo. 0-0 el marcador. Acá en el Calu y Bascuñán.
1: Bajó un poco la intensidad del partido. Disculpa, Quirante. Bajó un poquito la intensidad del partido. También estos parates, pero anterior al parate, por lo del señor, hasta perdió un poquito la brújula del partido, el balón y todo eso, ¿eh?
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0: ¿Quién tenemos en la banca, Luchito Barahona, del Puma, que puede cambiar la...?
1: Claro, está Fernando Hurtado, Cristian Díaz, Astorga, Bravo, Bandes, Ibacache, Ziegler, Hinojosa, Apaz.
0: Atención que la tiene Isaac Díaz, juega atrás para Joaquín Pereira, lejos del arco, la mete por el medio para Franco Ledesma, sale del círculo central Ledesma, atención, levanta la vista, la mete por el medio, saca primero Bastián Tapia, el despeje de Tapia lo va corriendo Vicente Aro, gana primero Brian Garrido. Garrido con quién, con Joaquín Pereira, mete el cambio Pereira, aparece Felipe Espinosa, va a meter el centro, mete el centro Espinosa, llega por allá un hombre, gol de Iquique, Orellana. ¡Gol! De Iquique, Diego Orellana, minuto 44 del primer tiempo, un centro de Felipe Espinosa, me parece que el portero Cisterna, el balón iba al área chica, tampoco estuvieron certeros los centrales, se le metió entre medio ahí, entre Zacarías Buadma, entre Bastián Tapia, aparece Diego Orellana y marca el primero para Iquique. Iquique 1, el Puma 0.
2: 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Luchito Barahona, ¿cómo lo vio?
1: Claro, una jugada que se inició por acá, por el sector derecho, un cambio de frente hacia el sector izquierdo, aparece el jugador.

0: Antofagasta también ha tenido complicaciones en el campeonato. Ahora fue también nuevamente un error y el gol de Deportes Iquique.
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2: A Guadalupe Tapia, yo veo la imagen de acá, ¿eh?
3: Sí, a Guadalupe Tapia se quedaron, ¿eh?
2: Sí. Lo que yo decía, cuidado, hay que hacer un gol y no lo sacan nunca más de atrás.
3: Sí, me parece más que se queda Tapia, ¿eh? Más que a Guadalupe.
4: Sí, claro, sí. Sí, se metió como doble 9 Orellana y la marca era de Tapia.
3: Sí, era de Tapia, sí.
0: Bueno. También se quedó un poco ahí Cisterna porque la pelota justo frente de él, o sea, cerquita del portero Cisterna. Claro, un centro punzante al área, difícil igual también.
5: Acá el balón la tiene Zacarías Guadua por el sector izquierdo, se mete por el medio a Guadua. La está pidiendo Leighton para el balpase, abre por el sector derecho buscando a Adrián Cuadra. Este para Ramírez Simón, avanza lentamente Simón Ramírez, la deja atrás para Adrián Cuadra, se adelanta también Sepúlveda, sigue Cuadra por la derecha, la toca para Ramírez, va a meter el centro Ramírez, viene el centro, sale el portero Zacarías López, no tiene problema, se queda con el balón el portero del conjunto Iquique. Con este resultado Iquique está pasando a la siguiente fase de Copa Chile.
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2: ¿Se cumplió el tiempo reglamentario ya, Rolando, no?
3: Sí, dieron seis.
2: Seis más.
3: Ya jugamos el minuto y medio, ¿eh? Acá la tiene Zacarías, perdón, Bastián Tapia. Juega Tapia, ¿para quién? Para Adrián Cuadra. Cuadra mete por el medio para Gallego. Llega primero Joaquín Pereira, se apoya con el portero Zacarías López. Levanta López, le pega horrible. López la tiró fuera. Ahí saque de banda para el Puma.
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3: Zacarías Guadua con el balón en sus manos. Juega para quién, para Matías Gallego, la baja Gallego. Por el medio la está pidiendo Sepúlveda para el balpase. Abre por la derecha para que aparezca Simón Ramírez. Va a meter el centro Ramírez, la pide Leighton. Juega con Leighton. Se da vuelta Leighton. Se saca la marca ahí de Espinosa. Juega con Ramírez nuevamente. Hace el enganche nuevamente. Pasa en banda Espinosa. La juega a ras de piso. Ramírez, era buena la intención para Aro. Cortó primero Pereira. La tiró fuera. Ahí saque de banda para el Puma.
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3: Leighton con el balón. Se junta con Vicente Aro. Dos vueltas para sacarse la marca ahí de un hombre. Juega atrás para Sepúlveda, otra vez para Vicente Aro. La mete el círculo central para Bastián Tapia. Lenta la salida del Puma. Ahí la tiene Tapia. La pide Gallego. Prefiere jugar por la izquierda con Zacarías. Aguadva controla Zacarías. ¿Con quién va a jugar Zacarías? Por el medio buscando a quién, a Vicente Aro. Otra vez para Zacarías. Se le pasa un poco el balón. Controla Zacarías. Sin embargo, la tira fuera Saavedra. Ahí saque de banda. Nuevamente para Antofagasta.
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3: Atención que va por el medio Agustín Venecia, enfrenta la marca de Matías Suárez, va Venecia, sigue Venecia, va a pegarle Venecia, le pega Venecia, se cerró muy bien Bastián Tapia, estaba muy bien porque iba solo Venecia, Lucho Barahona.
0: Sí, Venecia, y claro, de cerrar el espacio también Suárez, pero aparece Bastián Tapia ahí en el piso, evita el remate a portería.
3: Mete el centro, un hombre, tapó al portero, insiste, Cuadra, y otra vez me parece que metió la mano López. Otra vez López la manda al lanzamiento de esquina, estuvo el empate de Puma, primero con el tiro de Gallego y después Adrián Cuadra, Lucho Barahona.
0: Sí, es el cuarto tiro de esquina, pero doble atajada monumental del portero Zacarías López, evitó el empate de Puma. Estuvo ahí el gol de Deportes Antofagasta. Buena atajada del portero que estuvo acá en Deportes Antofagasta, que no estuvo a la altura como uno esperaba, pero hoy sí, está demostrando sus condiciones. Evitó el empate de Deportes Iquique.
2: Lucho, ya con los tres palos buenísimos,
0: Sí.
3: Atención, metro ya. El centro, cabezazo, va sacando primero para allá. El jugador Isaac Díaz controla a Simón Ramírez, va a meter el centro. Ramírez, atención, mete el centro. ¿Quién llega? Saltan varios hombres, va sacando nuevamente Díaz. Controla para el conjunto de Iquique, Agustín Venecia, se mete Venecia, atención. Juega largo Venecia para Saavedra, va a llegar, no llega Saavedra. Se fue el balón, ahí saque de banda para el Puma.
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3: Avanza el conjunto de Antofagasta con Ramírez, levanta la vista, agarra de piso para Gallego, por la espalda pasa el jugador Leighton, ¿no? Se la entrega Gallego, juega atrás con Vicente Aro, se mete Aro, atención, va Aro con el balón dominado, la pide Gallego para el balpase, ahí se mete Gallego, la pide Cuadra, juega atrás.

0: Gallego con Simón Ramírez. Ahí avanza Ramírez, juega cortito con Gallego, está muy lejos del arco Gallego. Avanza lentamente Gallego, le pide a Aro que se juegue por la punta, prefiere jugar atrás. Ahí la tiene Vicente Aro, juega para Sepúlveda, atención, este para Sebastián Leighton. Leighton por la izquierda para Zacarías Guadua, va a meter el centro, avanza Guadua, mete el centro, ¿quién llega? Llega para allá un hombre. Puma. Cuando faltaba un minuto para que terminara el encuentro en su tiempo adicional, aparece un buen centro de Zacarías Guadua por el segundo palo, llega Cuadra, la mete al área nuevamente y ahí está el goleador. Aparece Brian Hurtado para marcar el empate. Puma, minuto 50 entonces, Antofagasta 1, Iquique 1.
1: 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Luchito Barahona, ¿cómo lo vio?
2: Digamos que esta jugada fue preparada, una jugada como uno quiere ver el cuadro Puma, tocando una pelota que sale por el sector derecho, buen centro de los jugadores, en este caso Zacarías Subalba, mete el centro, de otro centro, el sector izquierdo, aparece en la boca del arco, aparece el balón, el goleador de la Copa Chile, el goleador que tiene el cuadro Puma, con 8 dianas, es el goleador de este Copa Chile, como decía anteriormente, marcando el empate, Antofagasta. Gol que necesitaba el cuadro Puma, Rolando Ábalos Chacana.
0: Sí, señor, en estos precisos instantes Gastón Filip indica que este primer tiempo ha finalizado, entonces se van al descanso con el marcador igualado, 1 para Iquique, 1 para Antofagasta, marcó para Iquique Diego Orellana, igualó ya al final en los 50, Brian Hurtado para el Puma, 1 para el Puma, 1 para Iquique.
3: ¿Y ya no le ponen nota a los Pumas?
4: Sí, le pongo un 7 con el último gol que hizo el Pumita.
3: Mira, y Vicente para Iquique.
5: Yo le pongo un 5, Iquique, si bien no ha sido tan interesante su juego, pero ha logrado el gol, ha logrado. Pagaste antes. Gol de último minuto gustado.
3: Está en titular para la edición de El Diario de ATD.
2: El Puma va por los cuartos.
3: El Puma por los cuartos, 7-5. Bueno, todo esto lo vamos a analizar en la pausa, en el descanso de los jugadores y con el relato de Rolando Ábalos Chacana. 1 para Deportes Antofagasta, 1 para Deportes Iquique.

Hacemos una breve pausa y regresamos con toda la información y comentarios al estilo ATD. 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
1: Este para Sebastián Leighton. Leighton por la izquierda para Zacarías Guadua. Va a meter el centro, avanza Guadua. Mete el centro, ¿quién llega? Llega para allá un hombre. ¡Gol Puma! ¡Gol! Puma, Puma, Puma, Puma, Puma, Puma, Puma, Puma. Cuando faltaba un minuto para que terminara el encuentro en su tiempo adicional, aparece un buen centro de Zacarías Guadua por el segundo palo, llega Cuadra, la mete al área nuevamente y ahí está el goleador. Aparece Brian Hurtado para marcar el empate. Puma, minuto 50 entonces, Antofagasta 1, Iquique 1.
0: 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Luchito Barahona, ¿cómo lo vio?

0: dominado los primeros 5 minutos, donde, claro, a lo mejor en el tiro largo, el primer tiempo, pero con los, no sé, los 10 últimos minutos finales de este primer tiempo, obviamente que vinieron los goles, primero el Iquique, después el empate de Deportes Antofagasta, que menos mal logró empatarlo en el primer tiempo, si no se venía un Iquique en el segundo tiempo, dos líneas de cuatro, pero pegadita, así que las cosas quedaron iguales, pero hubo de todo en este primer tiempo, ¿eh? Escucho la opinión de Iana.
1: Sí, hubo un buen primer tiempo dentro de lo que se pudo hacer. Después hubo un bajo como rendimiento por ambos equipos, pero creo que le da respiro a Antofagasta el último gol. Un gol de, yo creo que de entrenamiento, salir por las bandas derechas, después terminar por el otro lado, y es netamente jugada, no sé si jugada preparada, pero es de entrenamiento, que sale un centro y gol.
0: Sí, claro, sin duda, un buen gol de Deportes Antofagasta, pero me sorprendió Vicente el gol de Iquique, ¿no? No te escucho bien, Vicente. A ver, te cambias el micrófono.
1: Ahí lo están arreglando.
0: Perfecto.
2: ¿Aló?
0: Ahí sí. Te sorprendió Iquique con el gol, ¿no?
2: Sí, fue, yo creo, sorprendente para todos, porque se había venido haciendo superior en mayor parte del compromiso. Una jugada bien repentina, y el autor del gol, que es Orellana, diría que es el más destacado del conjunto de los Dragones. Ha hecho muy buena marca. El partido pasado, como mencionamos, jugó de mediocampista, ahora está como lateral, pero es un todoterreno, y lo vimos en el gol donde está como doble 9 junto a Díaz. Entonces, como bien dijo Diana, el gol de Antofagasta logró repuntar, también logró demostrar el buen juego que estaba aplicando durante todo el partido, durante todo el primer tiempo, como decía. Creo que eso fue el reflejo y lo que le faltaba también desde el partido pasado.
0: ¿Tú crees que se le abre el arco ya de Deportes Antofagasta? Porque dicen que el primero cuesta, ¿verdad?
1: Sí, el primero siempre es el aire de confianza, el voto de confianza para poder también los delanteros, ¿no? Que lo hizo Hurtado, creo que eso le da un voto de confianza, como lo había dicho. Pero yo creo que segundo tiempo, ambos encuentros, o sea, ambos equipos van a ser un espectáculo. Yo creo que bueno, y también decir que quizá Iquique le favorezca el empate para poder ir a buscar los penales, porque termina el partido y directamente penales.
0: Claro, en esta fase es directamente penales. Lo de Antofagasta, más de lo mismo que lo vimos en Iquique, y lo que... ¿Qué será un factor anímico? Porque le ha costado a Antofagasta echar el balón adentro, Vicente, ¿ah?
2: Claro, me ha gustado bastante. Deme un segundito de ahí, por favor.
0: Está atravesado con una empanada este Vicente, claro.
2: Ahora porque... sí, los comentarios nos pillaron justo la merienda. Bueno, lo que comentaba...
0: Y yo soy usted, yo aquí estoy sin nada.
2: Fíjate. Sí, es algo... quizás mental, quizás de táctica. Si bien hemos visto que hoy día Antofagasta lo ha intentado bastante, creo que las oportunidades pueden venir desde la banda, como fue el gol de Zacarías. Hay cambios, hay suplentes que pueden cumplir ese rol, como lo es Cristian Díaz, como lo es José Vández, donde siempre que entra puede colaborar con alguna asistencia, algún gol. Creo que ahí está la clave para lograr batir nuevamente la valla de Quique.
0: Y de esperar, pues, en este primer tiempo, que yo diría que fue calcado a lo que vimos allá en el Tierra de Campeones, donde Antofagasta se dominó la cancha, igual aquí, sin embargo, nos vamos a la posición del balón, tenemos que un 64% de posición del balón para Deportes Antofagasta, pero ya lo hemos dicho, que le cuesta hacer goles, o le está costando hacer goles a Deportes Antofagasta. ¿Será el factor Monreal? Quién sabe, es la fórmula correcta, pero y ahora, si tú fueras entrenadora, ¿qué le diría, por ejemplo, a los equipos que están 1-1, que están iguales? ¿Qué le dirías tú a tu equipo con lo que pasó en el primer tiempo y lo que se viene en el segundo?
1: Ya, ahora sí. Yo como entrenadora, yo como la vikinga, ahora en el entretiempo le diría que hay que tener tranquilidad, hay que tener calma, salir a tener el balón, el medio campo que tengan el balón, que alimenten a sus delanteros para que ellos puedan generar los goles, que es lo que estamos incitando y es lo que le está faltando a TDA, de que ya viene varios partidos anteriores, de que no finiquita, de que por arriba del arco, por fuera, travesaño, palo, que creo que eso es lo que lo está costando. Pero netamente yo creo que sí, que tener calma, son 45 o más pases alargue, y tener calma, tener y buscar el segundo gol.
0: Esperar que se mejore tanto como expresión de fútbol por el hincha que paga su entrada, ¿cierto? Porque al final lo dijimos en el primer tiempo, el gol es táctico para uno, para otro, el otro tiene que mejorar cuando va perdiendo, y yo insisto en el concepto, ¿eh? Lo bueno que Deportes Antofagasta hizo, logró el empate en este primer tiempo, si no las cosas se podrían complicar en el segundo. Sabemos el fútbol que practica su técnico, Hernán Peña, entonces es muy importante este gol de deportes.
2: Para ti, David, ¿cuál ha sido el mejor jugador de Antofagasta este primer tiempo?
0: El mejor. Bueno, yo soy un enamorado del Carucha de Cuadra, fíjate.
2: Sí, partidazo a Calucha, partidazo en realidad, yo creo que de todo el mediocampo de Antofagasta. Creo que ese rombo, por así llamarlo, de cuatro jugadores entre Sepúlveda, Aros, Cuadra y Leighton, ha sido bastante favorable. Destacaba mucho el partido Sepúlveda por lo mismo, porque se le quitó mucha responsabilidad creativa. Creo que ese 4-3-3 no le favorece para nada a Sepúlveda al fichaje de Deportes Antofagasta.
0: Que marque, ¿no?
2: Claro, y sí. Como vimos, incluso cuando sacan el balón, Sepúlveda hasta se queda metido entre los centrales. Entonces ahí vemos mucho el rol que está cumpliendo y que está siendo bastante efectivo, sobre todo en la presión.
0: Sí, claro, una situación táctica que tiene el técnico Marcoleta, del central, digamos, el marcador se mete ahí entre medio de los centrales. Ya se ven los árbitros. Barahona ya disfrutó de su merienda. Sigue haciendo lobby Barahona. Qué manera de sacarse fotos este hombre, una figura. Vamos a ver si van a presentar cambios ambos cuadros. Yo Antofagasta lo dejo igual, tú y Ana.
1: Sí, yo lo dejaría tal cual, esperar unos 15 minutos para ver cómo se encuentra el encuentro, ¿no? Pero lo esperaría, no está mal el equipo. Lo que vi sí en Iki, que estaban moviéndose, pero no sé si para entrar en el segundo tiempo.
0: Y me están en calorcito, no van al banco, fíjate.
1: Entonces no hay movimiento.
2: Hablando del banco de Iquique, tenemos buenos nombres. Volvió Chanchito Ramos, el histórico goleador y el histórico jugador de Deportes Iquique, de los Dragones. Y también tenemos al llamativo Tomás Jones, que sabemos que tiene mucho recorrido en esta segunda división.
0: Si bien, cuidado, que son peligrosos arriba.
2: Son peligrosos, por eso hay que estar bien atento a los cambios que produzca Iquique, porque en el partido de ida vimos que cuando entraron estos suplentes, que son titulares regularmente en el campeonato regular, en el ascenso, fue bastante peligroso, tuvieron hartas llegadas. Fue la parte más pareja del partido, diría, esos últimos 20 minutos allá en el campo de Iquique.
0: A propósito, se prepara un jugador. No, hace tres cambios y Ana y Iquique, ¿no?
1: Yo le dije, siempre las mujeres tienen razón.
0: Mitch, con lo que nos salió, Veo al Chanchito, parece ahí, ¿o no? ¿No?
1: Número 17, el número 5 y el 7.
0: Tres cambios, entonces, prepara el cuadro de Deportes Iquique contra ninguno de Deportes Antofagasta. ¿Está conforme, significa el técnico Marcoleta y Ana?
1: Está conforme, él siempre como que... yo creo que respalda mucho a sus jugadores, así que al parecer está conforme de lo que hicieron en el primer tiempo y confía en los 11 titulares.
2: Se va el 15 Jorge Ayala y entra el 7 Tomás Jones. También se va el 16 que sería... Miento, al tiro vamos bien con los...
0: 35 por 17 es el último. Bien grande la empanada de Barahona, ¿no?
3: ¿Aló? Ahí sí, es que no estaba saliendo al aire, se está interrumpiendo ahí a Vicente cuando hablaban de los jugadores que tiene Deportes Iquique. Bueno, Vicente ya dio los cambios del equipo.
0: Los números.
2: Dale nomás, Luchito.
3: Bueno, va a ingresar el 5 Vicente Concha, el 7 Tomás John, 17 César González.
0: Ahí están los tres cambios significa que no, claro, está conforme el técnico Yana, ¿verdad? Sí,
3: se fue el 15 Jorge Ayala, también se fue el 35 Víctor Saavedra y se fue el número 6.
0: Listo.
2: Mario López.
0: Arrancamos en el segundo tiempo, 1-1 el marcador y lo relata Rolando Ábalos Chacana.
4: Sí, señor, ya comenzó el segundo tiempo, ya está jugando el Puma. E Iquique acá en el Calvo y Bascuñán.
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4: Un pase largo buscando a Agustín Venecia, va a la marca Simón Ramírez, aguanta Venecia, se le fue el balón, ¿eh? Tanto esfuerzo para nada, se le fue el balón a Isaac de meta para el Puma.
3: Rolando.
4: Señor.
3: Con este empate hay penales.
4: Penales, ¿eh? Sí.
3: Lo otro sería interesante averiguar, porque ya hay fecha para algunos partidos de la Copa Chile, en caso de pasar Antofagasta y en caso de pasar la U o Everton, ¿cuándo sería ese partido, Vicente?
2: Lo busco inmediatamente.
4: No hay fecha, ¿eh? Atención que acá el balón tiene Isaac Díaz, le pega Díaz a las manos del portero Cisterna, se queda con el balón el portero Puma. Va a salir jugando Cisterna, cortito ahí, con Bastián Tapia. Abre por la izquierda para Zacarías. Abadba se acerca, no se acerca nadie, a ayudar a Abadba. Se le va a ir, se le fue el balón. No, señor, la tiene Abadba todavía, lo marca González. Aguanta Abadba, comete falta González. Sí, señor, cometió falta el número 17, César González. Lanzamiento libre para el Puma, que ha resentido Abadba, Lucho Barahona.
3: Está en el piso, esperemos que nos... para no que el juego siga jugando, porque me ha parecido interesante lo que ha hecho Zacarías Aguas. Uno a veces dice jugadores que llegan arriba, y este es un jugador que también siempre pasa esa mitad de cancha, incluso en el gol, en un buen centro de él aparece también el gol del cuadro Puma.
2: Luchito, no hay fecha todavía para los próximos partidos de cuartos de final, lo único
3: yo tengo entendido, Vicente, que cuando termina la llave, en este caso la llave de esta llave, que es Iquique Antofagasta, después de la tarde está el partido pendiente y los minutos pendientes y el partido de la U con Everton, ahí sale la fecha, hay partido incluso, claro, el día martes de Copa Chile. Así para estar atento a esa,
2: claro,
3: info.
2: El día martes 29, como bien decía, juega Colo Colo contra Puerto Montt. Y ya el partido de vuelta de ese compromiso sería el 6 de octubre.
3: Claro. Entonces,
2: lo más probable es que durante esas semanas se jugarían los cuartos de final de
3: fase
4: de CDA. Otra falta de César González. Y a mí me quedan muchas dudas con esta falta, Lucho. ¿Ah?
3: Sí, fue violenta, sí, la falta del que ingresó hace poquito, bueno, cuatro, tres minutos en cancha. El ya. 17 González gana tarjeta amarilla para Deportes Iquique.
4: Dos viajes le ha pegado ya a Zacarías Guadva. No hay VAR hoy día, ¿eh? Lamentablemente. ¿Qué pasó con esta cosa que no se ve nada?
2: Bueno, cuando la repetición le entran por atrás a Zacarías.
3: ¿Vara para los cuartos o la semi? Parece que la semi va a ir VAR en Copa Chile, ¿eh?
0: Bien puesta la amarilla en todo caso, ¿eh?
4: O sea, como mínimo amarilla.
0: Sí.
2: ¿Recién ingresado?
4: Sí, César...
2: González.
4: César González Ramírez. El gusto a ponerse los apellidos de las mamás en las camisetas, ¿eh? Al final uno no entiende. Fue fuerte, yo creo que... ¿Me desalmó la tarjeta o no, Yana? ¿Tú que estás viendo también?
1: Sí, una falta violenta, agresiva, yo creo. Obviamente llega tarde y directamente a los tobillos.
4: Directamente a los tobillos, sí. Ya está en la vertical, Zacarías Guadalba, la tiene el balón en conjunto Puma a través de Ramírez, juega con Sepúlveda, levanta Sepúlveda largo, buscando por en medio aquí en el jugador Matías Gallego, pasa el balón, le queda Hurtado, se junta Hurtado con Leighton, entra al área Leighton, le pegó por detrás del arco Leighton. Lo sacó un poquito nomás por ahí Felipe Espinosa y no le pudo dar bien Leighton. Ahí saque de meta para Iquique.
3: Claro, perdió un poco el equilibrio ahí, puso un pojoncito, claro, no se pudo estabilizar para sacar el remate. Claro, le pegó bastante mal y desperdició un remate a portería que quizás si le pega bien Ey, ey, ¿qué pasaría?
0: Y ahora, y en tu función de futbolista, ¿cómo se te pega el patado, ya?
1: Peor que el que pegó. No, solo sé que soy bien mañosa, pero no tampoco ir a lesionar a una jugadora profesional. Tampoco creo que hay límites para llegar al balón.
4: Atención, que la tiene Hurtado para el Puma. Va a abrir por la izquierda para Zacarías Boadva. Ahí la tiene Hurtado. Juega cortito con Adrián Cuadra. Mete el cambio para Sebastián Leighton. Va a meter el centro. Leighton, atención. Va Leighton con el balón dominado. Levanta para Cuadra. Está dentro del área. Cuadra mete pase atrás. No le dio bien Cuadra. Sacó Ledesma, controla a Suárez, la va a tirar fuera, llegó Simón Ramírez y saque de banda para el conjunto de Iquique.
3: Era buena la intención de,
4: era buena, ¿eh?
3: Sí, de jugar el pase, buscando el pase atrás, claro, le pegó pifiado como en el primer tiempo, no estuvo fino ahí en esa jugada el Carucha.
4: Oiga, nosotros también tenemos un mañosito acá, ¿eh? Bueno, más de uno, ¿ah?
3: ¿Eh? ¿Qué cosa?
0: Mañosito. Todo raro.
4: Mañosito.
0: Raro.
4: Mañosito, ¿eh?
0: Pero uno la lleva.
3: El hombre que dejó con la cámara para Deporte Antofagasta, ¿eh?
4: Sí. Acá la tiene Zacarías López, mete largo, López buscando a Diego Orellana. Orellana mete largo para César González, está habilitado, se mete por la derecha González, atención, va por el medio Isaac Díaz, juega atrás para Orellana, avanza Orellana, mete el centro buscando a que aparezca Tomás John, saca muy bien. Miren por allá, se vuelve, sacó muy bien Sepúlveda, va reventando Simón Ramírez, no hay nadie del Puma, todo de nuevo para Iquique con Franco Ledesma.
3: Con César González, que es muy rápido, muy peligroso, ahí tiene que estar bien la marca ahí del lateral.
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4: Rescata para Antofagasta, Adrián Cuadra, atención, se va a juntar Cuadra con Sebastián Leito, la tiene Leito, pasa por allá. Aro para él, va el pase, Vicente, va a la marca, Ledesma, sigue Vicente Aro por el medio, la está viendo Gallego, sigue Aro, juega por el medio para Gallego, atención, la deja para Leito, está dentro del área, Leito, la pega, le pega Leito, gol Puma.

0: Puma. 6 minutos del segundo tiempo. Trianguló muy bien Antofagasta. Una buena salida por la derecha de Leighton. Habilita Aros. Levanta la vista el chico Aro. Ve habilitado solo por el medio a Matías Gallego. Le da el pase. Gallego de primera. Habilitó a Leighton para que entrando al área. Sector derecho por debajo de del cuerpo de Zacarías López. Blore en el segundo. Leighton para el Puma 2. Iquique 1.
1: 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Luchito Barahona, ¿cómo lo vio?
2: Claro, cuando se remete esa sociedad en el campo de juego, una pelota que recupera muy bien el chico Aro, se habilita para Gallego. Nuevamente ve que corre por la orilla, por el sector derecho. Leighton le mete pase profundo y llega al área, ve al portero salir y se la toca suave. Como le pega también Sebastián Leighton, la coloca en un rincón. Entró despacito el balón, pero ya no tiene opción el portero Zacarías López. Un golazo por la jugada, cómo tocaron, cómo llegaron. Jugada hilvanada y marca el 2-1. La ventaja para el cuadro Puma. Marcó el Seba Leighton para el Puma.
3: Desde el primer segundo, Rolando se lo toca. Antofagasta venía con otra predisposición, ¿eh? Y no quiero estar a la cabeza del técnico. ¿Qué hago con Aros y Roja, oye?
4: Yo creo que va a tener que buscar una alternativa, ya sea que entre Roja y después Aro lo reemplace o viceversa, porque
3: el nivel de hoy día es espectacular, ¿eh?
4: Sí, claro, es que a eso voy yo. Yo creo que acá, como dijo Yana, los únicos dos cambios sería Sepúlveda y Suárez. Los demás yo lo veo bastante bien en su nivel futbolístico y también en lo que están creando en el campo de juego.
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4: Hay lanzamiento libre para Iquique porque hubo una falta en contra de César González. Le va a pegar. ¿Quién está ahí? Agustín Venecia. ¿Y quién más? Thomas Jones. Viene Venecia, mete el centro muy pasado. Llegó un hombre. Llegó muy bien Felipe Espinosa. La mandó el lanzamiento de esquina. Me parece que fue Ramírez el lanzamiento de esquina. Número para Iquique.
2: Es el número 2 para los Dragones.
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4: Un centro muy llovido, muy pasado. Hay lanzamiento a esquina, le va a pegar el mismo Venecia, sector izquierdo, pierna diestra, atención, está todo el conjunto Antofagasta en el área. No, solamente Vicente Aro fuera en la media luna, ¿eh? El resto está todo en el área. Vamos a ver, dio la orden Gastón Filip, viene corriendo Venecia, mete el centro, muy llovido. Le queda Ledesma, la baja Ledesma, atención, se da media vuelta Ledesma, ¿con quién va a combinar? Se sale el área, mete el centro, traba Zacarías Guadalba, insiste Ledesma, otra vez se mete el centro, un Zacarías, le queda César González, juega atrás González para que aparezca por acá el jugador Pereira, levanta Pereira, va sacando para el conjunto de Antofagasta el jugador Bastián Tapia, la dejó ahí mismo nomás Tapia, insiste Ledesma, atención, está metido Ledesma por el sector derecho, la abre para César González, mete el centro González, muy llovido, me parece que fue por detrás del arco, sí señor, no pasó nada y saque de meta para el Puma.
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2: Rolando Leighton tiene 4 partidos en Copa Chile, es el primer gol que marca en esta competencia.
4: Sí, con este resultado, David Vidal, el conjunto de Iquique tiene que...
5: Se le cayó. Bueno, cuando estaban 1-1 puso a 3 jugadores como para llevar la iniciativa, llegar al arco rival, pero el gol tempranero es ahí que siempre mata todos los esquemas.
4: Sí, con esto Hernán Peña va a tener que buscar una nueva alternativa, yo creo que tiene un equipo más titular, ¿no? En el campo.
5: Sí.
2: Y lo otro, Rolando, que para Antofagasta sería interesante también, como tú hace poco pediste la banca, mover también en la parte ofensiva, quizás por ahí dar un poquito más profundidad al equipo. Sabemos que Quique va a tener que buscar el arco y también puede dejar los espacios para que también lo puedan aprovechar Bandes o Bravos si es que ingresan en el campo de juego.
4: Así es, atención, se mete Quique, está por el sector izquierdo, Garrido la mete buscando aquí en la presencia de Diego Orellana, metió el centro, rebotó en un hombro y lanzamiento esquina, número para Quique.
2: Es el tercero para los Dragones Celestes.
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3: ¿Qué puso al freno Antofagasta y qué mejoró?
4: No, yo creo que mejoró, ¿ah? ¿Eh? ¿Quién le va a pegar? ¿El mismo Agustín Venecia?
2: Venecia, el 8.
4: Sí, señor. Dio la orden Gastón Filip. Viene corriendo Venecia, lanzamiento de esquina, minuto 7 ya este segundo tiempo, mete el centro, saltan varios hombres, va sacando primero Bastián Tapia, va complementando Zacarías Guadalva, le queda el balón al conjunto Antofagasta para Adrián, la abre por la izquierda para que la corra Vicente Aro, larga zancada de Aro, mire cómo corre Venecia, mire cómo corre Venecia, sigue Aros, lo alcanzó a puntear Venecia, le dije yo, mire cómo corre, nadie me dijo, nadie me hizo caso, ni Aro tampoco.
2: Hizo un sprint, como hace usted en Mejillones,
4: Sí.
2: Rapidito.
4: Una cortita nomás. Sale jugando Matías Suárez para el Puma. 11 minutos 12 ya. El gol le da tranquilidad a Antofagasta a David Vidal.
5: Sí, claro, sin duda puede manejar más los tiempos, el fútbol, la tranquilidad y lo que más le gusta a Marcoleta, jugar de contra.
4: Le encanta eso a Marcoleta, jugar de contra.
5: Le fascina.
4: Ahí saque de banda para el Puma, ya juega Sebastián Leito para Vicente Aro, atención, la echa atrás para Simón Ramírez, levanta Ramírez, quien llega, saca primero para allá, sacó muy bien por allá Vicente Concha, el balón le queda nuevamente a Antofagasta a través de Ramírez, juega con Aro, atención, mete el centro Aro buscando a Leighton, jugó Leighton de primera buscando a Matías Gallego, sale primero Zacarías Agualba, se queda, Zacarías López digo, se queda con el balón.
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2: David, ¿qué dice las redes sociales en este triunfo parcial del cuadro Puma?
5: Me pillaste.
4: No sé qué lo dice las redes sociales porque David no tiene nada.
5: No.
1: Cuenta que dice
4: las redes sociales, no... Memito Arena está comiendo una empanada.
5: Ah, ya. Le quedan cuatro todavía.
4: Acá el balón se pierde por la última línea y saque de meta para el Puma.
6: Lo dice, que vino corriendo a buscar una, David. Lo escuché para defenderme.
4: Claro. Vamos a ver. Ahí saque de meta para el Puma. ¿Se mueve alguien en Antofagasta, Lucho Barahona?
2: No, hacen trabajo precompetitivo ahí en el borde de la cancha, pista de recortar. También deporte psíquica.
4: Atención, se equivoca Espinosa, le queda Aro, juega por el medio para Gallego, va a llegar, no llegó Gallego, llegó primero el Barba, jugó con el jugador Vicente Concha, levanta Concha, se había equivocado Espinosa, Lucho Barahona.
2: Sí, se equivocó, claro, el pase, bueno, un poco exigido el pase de Aros buscando a Gallego, un poquito complicado porque iba cayendo y llegó justo el Barba, que ha hecho buen partido el Orellana, de estar contento, sí. Nuestro amigo.
4: Va a estar cansado, sí, después, ¿eh? Corrió harto el Barba. Sale jugando Ramírez, se va por el medio, Ramírez abre la cancha por la izquierda buscando a Adrián Cuadra, mete el cambio Cuadra, mete el pase largo, ¿para quién? Para Brian Hurtado, baja Hurtado, no tiene problema, bajarle Hurtado.
2: A lo Barahona.
4: Sí, igual que Rolando Ábalos. Ahí la tiene Hurtado, pasa Hurtado, se saca la marca de Concha, va al piso Concha, la manda por un costado y saque de banda para el Puma.
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4: Simón Ramírez con el balón, juega para quién, para Sebastián Leighton, va a levantar Leighton, juega para Vicente Aro, otra vez para Leighton. Todo esto se desarrolla en campo del conjunto Iquique, sector derecho, está Cuadra, Adrián, ahí avanza Cuadra, juega a ras de piso, ahora Ramírez está dentro del área, Ramírez va a pasar, Ramírez pasó, se devuelve Ramírez, se vuelve a meter al área, juega atrás para el jugador Hurtado para Gallego, le pega Gallego abajo, tapó el portero Zacarías López, tapó López, me parece que el tiro fue un poquito blando de Gallego.
2: Sí, fue un poquito blando, pero ¿sabes qué? Me gusta cuando... hace eso, de juntarse la parte ofensiva, de tocar, de rotar el balón, de crear la sorpresa también en favor del cuadro Puma, y en eso lo está haciendo muy bien en este segundo tiempo el equipo de Deportes Antofagasta.
4: Sí, señor, la tiene Hurtado, juega para Aro para el medio, Manito, hay una mano, Manito. Sí, de Tomás Jones, lo pillaron a Jones, hay lanzamiento libre para el Puma, muy lejos del arco, lo va a tomar Adrián Cuadra.
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4: Ahí está, pone el balón Cuadra en sus pies. Ahí en el piso, ajustando Cuadra. Merecido premio recibe.
2: Esperando otro gol del cuadro.
4: Sí, merecido premio recibe Antonio La Puelles, ¿eh? Merecido premio ahí de parte del Club Deportes Antofagasta. Está Adrián Cuadra frente al balón, dio la orden Gastón Felipe, atención, mete el centro Cuadra, saca primero para allá Isaac Díaz, el despeje Díaz lo controla Sepúlveda, uy, se equivoca Sepúlveda, ahora sí rescata Sepúlveda, casi se manda un condoro Sepúlveda.
2: Sí.
4: Va jugando por la derecha para Adrián Cuadra, juega Cuadra para quién, para Leito, última línea, está dentro del área, mete el centro, arra de piso, con los pies la saca Zacarías López, con los pies la saca López, la manda por el costado y saque de banda para el Puma.
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4: Va a jugar Ramírez, juega Ramírez buscando a Gallego, lo marca Ledesma, juega Gallego de primera, ¿para quién? Para Leighton, le pega más Leighton, le da un pase a Orellana. Ahí la tiene el Barba, mire cómo corre el Barba.
2: Se viene.
4: Mire cómo corre el Barba. Juega para César González, lo marca Leighton, se devuelve González, la mete por en medio buscando la presencia ahí de Garrido. Garrido para Orellana, levanta Orellana, saca primero Bastián Tapia. El despeje de Tapia lo va controlando el conjunto de Iquique a través de Vicente Concha. Ahora por la izquierda para Felipe Espinosa. Espinosa para Agustín Venecia. Se prepara ahí el número 11. Entonces Ramos avanza el jugador Venecia. Venecia para Pereira. Pereira la pide Garrido para Elber Paz y la tiene Garrido. Avanza el número 18. El conjunto de Iquique la deja para Diego Orellana. Campo contrario y el conjunto iquiqueño la abre por la derecha para que aparezca Tomás John. John para Garrido. Garrido para Orellana. Corta primero cuadra. Insiste Orellana. Se devuelve Orellana. ¿Con quién va a combinar Orellana? ¿Te das cuenta de la posición de cuadra, David? Apoyando mucho ahí a Zacarías, ¿eh?
5: Sí. Por eso ha sido inviolable ese sector, ¿no?
4: La tiene cuadra, juega rápidamente para Vicente Aro por la derecha, que ha corrido toda la tarde. Aro, atención, se mete Aro, se acerca también Nelson Sepúlveda, sigue Aro, la deja para Sepúlveda, pega al arco Sepúlveda, hace un enganche, va a jugar nuevamente con Aro, va a meter el centro Aro, levanta la vista, mete el centro, segundo palo, ¿para quién? Para Matías Gallego, cabezazo blando de Gallego a las manos, el portero Zacarías López se queda con el balón. Yo creo que Sepúlveda podría haber hecho algo más, ¿eh?
2: Claro, se viene un cambio en Deportes Iquique, el Chanchito, el histórico goleador de Deportes Iquique.
1: Deportes.
2: Y también se prepara un cambio en el cuadro. Ya veremos quién es el que corrió hacia la banca a ponerse la indumentaria.
4: Sí, vamos a ver
2: el cambio de Iquique primero, muchachos.
4: ¿Quién se va?
2: Va a ingresar el número 11, Chanchito Ramos. Se va el 31 en Deportes Iquique. Isaac Díaz, delantero o delantero, buscando el gol el equipo visitante.
5: Este día es bueno, pero hoy día no lo vimos, ¿ah?
2: Estuvo el día de hoy, Isaac Díaz.
4: Es que los dos partidos, ¿ah? Los dos partidos tuvo el de Díaz, ¿ah? Se equivoca cuadra, se la entrega a Ramos, atención, la baja Ramos, va cortando primero Matías Suárez, la tira afuera, Isaac de banda para Iquique. Ahí no te hay que complicarse en el fondo, muchacho, ¿ah?
5: Me dan impresión, ojalá que no, me dan impresión que nos cansó Aro, fíjate.
4: Sí, claro, yo creo que sí, ¿ah?
5: Pero un partidazo, ¿ah?
4: Sí, yo creo que sí, que se tiene que haber cansado, se ha corrido toda la tarde, Yana, y es normal que se canse Vicente Aro.
7: Sí, creo que es un jugador a destacar, creo que ha hecho las cosas muy bien en este partido. Y ya por lo que ha hecho su despliegue físico, yo creo que ya debería quizá hacer un cambio, que también se fue uno. Ahí está Ibacache, creo que es.
4: Vamos a ver quién se trata, atención. Abre por la derecha para Hurtado, se mete Hurtado enfrente a la marca del Ledesma, sigue Hurtado, entra al área, le va a pegar Hurtado, pega el Hurtado, mete el cambio para Vicente Aro, atención, está dentro del área Aro, la deja para Hurtado, le pega Hurtado. Le pegó mordido Hurtado. Le pegó mordido. Sí. Era buenísima el Tofagasta. Y yo creo que se va Aro, ¿ah?
5: Sí. Tremendo pase, sí, ¿ah?
2: Vamos con los cambios. Pase, ¿eh? En Deportes Iquique abandona el 23 Joaquín Pereira, ingresa el 28 por la regla sub 21 Leonardo Troncoso, y en el cuadro Puma se prepara el que marcó en Iquique, el chinito Vández, y abandona el 32 Vicente Aros.
5: Debería ser aplaudido, ¿ah? Debería ser aplaudido, partidazo de este cabro chico. Es muy inteligente la jugada, ¿ah?
2: Aplauso cerrado acá en la tribuna, en el estadio.
5: Partidazo.
2: Por eso a veces uno no entiende cuando Marculeta mueve tanto el equipo. Cuando hay jugadores que te pueden rendir, sí, hay momentos, partidos buenos, malos, pero siempre te marcan diferencia, y eso también creo que a veces Marculeta también se equivoca cuando saca jugador importante.
4: Gran pase para Hurtado, sale el portero Zacarías López, tiene que salir del área López, mete el zapatazo largo buscando a Ramos, va ganando Suárez, le queda Agustín Venecia, atención va Venecia, vuelve a ganar Suárez. Insiste el conjunto de Iquique a través de González, la echa atrás González para Garrido, la pide Tomás John por el sector derecho para el balpase. Ahí está John, enfrenta la marca de Zacarías Bodva, pierna zurda, mete el centro, rebota a Bodva, rescata Vández para Zacarías, atención, La tiene Zacarías, pisa el balón, Zacarías se devuelve, la toca nuevamente con Bande por la derecha, por el medio, la pide Cuadra para el balpase, ahí se mete Cuadra, avanza Cuadra, pisa el balón, Cuadra la abre por la izquierda para Zacarías Boazma, va a pasar Bande, sigue Cuadra con el balón dominado, perdónele a Zacarías, mete el centro Zacarías buscando a Hurtado, ahora sí Hurtado, juega para Bande, la deja para Cuadra, está adelantado Cuadra, sí. Está adelantado Cuadra. El que no estaba adelantado era Bande, pero Cuadra no la dejó pasar y se abre de pierna también entra en la jugada, muchachos.
2: Claro, sí, pero bueno, eso es lo que me ha gustado de este partido el día de hoy, que Antofagasta hace jugada social y eso también se extrañaba en algunos partidos de ese bajón futbolístico que tuvo el día de hoy.
5: Pero lo veo más claro el segundo que el primero, sí, Lucho, ¿eh?
2: Sí, no, pero Iquique también mejor.
4: Atención, se mete Orellana por la derecha, mete el centro atrás, ¿quién llega? Llega para allá el jugador John, le pega al arco, trabó un hombre, llegó a las manos el portero Cisterna, David. En esto han estado muy bien los hombres de Antofagasta, ¿eh?
2: Sí. No, lo otro que te decía, Rolando, que Antofagasta en segundo tiempo en Iquique mejoró, y el día de hoy para mí es un partido correcto, y en el segundo tiempo ha mejorado mucho más, entonces eso también da pie que Antofagasta también puede mejorar para lo que interesa tanto, que es el campeonato.
4: Vicente Concha con el balón, este Vicente juega, Vicente, nosotros tenemos un Vicente, no juega ni con tierra, mete el centro,
5: Rayuela corta,
4: Venecia la tiró fuera del arco, y saque de meta para el Puma,
2: el hombre usa pura pastilla para el dolor de guata.
4: 22 minutos de juego. Está rojito, ¿eh?
8: Ya se retiró Vicente.
2: Checo Pete lo pusieron por acá. Checo Pete.
5: Panitrona.
8: Juega en otras canchas ese Vicente.
4: Vicente no, se no juega. Claro, juega en otras canchas. Saca largo Cisterna. La baja Matías Gallego, la deja para Sebastián Leitos por la derecha, lo marca Tomás John, juega Leitos para Matías Gallego, atención, se devuelve Gallego, cortito con Sepúlveda, otra vez para Leitos, atención, se mete Leitos, la deja para Hurtado, Hurtado por la derecha para Gallego, la pide Simón Ramírez, mete el centro, Gallego aparece, Bande, el cabezazo, y le dio el bote a Bande, lamentablemente. Y esto lo sobró un poco, quedó descompuesto Luchito Barao.
2: Sí, pero la intención del centro es muy bueno, sí. Muy bueno el centro. Apareció a la espalda ahí, claro, un poco defectuoso el cabezazo, pero tiene eso el chino Bande, que aparece de la nada, le puede marcar diferencia.
5: No es su mayor virtud el cabezazo, salvo los tiros en el primer palo, ¿no? Pero mano a mano no es su mayor virtud, ¿eh?
4: Yo he visto varios cabezazos de Bande que han marcado ahora, ¿eh?
5: Sí, claro, pero en el primer palo está jugando táctica, pero así de...
4: Yo me acuerdo de un gol que marcó allá en Curicó, que yo creía que era gol, ¿eh?
5: Y el pase de la espalda, que dijo que era taco, ¿te acuerdas?
4: Ah, esa fue otra. Ahí saque de Bande para Iquique, le va a tomar Felipe Espinosa, juega por el medio para Thomas Jones, la baja John, la pide Garrido para el balpase, ahí avanza Garrido, frontal al arco, la abre por la izquierda para Felipe Espinosa, otra vez para Garrido, todo esto se desarrolla en campo de Antofagasta, va sacando primero, de primera para ahí el jugador Ramírez, la deja para Bande, va a la marca un hombre, tiene un corte de ahí, el jugador Tomás John, sigue Bande nomás, se devuelve Bande, va por el medio, la está pidiendo Gallego para el pase, otra para Bande, cortito Bande para que aparezca Adrián Cuadra. Cuadra se junta ahí con Sepúlveda, se enredan entre los dos, sin embargo la aclara todo Ramírez con un pase por la derecha para que Sebastián Leitón. Avanza Leito, la deja para Ramírez, va al piso, muy bien, Espinosa rescata para Iquique, este para Troncoso, Troncoso para Tomás John para Agustín Venecia, se mete Venecia, mete largo para quién, para Ramos, sale el portero Cisterna, muy seguro el portero Cisterna, y la ovejita se queda con el balón.
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4: Era bueno el pase de Agustín Venecia, Lucho, ¿eh?
2: Sí, era bueno, pero también la rápido de pierna, también el portero Cisterna, atento al partido. Evite que llegue el jugador de Deportes Iquique.
4: Nuestro Vicente también es rápido, pero de manos, ¿ah? ¿Eh? Acá la tiene Tapia para quién, para...
2: De garganta.
4: Suárez para Ramírez. Ramírez la levanta para Hurtado. Va la marca por allá. Troncoso la tira afuera. Hay saque de Banda para el Puma.
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4: Cuadra juega por el medio para quién, para Hurtado. Hurtado más atrás para Sepúlveda. Abre por la derecha para Adrián Cuadra, pegado a la línea de Banda. Juega nuevamente para Hurtado para Gallego, otra vez para Hurtado, la deja por el medio buscando a Ramírez. Mete el taco a Ramírez, quita a Ramírez. Uy, está en el piso el otro jugador.
2: Sí, fue una jugada que no fue la intención de golpear al jugador, fue buscar el balón de una sutileza.
4: No me parece falta,
2: ¿no? A mí tampoco, sí. La pelota la tenía dominada con el taco, pero claro, el jugador magnificó que había golpeado.
5: Si bien es cierto, Antofagasta gana 2-1, pero una tranquilidad que Antofagasta tiene el balón. Que eso te da más la tranquilidad de seguir con el triunfo, claro, y que de repente se puede pegar una
3: una de aquellas y ya es el empate, pero ya Antofagasta que domina todo el partido.
2: Bueno, para eso también va a ingresar Sergio Hinojosa para tomar el control de medio campo, que es el cambio que prepara Marcoleta.
3: Me han empezado que el Carucha que nos cantó también, ¿eh?
4: Eso pulga.
3: ¿Carucha?
4: Uno de los dos. Sí, o Leighton. La verdad es que tampoco estaba muy bien el Leighton en este partido.
2: Marcó el gol solamente,
4: Sí, pero yo creo que en general Antofagasta tenía un buen resultado. Hay lanzamiento esquina para aquí, ¿qué número, Lucho?
2: Es el número 4.
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4: Se va a ir Leighton, yo creo, porque esperaron el lanzamiento de esquina, Está Agustín Venecia para ser efectivo, viene corriendo Venecia, mete el centro, segundo palo, saltan varios hombres, cabezazo a media, saca Leighton, insiste por allá, el jugador Concha otra vez para ver por la derecha, lo marca Zacarías Buad, última línea, mete el centro, saca nuevamente Leighton, el despeje de Leighton, lo complementa por allá Bande, insiste Iquique a través de Garrido, levanta el balón Garrido buscando al Chancho Ramos, va a llegar por acá González César, la echa atrás González para Ledesma, atención. Va Ledesma, se saca la marca a un hombre, mete el centro, Ledesma, segundo palo, un cabezazo que nos llega, y Vicente Concha llega a los pies del portero Cisterna, tranquilamente va a salir la oveja, el arquero Puma.
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3: Atención, atención, revisamos tiempo y marcador del partido.
0: ¿Cuánto tiempo transcurrido del partido?
4: 28 minutos de juego ya de este segundo tiempo. El marcador indica 2 para el Puma, 1 para Iquique.
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4: Acá corre Sebastián Leito por el medio, va el Carucha, Cuadra va para él, entra al área, le va a pegar, le pegó Cuadra, le pegó cruzado afuera. Ahí saque de meta para el conjunto de Iquique. Se va a Cuadra entonces,
3: sí, ¿eh? Está muy cansado.
2: En Iquique también salió Adrián Cuadra en el segundo tiempo. Abandona, ingresa el 26 Sergio Hinojosa para cumplir la misma función que hace Cuadra. Comerse toda la zona de medio campo donde puede destruir el juego del equipo visitante de Deportes Iquique.
3: Buen partido también del Carucha.
4: Sí, muy buen partido, ¿eh? En general, Diana, el partido Antofagasta hoy día en comparación con Iquique ha sido más efectivo y ha tenido mayor control en el medio campo,
7: Sí, claramente es lo que había dicho al principio, de que si tenemos dominio en el medio campo podemos alimentar a los delanteros, y así ha sido. Hemos tenido varias ocasiones y hemos hecho daño a Iquique.
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4: Acá el balón lo tiene Venecia, mete el centro Venecia, segundo palo, quien llega Tomás John, llegó primero la marca Ramírez, se tira al piso John, no pasó nada, sale Ramírez con el balón dominado, le pide a Bande que se acerque, saca largo Ramírez, el balón va por el costado donde estaba, por acá Ledesma, reventó Ledesma, el despeje Ledesma, lo controla nuevamente Bande para el Puma, va pasando Bande, pasó Bande nomás, se mete Bande, va la marca Troncoso, sigue Bande, va al piso Troncoso.
2: Sí, pelota,
4: Totalmente pelota. Jugándolo. Estamos en septiembre jugando ahí. Al caballito de bronce.
2: Como el rodeo,
4: Al caballito de bronce. Casi Bande se lo quería dominar.
2: Ahí sí que el Livianito. El hombre no sintió nada en la espalda que estaba arriba de él,
4: No, sí.
3: Bueno, tuvo que seguir con el balón chinito, pero porque no estaba la yegua en el área.
4: Es que no había nadie.
3: ¿Dónde iba hablando?
4: Atención, se mete Bande nuevamente, sale el portero Zacarías López, se queda con el balón. Tiene ganas Bande de hacer un gol nuevamente, Tiene ganas de marcarle otra vez a Iquique Bande, Luchito,
2: Sí, es un jugador que también te muestra lo otro, la garra, la intensidad, la velocidad también del chinito Bande, que es pequeño, pero también tiene buen sprint para llegar a la parte ofensiva.
3: Que sea buen partido de Hinojosa también, Del Checho.
4: Sí, ojalá que sea buen partido, porque hay jugadores como Hinojosa, como Aros, como el mismo Chico Apaz, que está en la banca, que deberían tener minutos allá en Antofagasta, Deberían tener minutos. Acá está jugando Hinojosa, precisamente abre por la derecha para Hurtado, se mete Hurtado, pasa Leighton, para él va el pase, entra Leighton, va a llegar, llega primero Ledesma, Franco, hace un enganche Ledesma, mire cómo juega Ledesma, la mete por el medio, ¿para qué? Para que juegue Felipe Espinosa, rebotó en Bande, se va afuera, hay saque de banda para Iquique. Me gusta la presión alta de Antofagasta, Yana, me gusta.
7: Sí, yo creo que también la presión ha hecho que Quique se equivoque. Están presionando alto y ahí está, de que no quiere se sale la pelota o armamos y así.
4: Me parece bien eso, David Vidal, porque no se había visto en Antofagasta esta presión, salvo cuando juega de visita.
5: Sí, claro, y como te digo, Antofagasta, el dominador del partido, no tengo ninguna duda que respecto a Antofagasta empate o pierde este partido, ¿eh?
8: Y lo importante es que se ha mantenido esa presión durante todo el encuentro. Lo destacamos mucho en el primer tiempo y ahora en el segundo, cosa sí, que recriminábamos anteriormente.
5: Igual es bueno un par de bolsitos más, ¿sí?
4: ¿Cuánto público dijeron? 2.600, Lucito.
2: Sí,
4: Atención, se mete Hurtado, va Hurtado, entra Hurtado por el sector derecho. Hace rato que le venía agarrando Vicente Concha. Cochinazo los Vicente, ¿eh? Pero no pasó nada, no hubo falta penal, Lucho Barahona.
2: No, para nada, no hubo nada. Digamos, Rolando, que bastante público, que hasta toda esta parte de la tribuna lleno de gente, y la parte de los codos no va, pero siempre... se ve bastante gente, muy importante. Y claro, ¿sabes qué? Lo bueno es que Antofagasta en esta Copa Chile, dando este resultado, sigue invicto en este campeonato.
4: 2.621 dijeron, ¿cierto?
2: Sí. La gente acompaña a este equipo en la Copa Chile, ¿eh? Mira.
4: Lo que pasa es que cuando juega bien Antofagasta, la gente lo premia viniendo al estadio. Así que sí, es cuando empieza a nublarse, cuando la gente empieza a abandonar, ¿ah? ¿Eh? Acá aparece el conjunto de Iquique, mete el centro por allá, el jugador Ramos rebota en la espalda de Zacarías, se va afuera y lanzamiento esquina, número para Iquique.
2: Número 5.
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4: Le va a pegar Agustín Benes, el lanzamiento esquina, sector derecho. Ya estamos en los 33 de este segundo tiempo. Sigue ganando el Puma por 2-1. Oye, le vamos a mandar un saludo a Huiciruli, que está escuchando en la parte baja. Mete el centro, saca primero por allá Matías Suárez.
2: ¿Quién es?
4: Un sobrino, ¿ah? Sale jugando el Puma, atención. Acá la tiene Bande por la izquierda, se mete Bande por la derecha, va Hinojosa, sigue Bande, mete el cambio Bande buscando Hinojosa, llegó primero a la marca Diego Orellana. Oiga, ¿cómo corre Orellana? Sáquenle las pilas a Orellana, Lucito.
2: Está contento, está en la ciudad, está con su amigo.
4: Sí, ¿no?
2: Quiere
4: está,
2: volver, dice, ¿eh?
4: Está más contento el otro de acá, ¿eh? Acá la tiene Agustín Venecia para el conjunto Iquique, juega para González César, va a la marca, Zacarías se tira al piso, González no pasó nada, solamente saque de banda para el Puma.
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2: ¿Sabes qué está escuchando Rolando?
4: ¿Quién?
2: Tito Garrido nuevamente, ¿eh? Sintonizando a todo deporte, manda muchos saludos.
4: El gran Tito Garrido,
2: sí,
4: ¿eh?
2: El gran. Dame gol. Y allá en la cordillera, allá en Buenos Aires.
4: ¿Hasta allá?
2: No. También ¿qué? De Buenos Aires.
4: Ah, mi hijo, sí.
2: Sí. Dice, escucha. Papá, estamos fin de mes.
4: Bueno, llegamos fin de mes, falta. Acá la tiene el Chancho Ramos, juega por el medio, saca primero Ramírez, otro que ha estado bien en la marca, Ramírez la juega para Sepúlveda. Mira, mete el cambio, Sepúlveda, ¿para quién? Para Sebastián Leighton. Abre bien el juego, Sepúlveda toca por el medio, Leighton para Ramírez, atención, se devuelve Ramírez, la complica para Tapia, lo marca Ramos, va a sacar Tapia, levanta Tapia por el sector izquierdo, balón para Gallego, va la marca Diego Orellana, aguanta Gallego, va al piso, quita Gallego, sigue Gallego en el balón dominado, la toca por el medio, hace falta, sí. Garrido se enojó porque Gallego fue al piso, después fue por detrás, lo bajó y ya está con calambre Gallego, entonces.
2: Por ahí puede venir un cambio, ¿ah? ¿Eh?
4: Cristian Bravo puede ser.
8: Ojalá sí. El plancha. Hace rato no lo vemos en acción.
4: El plancha, claro, porque queda plancha, queda Ibacache, Sigle y Apaz.
2: Díaz,
4: claro.
5: Claro, el plancha, su ingreso no han sido de los mejores, ya.
4: Sí, pero para un hombre que ya está cansado podría ser, ¿eh? Alternativa. Rescata, toma John para el conjunto. Iquique, atención, levanta John buscando por el medio a Venecia. Venecia a la baja. ¿Para quién? Para el número 17, César González. La pierde por allá. Tapia rescata. Orellana insiste sacando primero. Zacarías vuelve a rebotar en el Barba y saque de banda para el conjunto de Antofagasta. El Barba se está mostrando, Luchito, dices tú.
2: Sí, quiere volver por estos lados, ¿eh?
4: Barba, confía que Antofagasta va a subir, por eso
2: tiene otro, representante en todo caso.
4: Ya, tiene acá un representante en el club, ¿eh? Sí.
10: Está jugando inspirado.
4: Sí, está inspirado, sí.
10: Tiene a su fan viéndolo ahí en la cancha.
4: Atención que la tiene Sergio Hinojosa para el Puma. Abre por la derecha para Brian Hurtado. Se mete Hurtado, va a pasar, pasó Hurtado nomás. Mete el centro, aparece Hinojosa, pégale Hinojosa, le pegó Hinojosa. ¡Oh, palo! ¡Palo! Y se te mande. Me parece que entró. Uy, me parece que entró. Pero sacaría López en el palo mismo contra el Apolón. Lucho Barrón, usted está mejor ubicado, sí, que nosotros, ¿no?

0: 3-1 Chino Andes, pero estaba muy bien el portero López.
1: La imagen de la televisión no es claro tampoco.
2: La imagen es horrible. Acá la tiene Sergio Hinojosa para el Puma, abre por la derecha para Sebastián Leighton, atención, juega atrás para Brian Hurtado, levanta para Hinojosa, la corre Hinojosa, va a la marca, le den más, sigue Hinojosa, la mete por el medio para Leighton, está habilitado Leighton, se mete Leighton, mete el centro para Sebastián, golazo, golazo, gol. Golazo del Puma, Puma. José Daniel Vández, luego de una gran jugada por el sector derecho, combinó Hinojosa, Hurtado, Leighton, y aparece el centro de Leighton a las barbas mismas del portero Zacarías López y Vández, que tenía ganas, que quería marcar, mete un zapatazo fulminante, nada que hacer López, y en los 37 el Puma liquida el partido. 3 para Antofagasta, 1 para Iquique.
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4: Yo he destacado el día de hoy el trabajo de Deportes Antofagasta en cuanto al juego colectivo, en cuanto a las transiciones, en cuanto a los pases al compañero, que muchas veces se extraña. En esta ocasión, una jugada también del cuadro Puma, una pelota del jugador Leighton, una jugada previa en cuanto a pase, mete el centro ahí del sector derecho al área, aparece tapado solo para empujar el balón, le dio con todo el chinito Bande, casi saca el arco para marcar el 3-1. Una jugada colectiva es lo que destaco el día de hoy en Deportes Antofagasta.
1: No sé si le va a gustar al Chino Bande, pero lo quiero dejarlo escrito. Al Chino Bande tiene que entrar siempre en el segundo tiempo.
4: Es el segundo gol en Copa Chile, marcó Iquique, nuevamente acá, 2 goles en el campeonato de Copa Chile, David Vidal Espinosa.
2: Atención que ataca Antofagasta, se mete Gallego, va al cuarto, ataca Gallego, se da media vuelta, ¿con qué opina con Bande? No alcanzó a llegar Bande, sacó para allá la última línea y Iquique, la tiene Garrido, atención. Oiga, y cuando vemos los goles de Bande en el partido de ida con Iquique y en esta oportunidad, nos preguntamos por qué no entró ya en Quillota Bande, ¿eh? ¿Te acuerdas, Diana? ¿Por qué no entró en Quillota Bande y entró Franco Silva? Es una interrogante que siempre vamos a tener con Barcoleta, ¿eh?
5: Sí, o sea, yo creo que son decisiones técnicas que obviamente no todo la comprende.
4: Lo otro es que cuando marca gol...
1: Se dio feo Orlando.
4: Sí, una tarjeta amarilla. ¿Para quién?
2: Tapia,
4: bastante Tapia, sí. No, digamos que cuando marca gol el Chino Andes, todos los jugadores le tienen un cariño muy especial al Chinito. Uno lo ve acá en el entrenamiento. Todos corren a abrazar al Chinito, ¿eh?
2: ¿Hay cambio en el Puma, Luchito?
4: Claro, se va hacia este Leighton, número 8, ingresa Cristian Díaz, que aparece después a lesión allá en Quillota. Se va Matías Gallego, ingresa el 7, Cristian Bravo. Los cambios en el cuadro Puma.
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4: Lo mejor de todo, muchachos, que Marcoleta va a tener otro semblante en la conferencia 3.
2: Va a estar contento, ¿eh?
4: Va a estar contento, va a tirar todas las palabras para la galería, va a estar retirando Marcoleta,
6: ¿eh? No va a volver a tener conflicto con la prensa.
4: Claro, no va a mirar a nuestro colega amigo.
6: Siguiendo con José Vández, en el básquetbol hay un concepto del sexto hombre, que es suplente estrella. Considero que José Vande es suplente estrella de SEA. Mira, siempre que entra, siempre colabora.
2: Sí, el sexto jugador. Buena, ¿eh? Es en el básquetbol.
1: Sí. Bien. Bien.
2: Completo nuestro Vicente, ¿eh? Completo. Hay lanzamiento libre para Iquique, que está ubicado Venecia y también está, me parece que es Thomas Jones el otro, ¿cierto, Luchito?
4: Así es, Thomas Jones son los que están encargados de este tiro libre, ojalá no pase nada, ojalá esté bien en la oveja cisterna.
2: Está la orden de Philippe Gastón, viene corriendo Venecia, le pega a Venecia, estuvo espectacular cisterna, la manda al lanzamiento esquina. Número para Iquique.
4: Es el número 6. Incluso acá en la banca se paró Hurtado a aplaudir al joven portero Antofagastino.
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2: Otra vez Jones, viene corriendo, toma, mete el centro, saca primero la última línea, Puma, le queda Bande el balón, juega cortito en Sepúlveda, levanta Sepúlveda para Sergio Hinojosa, aguanta Hinojosa por el sector izquierdo, saca la marca de los hombres, y cuando Bachelet ya tirando unos patadones, ¿eh? Le deja tirando unos cortes a los Llanas Geraldo, ¿eh? Ahí le deja tirando...

0: estaba yo en los cortes, pero no alcanzó a darle, le queda el balón a Sergio Hinojosa nuevamente, juega por el medio para Bande, llega la marca muy bien por allá Vicente Concha, se queda con el balón, la tira afuera, no, la pierde bien. Concha, la gana Bande nuevamente, atención, sigue Bande con el balón, se tira al piso, ahora Bande, no pasó nada. Está jugando el conjunto de Iquique, se enrea ahí la jugada. Oye, Orellana también está tirando de todo, ¿eh?
1: Me hizo acordar a Miguel.
0: Se mete Hurtado, sí. A Miguelito cuando pateó el penal, ¿ah? ¿Eh?
1: La pelota era grande.
0: Mira, Bande le va a echar la niñada a Vicente Concha y le lleva como 40 centímetros, Concha, ¿eh?
1: No, ojalá que no pase nada, porque igual ahí los ánimos no están buenos, Rolando. Ahí también tirando un corte.
2: Y que perdió el control, ¿eh? Está dando mucho soleta.
1: Estoy por acá, Matías Suárez, tiene un mangazo, no sí, lo vio, fue el principal, ¿eh? Los uruguayos son guapos también, son choros.
0: No, pero me gustó Bande, ¿eh? Con Vicente Concha, sí.
1: Y usted le dijo a Miguelito, ahí lo mató.
0: No, usted dijo a Miguelito, yo le dije. Yo le dije, el penal de Miguelito, ¿no se acuerda? Bueno, hay lanzamiento libre para el pueblo porque hubo falta en contra de Hurtado. Oiga, ¿y quién está reclamando ahí? Garrido sigue reclamando, ¿con quién? Con
1: uno que juega, sí,
0: con Sepúlveda.
1: Sí, el número 18, Brian Garrido, que fue el que marcó también en Iquique el gol del equipo iquiqueño.
0: Sí, reclamándole a Sepúlveda, parece algo le decía.
1: No, y siguen ahí. Bueno, pero ya está, se calmó.
0: Sí, estamos los 43 ya de este segundo tiempo. Está ganando el Puma por 3-1. ¿Quién está ubicado allá? Hinojosa para hacer efectivo el lanzamiento libre. Como dicen los antiguos relatores como David Vidal, una especie de córner corto y abierto, ¿eh? Ah, no, los pantones ahí llovieron por montones, ¿eh? No, y Vicente Concha cuando caía Hurtado le pegó a la maleta, ¿sí? ¿Eh? Está Hinojosa. Mete el grito, José, le pegó al arco. ¡Gol, Puma! ¡Gol! ¡Puma, Puma, Puma, Puma, Puma, Puma, Puma! Un equipo que no se cansa de golear en Copa Chile. Otra vez. Un lanzamiento libre de Sergio Hinojosa, asesor izquierdo. Me parece que llega Bande nuevamente, ¿ah? ¿Eh? Me parece que llega Bande en el primer palo. Mete la cabeza. Toca al portero López. Y en los 44, el Puma aumenta. 4 para Antofagasta. 1 para Iquique. José Bandes, me parece que es el autor del gol, muchachos.
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0: O Tapia.
2: Me da la impresión que no pega nadie, ¿eh? Qué gol de Hinojosa.
1: Sí, sí,
2: estoy esperando la
1: repetición, ¿eh? Potente, ¿eh?
0: La imagen es sí. Asquerosa, ¿eh?
2: Horrible.
0: Sí, horrible la imagen de.
2: Vamos a ver si la repetiera.
1: Seis minutos más.
2: Yo lo vi Hinojosa, ¿eh? A ver, ahí viene. Sí,
3: hay una sola cámara, muchachos, para eso, ¿no?
0: No sé, hay una cámara ahí donde está Luchito Barahona, pero.
2: No lo toca nadie, mira Lucho. Mira. No lo toca nadie. Es gol de Hinojosa. Es un golazo de Hinojosa. Contero absoluto del arquero, sí.
0: Pero ¿quién marcó?
4: Acá discrepamos con Yana, vimos que Tapia la logra.
0: Parece que la logra, sí.
2: No la toca.
0: ¿A quién le dieron el gol, Luchito?
1: No lo escuché, está atento a ustedes.
2: Viendo la imagen, es gol de Hinojosa.
0: Me parece que es Tapia.
2: No la toca nadie.
0: Oye, qué posteo usted.
5: Es que falta un desvío.
2: Estoy viendo el partido acá. Dígame.
1: Disculpe, muchacho, a Hinojosa dijo acá la encargada de.
2: Sí, que fue gol de Hinojosa. Sí. No sí, la toca
1: fue,
2: nadie.
1: Fue fuerte el remate, golazo en todo caso del Checho Hinojosa. Un gol para él también, un gol importante. Reencontrándose nuevamente jugando, marca un gol. Minuto que ha jugado, lo ha hecho bien. Entró por cuadra y ha tomado el mismo rol en el campo de juego.
0: Va a llegar Bravo, última línea. No llegó Bravo, se fue el balón por la última línea. Y saque de meta para el conjunto de Iquique.
6: Viendo la grabación, la repetición, y fue Tapia la de
0: este Tapia, yo sé que Tapia. Porque el tiro de Hinojosa llega fuerte, pero iba cayendo ya.
6: Sí, no le queda a David que en pantalla no, gigante. Sí, no le cosa, estaba no. Suazo ayer y decía que era Fagundes.
0: No, sí, no le creo. Entonces yo se lo doy a Tapia. De los 44, vamos a ver qué es lo que dice el juez. Y le preguntamos a Tapia también, Luchito Barahona, ¿eh?
2: Yo Hinojosa.
0: Que a usted se lo da Hinojosa, ¿eh?
2: Sí.
1: Vamos a hacer la consulta después porque.
0: A Tapia. Ay, acá hay un golpe
7: Cristian Díaz, se va Cristian Díaz también expulsado.
2: No, no, le siguió la cueca,
8: le pegó feo, sí, ¿ah?
2: Sí. Pero el primero que pegó fue el de Quique, sí, ¿ah?
8: A la maleta, como se dice en buen chileno.
4: A las manos, a las manos.
2: Y salió arrancando.
7: Se están dando, se están dando. Y no son regalos, ¿ah?
4: Llegamos a David
7: Olmos. Y no son regalos, ¿ah? Ah, claro. Thomas John pasó ahí a la maleta. Thomas John pasó a pegarle. Mm. Ponga los combos nomás. Eso, así, así se están dando. Eso, millita.
2: Póngale nomás. Métale.
7: Pero ¿sabe qué? No, Thomas John pasó ahí corriendo y le dio, si no me equivoco, a Ramírez, ¿ah? ¿Eh?
2: Al maletero,
1: Suárez, que también Suárez anda encendido buscando también un jugador de cortes, así que también llegó un tumulto ahí tirando unos cortes. Ahí lo saca el jugador también de Iquique, lo saca, lo separa en todo caso de ese momento.
7: Entonces, también se va Cristian Díaz, ¿no? También lo expulsó a Díaz.
1: Para mí una tontera, ¿sabes? Llegar a eso para que te expulsen cuando no viene jugando, viene de una lesión.
7: El problema, es el siguiente partido, muchachos. Estos jugadores tienen que seguir jugando la Copa Chile.
1: Claro.
7: Pero sí, efectivamente, toma John a la maletera, o sea. No tengo nada con lo puedo relacionar, pero le salió toda la materia acá, ¿eh? A Thomas John.
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2: Expulsados, uno de Quique
7: y uno de Antofagasta.
2: Tomás Jones y Plancha.
1: Y Cristian Díaz.
7: Cristian Díaz se ha expulsado también, lamentablemente, entonces.
2: Dos expulsados.
1: Está expulsado desde la banca de Deportes y Quique.
2: Esto es para mí. ¿Para la próxima ronda de Copa Chile o
1: no?
2: ¿Cómo maneja el reglamento?
1: No, sería para el próximo partido. En este caso, sería expulsado para el partido si es que frente a la U o frente a la
2: Argentina. No entra en el torneo nacional.
1: No, aparte.
8: ¿Y qué pasa con los jugadores de Quique, muchachos? Que para son el
7: próximo
8: expulsados.
7: Año, próximo año, ¿no?
1: Próximo año en la competencia cuando se inicie la Copa Chile, claro.
8: Ya.
7: Va a terminarlo, yo creo que. A ver. No, cobro lanzamiento libre para...
6: Rolando.
7: Para Espuma, dígame.
6: Pregunté a gente del club y oficialmente el gol es de Tapia.
7: Gol de Tapia, sí. Yo sabía.
1: Y sin lente,
7: Y sin lente. Mira, lo tengo acá en la mesa.
2: Yo soy porfiado, enojoso.
6: El club lo dio a Tapia y el árbitro también, o sea, si usted quiere cambiarlo...
2: Sí, yo lo maté.
1: David, hágale caso a su maestro.
7: Sí, hágale caso al maestro, maestro mío.
2: ¿Con qué robo?
7: Ya juega Antofagasta, la tiene por allá Bastián Tapia para Matías Suárez. Sí, empiezan a caer los soles acá. Suárez mete largo buscando al Chino Bandes. Se cierra primero Vicente Concha. Saca Concha, el balón va a la posición de Agustín Venecia. Está Venecia, juega harto este Venecia, ¿eh? Venecia para Garrido, abre por la derecha Garrido. No, metió largo buscando a quien, a Álvaro Ramos. Trató de sacarse la marca de Suárez, queda Ramos con el balón. Ay, le pegó de media vuelta a Ramos, ¿eh?
1: Buena,
7: buenísima.
1: Buena jugada.
7: Se lo sacó limpio Suárez. Terminó. Ganó el Puma. 4-1 entonces. Resultado final. Y en el global, el Puma se queda con 4 puntos de los 6 de estos 2 partidos. Entonces avanza a la siguiente fase de Copa Chile. Antofagasta espera rival entre la U y Everton. Entonces, que se define hoy día en la tarde. A eso de las 5 de la tarde. Entonces, vamos a tener. ¿Quién va a ser el rival de Antofagasta en los cuartos de final de Copa Chile? 4 el Puma, 1 Iquique.
8: Fueron los relatos de Rolando Ávalos Chacana. 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Estamos en todas. En esta oportunidad, Copa Chile 2026. Nos preparamos también para el día martes a partir de las 20 horas. Chile versus Estados Unidos. Estamos como siempre en todas, reitero, aquí en ATD A Todo Deportes, David Vidal Espinosa.
2: Todos fiestas, todos alegría en el campo de juego. También me imagino que los hinchas, Lucho, ya desmontaste ya, ¿o no? ¿Estás por ahí todavía?
1: Estoy acá, sí, los hinchas felices y contentos de este triunfo por goleada frente a Deportes Iquique. Ya en el campeonato también le había ganado acá de local el equipo antofagastino. Hacen buenos partidos estos dos equipos, así que estamos acá ya preparando la dieta para ir a la zona de conferencia. Caras totalmente diferentes van a ser el día de hoy, todos felices en la parte baja, David.
2: Sí, estoy esperando que Quique termine de salvar a su barra para que no siga mayores, porque hay unos muchachos de Antofagasta que están en el...
1: David, mira, estoy con una hincha, estoy con una hincha que es hincha acérrima de, también de Deporte de Antofagasta. Gabriela, ¿cómo estás? Buenas tardes. Triunfo buenísimo el día de hoy de tu equipo de Deporte Antofagasta.
9: Tremendo triunfo, yo estaba en Mejillones, logré llegar, así es que claramente es importante. Sabíamos lo que estaba jugando Deporte Antofagasta, que le estaba costando en la liga, y esto claramente es un envío anímico para la próxima semana, jugar acá, recibir a Rangers por la Liga de Ascenso Caichún, así que importante el triunfo que tiene Deporte Antofagasta. Son torneos completamente aparte, pero para el ánimo, para la mentalidad del plantel sirve completamente.
2: ¿Verdad que había triatlón en Mejillones, Molucho?
1: Sí, sí, la U, Everton.
9: Everton,
1: bien. Me pregunta de. ¿También fuiste a participar? Ah, no, estás animando tú. Ahí va a contar un poquito cómo fue la actividad hoy día en Mejillones.
9: Sí, hoy día hubo una triatlón en Mejillones, Top Man Mejillones 2026, más de 300 deportistas, diferentes categorías, sprint, olímpico, paralímpico, así es que fue una fiesta deportiva inédita que se vivió durante esta mañana en Mejillones con deportistas de elite también, así es que terminamos rápidamente, me vine y alcancé a llegar. Todo maravilloso hoy día.
1: Muchas gracias, Gaby. Felicidades también. Buen regreso a casa. También hizo un poco de deporte también en Mejillones la Gaby.
2: Perfecto, cuando...
1: Vuelve el domingo nuevamente acá al estadio Carlos Gascuñán.
2: Ah, qué bien, ¿ah?
9: Ahí voy a estar el domingo.
2: Cuando la hinchada de Deporte Antofagasta, o los jugadores de Deporte Antofagasta fueron a salvar la hinchada, y qué pasa, por se atraviesa, se va al camarín, la manera está todo calmado, ¿ah? La barra. Y la gente no se mueve de acá porque están despidiendo en ovación a este Deporte Antofagasta, que no sé si Vicente o Memo, ¿cuántos goles ha hecho Antofagasta a la Copa Chile, muchachos?
7: Sí, un montón de goles, ¿eh? Yo lo dije. ¿Cuántos? Lo dije, David, no sé cuántos goles tendrá Antofagasta en Copa Chile. ¿Tú lo tienes, Vicente, el dato? ¿Cuántos goles tiene Antofagasta en Copa Chile? Ahí lo va a buscar, dice, y lo va a entregar, ¿eh?
2: Es increíble.
7: No sé, ¿Locho bajó usted? Sí, tiene que haber bajado.
2: Sí, sí, sí.
7: Ya, me meto, voy a ir entonces a sacar las cosas de abajo, y mientras Lucho se prepara para la conferencia de prensa.
2: Lentamente vienen los jugadores de Deporte Antofagasta en este buen triunfo, un segundo tiempo para recordarnos, así como recordamos malas actuaciones. Yo creo que esta, como presión de fútbol, Rolando, puede ser la mejor actuación de los Pumas, ¿no?
7: Del año. Sí, o sea, hay varias. En Copa Chile tiene varias buenas presentaciones Antofagasta,
2: ¿eh? Aquí estamos hablando que un equipo va a ser muy parecido con Ranger, ¿eh? ¿O no?
7: Sí, yo pienso que ahí está la clave del asunto, ¿eh?
2: Claro.
7: Lo que dice tú, David, porque Marcoleta tiene que ya pensar en Ranger. Ya pasó Copa Chile, ya clasificaron, entonces tiene que pensar en Ranger, pero yo creo que este equipo que presentó hoy Marcoleta debería ser muy parecido, salvo un par de cambios.
2: Claro.
7: Y yo estoy con Yana en ese sentido, que Sepúlveda debería dar paso o a Fabián Manzano o a Diego Rojas y mantener a Vicente Arba. Yo creo que ese es el la posición. Y quizás Suárez darle el paso a Cristian Díaz. Yo creo que ahí van a tener que, entre esos dos, van a ser los únicos cambios que podría presentar Marcoleta para el domingo ante Ranger, David.
4: Tengo el dato.
2: Se fue con aplauso Marcoleta hace tiempo que no lo escuché.
4: CDA en esta Copa Chile lleva 17 goles a favor y 6 en contra.
2: Y estamos hablando en 6 partidos, 7?
4: 8 partidos.
2: 8 partidos.
4: Contando octavos de final. Son 6 de fase de grupos y
2: 2 goles por partido promedio.
7: Sí, está bien. Muy bueno. Buena producción de Antofagasta. Y Ana, yo creo que Antofagasta no. ¿Te acuerdas que lo decíamos en Iquique? Si bien es cierto, se empató, pero nos deja un sabor dulce, porque había mejorado respecto a los partidos que habíamos visto previamente desde Recoleta hasta aquí, hasta San Luis. Había mejorado, pero hoy ya no, nos confirma lo que presentó en Iquique y el trabajo que se ha ido realizando. Yo creo que nos deja un poco más tranquilo y con mucha fe en el futuro.
10: Yo creo que ha ido mejorando. Yo creo que también los entrenamientos han sido intensos. Netamente yo creo que es trabajo de los muchachos, y nada, fue un buen espectáculo lo que dieron hoy día el CDA, y debería ser así siempre, no solamente porque estamos en casa, o deberíamos salir a buscar también cuando vayamos de visita también uno tiene que ser fuerte, intentar buscar el triunfo, y si no también un empate, pero las derrotas yo creo que perder punto por fuera creo que también perjudica mucho.
7: Eso es importante lo que dice Yana, David, ¿eh?
11: Sí, claro.
7: Porque el ganar puntos no solamente de local sino también de visita es
11: a esta altura el campeonato te interesan todos.
7: Justamente, porque ya perdió muchos puntos de local, perdió 14 puntos de local, y yo creo que ya no puede Antofagasta en los 2-3 partidos local que le quedan, 3 le quedan de local, ya no puede dejar más puntos enredados. Si quiere estar en la liguilla tiene que ganar todos los puntos de local e ir a sacar resultados de visita. Entonces es muy importante lo que dice Yana, y es fundamental lo que vaya a presentar Marcoleta el próximo domingo.
11: Sí, esta semana ponerle mucho ojo, Vicente, ahí encontramos un corresponsal para ver lo que ha hecho Rangel de Talca, porque tiene más descanso que los Pumas, claro.
4: Claro, sí, podríamos encontrar ahí el corresponsal siempre y cuando los tiempos ameriten, porque recordemos que también hay muchos partidos de la selección, tenemos a Gloria también, hay que calcular ahí los tiempos en cada programa.
7: Pero ¿sabes qué, David? Si bien es cierto, Rangers tiene más descanso, pero no ha jugado.
11: Claro.
7: Pierde el ritmo futbolístico.
11: Y perdió el último partido, ¿ah?
7: ¿Eh? Sí, perdió con el elenco de Temuco, ¿fue?
11: No, 1-0, me acuerdo.
7: Sí, me acuerdo que perdió el último partido.
11: El estadio estaba lleno allá.
7: Sí, entonces
4: perdió 2-1 justamente contra Iquique.
7: Contra Iquique, claro, 2-1. Entonces, ¿qué te digo? Entonces, el ritmo futbolístico solamente se va a mejorar o lo futbolístico se mejora con fútbol.
11: Sí, claro.
7: Si tú estás fuera no vas a mejorar, aunque en la cancha mejor. Claro, entre más partidos mejor, más afiatamiento, más conocimiento de los jugadores. Por ejemplo, estos dos partidos para Sepúlveda han sido espectaculares en el sentido que para él le va a servir mucho, porque va a ir conociendo más el estilo de juego de cada jugador. No es lo mismo entrenar o entrar 10, 15 minutos, 20 minutos en un partido que partir del inicio y terminar. Sepúlveda terminó los dos partidos. Entonces a mí me parece que es muy muy importante lo que hizo Antofagasta en estos dos partidos, y muy meritorio sacarse encima a Iquique, que si bien es cierto le complicó en principio ya en el Tierra de Campeones, pero después Antofagasta lo supo manejar y acá
11: siempre ganando Iquique,
7: siempre ganando Iquique, en Iquique. Pero fue dominador Antofagasta en los dos partidos fue superior futbolísticamente hablando, y tácticamente Marcoleta fue más ducho que
11: la diferencia que marcó hoy día.
7: Claro. Lo que no se marcó allá en Iquique el otro día se marcaron hoy día.
11: Sí.
7: Sí. Goles que allá en Iquique no tenía que haber entrado, no entraron, hoy sí entraron. Y eso es lo bueno de este encuentro acá en el regional.
11: Me da la impresión que van a faltar micrófonos, Rolando, allá, Juan, ¿no? Cuando te vas a ganar.
7: Ah, puede ser, ¿eh? Pero mira, tenemos para las redes sociales a Illaris.
11: Sí, ahí la vi, a la regalona.
7: Claro, ¿dónde la vio?
11: Estaba gacho tuyo, ¿no?
7: Ah, sí, pues. Sí. Yo pensé que él estaba viendo abajo. Ahora se fue a la parte de abajo para sacar nota a los jugadores. Y también para redes sociales tener toda la información. Luchito también está en la parte baja para el tema de la conferencia de prensa de Luis Marcoleta. Que, como siempre, tú sabes que sale primero Hernán Peña, ¿no?
11: Sí.
7: La visita sale primero y después va Marcoleta, así que tiene su tiempo, Luis, para hacer el trabajo ahí en la parte baja. ¿A usted le gustó el partido, Yana? ¿La dejó conforme, la dejó tranquila para el futuro?
10: Para futuro yo creo que siempre hay cosas por mejorar, pero hablando hoy día del partido, me voy feliz, celebré los 4 goles. Y nada, yo creo que a futuro es seguir entrenando, mejorando. Hay muchas cosas que deben seguir potenciando el equipo, y nada, también salir de la misma disposición, de las mismas garras, de las mismas ganas de querer ganar, como lo había dicho anteriormente, todos los partidos.
7: Si tú comparas este partido con el partido que vimos en Quillota, rivales distintos, cancha distinta, de visita, pero Antofagasta con este juego hoy día podría haberle hecho daño a San Luis, ¿cierto?
10: Sí, claramente pudo haberle hecho daño, pudo haber hecho los goles, la jugada preparada, pero no fue así. Lamentablemente no fue así. Y bueno, hay que dejar ese partido ya atrás y concentrarnos de que ya se viene ahora se viene un nuevo partido. Este ya terminó, a celebrar los muchachos, el cuerpo técnico, pero ya mañana, el lunes o el martes, ya a pensar en lo que se viene.
7: Sí, me parece, David Vidal, que Marcoleta dio en el clavo con el hecho de volver de Iquique y trabajar de inmediato, ¿eh?
11: Claro,
7: y el descanso solamente la tarde, claro. Sí, porque Hurtado no se vio que estuviera tan cansado, y eso que en Iquique también corrió bastante. Sí. Entonces, me parece buena la disposición de Marcoleta. ¿Está listo, Luchito?
12: Memo, sí, David, ¿me escuchas, Rolando?
11: Sí, te escuchamos. Sí,
12: fuerte, ya. Claro. ¿Puede darle un poquito más retorno a para escucharlo, que lo escucho muy despacio ustedes?
7: Ya, no nos escucha Luis, dice, ¿eh?
11: Muy bajito.
7: Bueno, ahí le van a dar retorno Luchito, ¿eh?
4: Mientras esperamos, salió un dato de Pumadatos de la cuenta de Instagram, donde Seda también se enfrentó contra Iquique el 2009 por octavos de final. Y esa vez Iquique logró pasar de fase. Entonces esto igual marca un precedente por parte de los nuevos.
7: Ahora sí, Luchito. Ah, no, todavía no, ya. Ahora sí le van a dar más potencia, Luis, ¿eh?
12: Sí, deme más potencia porque escucho despacio. Recién lograron...
7: Oiga, en Temu venden unos audífonos súper buenos, ¿eh?
12: ¿Perdón?
7: Unos audífonos que son para la gente que no escucha bien.
12: No, sí. Yo, cuando estuvieron recién, se escuchaba fuerte, ahora escucho despacio. Ya. Para poder hacer el buen trabajo acá en la zona de conferencia.
7: Ya, bueno, ¿quién va primero? Va Hernán Peña, ¿cierto? Primero.
12: Debería ser el DT visitante.
7: Sí, ahí va bajando Hernán Peña, así que yo creo que va a ir de inmediato a trabajar ahí en la parte baja con
11: va con la periodista, así que va derechito para
7: allá. Sí, va derechito, va con Carolina Reyes, si me equivoco, la pilla.
11: ¿Qué se puede decir? Pues felices, contentos, sobre todo por la última actuación de Antofagasta acá en el estadio Carlos Ibascuñán. Entonces, no sé si habrá lo que nos deja la tranquilidad, porque el fútbol es tan variante que puede variar esto, pero como se vio hoy día, creo que es muy difícil que Antofagasta vuelva a bajar su nivel en esto.
7: O sea, ojalá que no pase eso.
11: En estos cinco partidos.
7: No hay que ser pájaro mal agüero, pero sí es importante que mantenga este nivel. O sea, si mantiene este nivel, Antofagasta debería estar jugando la liguilla y
11: claro,
7: con muchas posibilidades de ganar la liguilla con este nivel de juego.
11: Sí.
7: Ahora, claro, hay rivales que son bastante complicados, sus partidos de ida y vuelta.
12: Rolando.
7: Luchito.
12: Mira, llegó Hernán Peña, escuchamos un rato para que ustedes puedan levantar el audio en la mesa para escuchar la conferencia mientras yo espero jugadores de Deportes Antofagasta.
7: Bueno, ahí me meto va a levantar el audio
12: de
7: la mesa.
12: Y que me dé un poquito más de audio, muchachos. Audio, retorno.
7: Perdón. A ver, avise usted. Ahí está todo el mar.
12: Ya, está hablando en Dampeya, ahí si lo pueden levantar el audio de la mesa que está directo hacia la zona alta de la caseta.
7: A ver, me meto, levantemos el audio de la mesa a ver si que podemos escuchar en Dampeya, ¿eh? No está tan alto, ¿eh? Está arriba, dice, me meto. ¿Habla en Dampeya, Lucho?
12: Está a la espera ahí.
7: Tú no hablas.
12: Están haciendo lo justo. Sí, está hablando.
7: No escuchamos nada acá.
12: No se escucha nada.
7: No.
12: Espérate, voy a preguntar al encargado de prensa acá.
7: Sí, un encargado de prensa. Recién lo escuché que estaba golpeando el micrófono.
12: Está saliendo arriba. Ahí va el encargado de prensa, Matías Larreina, a ver si puede mejorar esa salida hacia arriba. ¿Cómo está?
7: La parchera que tienen ellos no está.
12: Sí. Ahí lo están chequeando.
7: Bueno.
12: Pero que salga bien cuando llegue Marcoleta.
7: Porque tampoco hay amplificación, ¿cierto?
12: Sí, pero estoy un poquito más alejado. Ahí están revisando. Yo me voy a mover por acá, por el lado donde están los jugadores de Antofagasta. A ver si logra, me invito a levantar después la señal. Interrumpimos, pero escuchemos las voces de Deporte Antofagasta, muchachos.
11: Sí, porque me da la impresión que aquí el canal que transmite está el periodista ahí. Para mí que están esperando que llegue Marcoleta. No sé por qué me tinca eso.
7: Se me tinca lo mismo, ¿eh? Pero ¿sabes qué? Hay una complicación con la... Sí, se escucha muy bajito a Hernán Peña.
13: escucha muy bajito Hernán Peña.
14: No se escucha. Vamos a esperar que.
13: Que Lucho se.
14: Que no sé, va me meto porque debe ser el equipo que tiene la producción acá, que no. El otro día también no pasaba nada, estaba con un problema.
13: Cinco partidos le restan a Vicente, está ahí todavía, ¿cierto?
14: Sí, claro.
13: Vicente,
14: claro.
13: Son cinco los partidos que le restan a Antofagasta.
4: Claro, cinco en el torneo.
13: Vamos regular. Revisando. Domingo.
4: Veamos.
13: Próximo con Rangers. Con Rangers, sí. De local. Cierto. Después.
4: Tenemos un segundito.
14: De local nuevamente con Arica.
13: Viene lo de local de nuevo.
14: Sí, pues.
13: Sí o sí, seis puntos, ¿eh? Para asegurar la clasificación, porque. Sí.
4: Después nos vamos a Santa Cruz. El 18 de octubre.
13: Tercer partido con Santa Cruz.
4: Claro, 18 de octubre. A las 5 de la tarde, el horario.
13: ¿El cuarto?
4: El cuarto volvemos a casa, acá en el Calo de Gascuñán contra Curicó Unido. El 25 de octubre.
13: Y termina con Magallanes.
4: Termina con Magallanes allá en Santiago.
14: El primero de noviembre.
4: Exacto. Pues Halloween. Posterior a Halloween, primero.
13: Oh, sí, Halloween. Es más complicado en el papel, digamos.
4: No cuenten conmigo.
13: Seguro. Se pone el elástico nomás y queda listo.
14: Yo tampoco voy a estar, ¿eh?
13: Oye, Rolando.
12: ¿David?
13: Sí.
12: Mira, Memito está abajo. Esperemos si pueden estar arriba. El audio de la mesa.
14: Está arriba el audio.
12: Ya, entonces Memo está tratando de solucionar ese problema, que no es de nosotros, es de acá, de la.
14: Sí, de la producción.
12: De la producción. Todavía sigue hablando Hernán Peña. No sé si acercarme, pero voy a perder a un jugador del CDA que salga por este sector.
14: No, espere, no hay el jugador. Sí, lo de Hernán Peña es más para Iquique que para nosotros, ¿eh?
12: Claro, justamente.
14: Hay que ver ahí qué es lo que va a pasar. A ver si mejora, hay que mejorar eso por Marcoleta, cuando llegue,
13: claro,
14: Marcoleta.
13: Claro.
14: Eso es lo importante.
13: Entonces, el de los cinco, Magallanes, en el papel, digamos, es el más complicado de todo, pero.
4: Y Santa Cruz por el estadio. Siempre le ha costado en general a todos los equipos del norte de Santa Cruz.
13: ¿Y tiene la tabla ahí o no?
4: Tenemos la tabla.
13: A ver, el primero es Cobreloa.
4: Primero es Cobreloa.
13: Con mayúscula, ¿no?
4: Ayer. Claro. Quedó un punto sobre Wander.
13: Dame los puntos.
4: Vale, Cobreloa el primero con 45 unidades. Después lo sigue Wander con 44. Tercero, San Luis de Quillota con 41 puntos. Cuarto lo sigue Magallanes muy de cerca con 40. Después ya vendrá Antofagasta con 38 puntos en el quinto lugar. Sexto, Recoleta, también con 38. Séptimo, San Marcos de Arica con 36 puntos. Y ya cierra la fase de liguilla Unión Española con 36 unidades.
13: 36 y Antofagasta tiene 38.
4: Claro, solamente dos puntos entre el octavo y el quinto.
13: ¿Y el noveno allí?
4: Y el noveno lo sigue Copiapó ya con 34
12: muchachos,
4: puntos.
12: Estamos con Cristian Díaz acá.
13: Vamos.
12: Anotá y que se acomode para poder hablar tranquilamente con él mientras llega el DT Marcoleta. Cristian, bueno, resultado positivo. Una goleada, una cara diferente mostró el día de hoy el Deportes Antofagasta, pero también en lo personal, tu expulsión también. Yo sé que fuiste en ayuda también de un compañero que también fue golpeado. Buenas tardes.
15: Hola, buenas tardes. Sí, creo que el equipo... ya del partido anterior con Iquique viene retomando esa intensidad, esa simpleza al jugar. Si bien allá en Iquique nos faltó esa cuota de fortuna, hoy pudimos convertir creo que la mayor cantidad de ocasiones que nos generamos. Muy feliz también por mis compañeros que lo hicieron increíble, la línea defensiva, nada que decir de ellos, los volantes también, el Seba, el Cepu, el mismo Caru que jugó un partido extraordinario, los de arriba también. Así que estoy muy contento con eso, con que el equipo haya ganado. Y bueno, la expulsión, la verdad sí, me calenté. Sí, la acción de cabro chico, pero creo que lo hubiese hecho por cualquiera de mis compañeros. No me gustó mucho lo que vi. Creo que fue una acción antideportiva de él. Así que, bueno, son cosas a corregir. Obviamente esto, claro, mancha un poco el cómo soy como jugador, pero no es nada que no se pueda corregir.
12: Lo mejor de todo esto es que viene un alza en estos partidos por Copa Chile en Deportes Antofagasta, que venía en traspié en cuanto a resultados y el tema futbolístico, han mejorado una mejora importante para lo que resta de campeonato también, que es lo más importante.
15: Sí, bien, nos hemos sentido súper bien. Los entrenamientos los reflejamos súper bien en la cancha, que los partidos lo hacemos súper bien, intensos, tal cual entrenamos, así que el equipo tiene esa identidad de ser intenso, agresivo en la marca. Hoy la verdad ellos se encuentran con un gol que no tenían por dónde, fue súper raro su gol, pero nosotros nos repusimos también súper rápido, fuimos en búsqueda del empate y después fuimos en búsqueda del segundo, tercero y así sucesivamente.
12: ¿En cuarto la U o Everton?
15: Da lo mismo el equipo, da lo mismo.
12: ¿Y van invistos en esta Copa Chile?
15: Esperemos seguir así.
12: Muy bien, gracias Cristian. Ahí está Cristian Díaz, muchachos, hablando de la expulsión, también de la mejora del equipo, también siempre habla muy bien también de los compañeros que juegan en la misma posición que juega él en la zona defensiva.
14: Sí, me parece, Lucho, que está claro Cristian Díaz con su declaración.
13: Vuelvo a la tabla, Vicente, 34 tiene el noveno.
4: 34 el noveno, que sería Copiapó. Y sí, también el décimo tiene 34, que es Puerto Montt.
13: 4 puntos de Antofagasta.
4: ¿Sí? Solamente 4 puntos.
13: Y estamos a, por el segundo lugar, tiene 44 Wander, ¿verdad?
4: Sí, ya siendo totalmente honesto, se ve bien lejano, 6 puntos. Considerando el momento actual también de San Luis, que le queda un partido pendiente, que si es que lo gana, haría 44 también.
14: Ah, ya. ¿Igual que Wander?
4: Igual que Wander,
14: exacto. Uy, queda un punto de Cobreloa.
4: Exacto, Cobreloa estaría a 7 puntos de diferencia de Antofagasta y Wander con San Luis solamente a 6. Pero repito, es ya muy poco probable considerando el momento actual de estos tres clubes.
13: Tiene la liguilla, falta expectativa.
14: ¿El momento actual de estos tres clubes?
4: ¿Qué pasó?
14: Se van a caer esos tres clubes. Especialmente el Naranja, se va a caer allá.
4: Hay confianza, hay mucha confianza.
14: Sí, usted tiene mucha confianza.
4: Sí, también. No. Hay que confiar en los clubes.
14: No. ¿Se van a caer o no, David?
13: Seguro.
14: Sí, se va a caer. ¿Con quién juega Cobreloa de visita? Con Temuco.
4: Contra Temuco.
14: Ya, ahí se cae. ¿Y Wander?
4: Confirmo. Wander le queda, revisemos el tiro.
14: No llega.
4: Wander contra Recoleta allá en Santiago. Y tengo entendido que Recoleta es un rival muy complicado para Wander históricamente en la B.
14: ¿Y San Luis?
4: San Luis le queda el partido pendiente contra San Felipe y el posterior lo revisamos al tiro de un segundo.
13: Es el San Luis que se va a hacer
4: contra Unión Española.
14: Uy,
4: en Quillota. También bueno, difícil rival que está peleando ahí en la zona de playoff.
14: Hay que ver qué va a pasar este domingo.
13: Paso a paso.
14: Si descontamos 3 puntitos,
13: hoy ya no.
14: Podríamos descontar 3 a los 3.
13: Bueno. Y cuidado con los de atrás, sí.
14: Sí, cuidado con Curicó. Curicó que votó la Copa Chile. Curicó votó la Copa Chile, que no le sirve para nada. Sí, claro. Tienen que salvarse. Claro. Así que ojo con Curicó.
4: Veamos esos rivales también que están al fondo de la tabla. Estaría Rangers descendiendo con 18 unidades, que viene también de buen momento, independientemente de su última derrota. Unión San Felipe con 22 unidades, está penúltimo en el lugar 15.
13: Ahí terminó Marcoleta, va con el jefe de prensa.
4: Después estaría Santa Cruz en el lugar 14 con 22 unidades. Y Curicó con 24 unidades en el lugar 13.
14: Sí, cuando llegue ahí Marcoleta, Lucho no interrumpe, ¿eh? Bueno, ahí están todas las posiciones. ¿Usted cree, Yana, que... A ver, escuchamos al hombre del...
12: Ya, ¿David?
14: Estamos listos, Lucho, dele nomás.
12: Ya, llegó Marcoleta.
14: Sí.
12: Están acomodando los medios para poder...
14: Nosotros estamos listos con la señal, Luchito.
12: Ya, me parece. Entonces yo por acá podría sacar de la mesa y solamente hacer las preguntas.
13: Ya.
12: ¿Alguna pregunta, muchachos, para Marcoleta?
13: Y cuando el equipo gana...
16: ¿Quién va a consultar, aparte de...
14: Luchito, ¿sabes qué? Sería importante saber si Marcoleta tiene pensado que esta sea la base de aquí en adelante los partidos del torneo.
17: Iniciamos la conferencia de prensa post partido ante Deportes Iquique por los octavos de final vuelta de la Copa Chile. Inicia la ronda de preguntas. Marcelo Altamirano, Liga Sport.
18: Profesor, buenas tardes. Bueno, felicitarlos por el triunfo, por este paso a cuarto de final. Pero mi pregunta va, ¿cómo va a enfrentar estos cuartos de final considerando que también se vienen 5 partidos complicados por la recta final del torneo del ascenso? Partido a mitad de semana, partido fin de semana. ¿Cómo se lo va a tomar? ¿Sigue siendo un problema la Copa Chile o no?
19: Mire, primero, bueno, estoy contento porque ganamos y yo creo que hay que disfrutarlo. Y vamos a saborearlo bien, más allá de lo que corresponde, pero quiero felicitar al plantel porque ha habido una entrega, ha habido una actitud. El equipo hoy día jugó bien, muy bien diría yo, y eso hay que resaltarlo. Lo que viene, y voy a su pregunta, lo vamos a enfrentar de la misma manera que hemos enfrentado toda nuestra planificación. Iremos dosificando y en la medida que veamos quiénes están mejor para jugar, lo harán. Y creo que tenemos los hombres necesarios y justos para poder seguir compitiendo de la manera que lo estamos haciendo en los dos frentes, sabiendo que los dos son relevantes, uno por ser profesionales, la dignidad, y el otro por lo que nos estamos jugando con nuestra opción de subir a primera división.
17: Pregunta Martín Butrón, Puma Datos.
20: Buenas tardes, don Luis. Me gustaría preguntarle, bueno, primero felicitarlo por el triunfo de hoy. Hubieron rendimientos bastante altos y me gustaría preguntarle un caso en específico por José Vandes, que durante toda la temporada ha ingresado en la mayoría de los partidos y ha aportado con 8 participaciones de gol cada vez que ha entrado. ¿Cree usted que podría tener un rol más protagónico en los siguientes partidos, tanto de Copa Chile como de campeonato? Gracias.
19: Más protagónico que el que está teniendo, no sé, imagínese que él entra, juega 30 minutos y hace goles, bienvenido sea. También al Chinito le hemos dado oportunidades de empezar del inicio y quizás no teniendo un rendimiento malo, pero no ha sido tan eficaz y tan contundente cuando le toca entrar. Los equipos se arman y se forman y juegan de esa manera. Hay jugadores que son para jugar de un inicio, hay jugadores que después, entrando como entra el Chino y lo hace muy bien y además convierte, uno va acoplando las piezas, ¿eh? El rompecabezas tiene las piezas justas y tienen que calzar justas, y hoy el Chino está calzando perfectamente. Cuando entra, encaja perfecto en el equipo, él se siente bien, se siente bastante. Es importante también porque no, y está entrando y está convirtiendo goles, así que yo creo que la estrategia es buena. ¿Para qué cambiar lo bueno?
17: Pregunta Luis Barahona, A Todo Deportes.
21: Profesor, buenas tardes. Primero lo felicito por el triunfo del día de hoy. Contundente, nada que decir. Y mi pregunta referente a eso mismo. Estos dos partidos de Copa Chile, ¿se ha visto una mejora en cuanto a lo futbolístico, en cuanto a lo individual, también marcando goles? Este mismo equipo que presentó en Iquique, que lo repitió el día de hoy, ¿lo tiene en carpeta para lo que será también el inicio del torneo, el reinicio del torneo, frente al equipo de Ranger?
19: Sí, siempre, siempre los rendimientos son los que mandan. Y los muchachos están conscientes de eso, los rendimientos, la actitud, el desempeño, el profesionalismo, evaluamos muchas cosas y ellos están conscientes y saben que al que le toca jugar tiene que hacerlo de la mejor manera posible. Veremos qué nos ofrece la semana para poder decidir quiénes les toca jugar frente a Rangers de Talca. Esperamos seguir en este rendimiento ascendente, tanto individual y colectivo, que el equipo lo ha demostrado así. En estos dos últimos partidos hemos convertido 5 goles, retomamos la senda goleadora y eso es muy bueno, cerramos nuestro arco, así que es muy positivo. Y ahí veremos, ¿no es cierto?, como respondiendo a su pregunta, quiénes son los que están en mejores condiciones como para enfrentar a Rangel, pero no descarto que pueda seguir la misma alineación.
17: Pregunta Mario Villico, Nuevo Norte.
22: Luis, buenas tardes, felicitaciones. Compromiso redondo, Luis, tanto en Iquique como en Antofagasta. Fue esquivo ese empate en Iquique. Buena actuación de los arqueros, sobre todo de JP Cisterna. Pero creo que el día de hoy, Luis, hubo un equipo en sí que sobre todo en el segundo tiempo demostró para qué está, demostró cualidades que conllevan al colectivo, que fue muy bien interpretado por los jugadores que conllevaron a la senda del gol. Y creo que eso marca un plus importante en la recta final del campeonato, Luis.
19: Sí, yo comparto su apreciación, Mario. Creo que el equipo ha, en estos dos partidos, los rendimientos individuales y colectivos mejoraron. Agarró nuevamente convicción, como dije yo en el partido anterior, me gustó porque el equipo fue guapo en el buen sentido de la palabra, es decir, hacerse respetar en terreno difícil como es la cancha de Deportivo Iquique, y sacar un resultado positivo que pudo haber sido victoria, como también para nosotros la derrota, porque fue un partido muy abierto y muy parejo. Y hoy, cuando tuvimos que marcar la diferencia, como dice usted, en el segundo tiempo, creo que el equipo la marcó. Fuimos contundentes y marcamos la diferencia que teníamos futbolísticamente con Deportes Iquique, que no fue fácil, pero me quedo con esas buenas sensaciones de que el equipo está retomando y que ojalá en este último trazo nos pille hacia arriba, con la curva ascendente en rendimiento individual y colectivo y con un abanico de opciones, cosa que aquel que tenga que jugar 5, 10, 15, 20 o 30 minutos lo haga de la mejor manera posible.
17: Últimas tres preguntas en Liga Sports. Profesor, ¿por dónde pasa un poco el cambio de actitud en comparación a los últimos partidos que se habían jugado en el torneo? ¿Esa actitud agresiva que muestra el equipo en estos partidos de Copa Chile?
19: Yo creo que pasa por sobre todas las cosas que siempre el grupo ha tenido un espíritu de superación, siempre se ha ido por más. Y aunque ustedes no lo crean, pero a veces las críticas a los muchachos también los motivan a revertir esa crítica, a veces bastante negativa, y no dando un mérito a un equipo que ha sido protagonista todo el año. Imagínense, también ustedes me dirán, bueno, esto no tiene importancia. Si hubiésemos perdido, sí hubiese tenido importancia, porque nos hubiesen hecho pedazos en la crítica. Pero como ganamos, no tiene mayor relevancia para alguno y no tenemos mayores méritos, pero esta clasificación del grupo es invicta y nadie hace reparo en eso. Entonces, bueno, todo ese tipo de cosas es un aliciente. Yo se lo enfoco que sea no algo negativo que ellos puedan digerir, sino que algo positivo que mentalmente los fortalezca, que esas críticas nos ayuden a mejorar, a perfeccionarlo, respetar esas críticas, pero siempre con el afán de llevar al equipo lo más arriba posible. Y yo creo que eso ha sido muy bueno, ha sido muy bueno, porque ellos lo han entendido, se han enfocado en lo que hay, se han enfocado en mejorar, en responder, y los rendimientos individuales obviamente han ayudado mucho para que el rendimiento colectivo se vea traducido en una clasificación y en un marcador bastante amplio de local.
17: En última pregunta, Martín Butrón, Puma Datos.
20: Don Luis, pensando en lo que viene, hoy día se define el siguiente rival de Antofagasta entre Universidad de Chile y Everton. ¿Cree que medirse próximamente contra rivales de primera división podría significar quizás un envión anímico para el equipo para afrontar la última parte del campeonato?
19: Sí, sin duda. Eso uno no lo puede desconocer, que siempre para los jugadores es importante y motivante jugar con equipos de primera división, ya sea Everton o Universidad de Chile. Va a ser motivante para los muchachos. Son oportunidades que no se dan mucho. Y ojalá, creo que sería un bonito premio para el esfuerzo, el sacrificio que están haciendo ellos de jugar en los dos frentes y tratar de hacerlo lo mejor posible. Así que esperamos, ya sea el rival que sea, pero siempre es motivante jugar con un equipo superior.
17: Última pregunta, Luis Barahona, ATD.
21: Profesor, hace poquito usted hablaba que de las críticas que uno no reconoce, lo bueno que ha hecho en Copa Chile. Nosotros como medio, hablo con el medio de nosotros, siempre hemos estado felices con el desempeño en la Copa Chile, que han hecho partidos muy buenos, goleadas, con reales de primera, pero uno también está enfocado en lo que importa tanto, que es el campeonato. Por eso la pregunta anterior fue, buscando quizás ese equipo que paró el día de hoy, que paró en Iquique, le hacía la pregunta referente si ese mismo equipo llega para enfrentar a Rangers, pensando en el campeonato. Entonces, yo hablo por el equipo de nosotros, a todo deporte, pero siempre la mejora, la crítica siempre es la mejora. Yo sé que los jugadores también a veces escuchan las críticas y también la toman de alguna manera mala, alguna manera buena, pero siempre enfocado en que Antofagasta puede hacer buenos partidos. Y yo sé que usted también en eso siempre ha sido consecuente en las palabras. Entonces, me parece que también a los medios nos interesa tanto también el tema de responder o hacer las preguntas, pero siempre apoyando al equipo, en este caso Antofagasta.
19: No, yo le agradezco que sea así, que tenga esa aclaración, porque en la conferencia anterior se me preguntó si yo tenía algo con los medios, cuando yo sigo siempre respetuoso, deferente con ustedes, donde me piden una entrevista yo se la doy, no tengo ningún problema. Podemos discrepar, que no es sinónimo de pelear, pero después termina y nos saludamos, hasta hemos bromeado, pero se quiso instaurar eso como que yo tenía algo con usted. No, Bueno, yo no tengo nada con nadie, no me contamino solo, no me echo carga solo a mi mochila. Es más, ¿sabes lo que trato yo de practicar? Yo me enojo cuando yo quiero enojar, no cuando alguien me haga enojar. ¿Y por qué alguien me va a hacer enojar si yo no me quiero enojar? Entonces, procuro practicar eso, no es que me resulte, pero no, todo lo contrario. Yo en ese sentido, siempre el respeto a los medios. Por eso cuando me faltan el respeto no me gusta, nadie me lo ha faltado, pero siempre trato de ser diferente. Me alegra mucho que usted haga esa aclaración. Y le reitero, las críticas somos, nosotros las hemos recibido bien, los muchachos las hemos recibido bien porque nos ayuda a mejorar, como yo se la he insinuado. Que esas críticas sean positivas, para nosotros hacer una reacción positiva, mejorando individual, colectivamente. Entonces, ha sido positivo y ojalá en lo que queda del torneo, de ambos torneos, seguir en esa misma línea, porque aquí, fíjese que lo único que desean mis jugadores y lo único que desea el cuerpo técnico es que Antofagasta le vaya muy bien y que la gente pueda disfrutar como disfrutó hoy día con los logros y las buenas actuaciones de los muchachos.
17: Finalizamos la conferencia de prensa. Gracias.
21: Gracias, profesor. Rolando.
14: Sí, ahí estaba Marcoleta aclarando algunos puntos, que no es bueno que se haya en choque con la prensa y con algunas declaraciones o lo que diga algún medio. La opinión de cada uno nomás, David, yo creo que él debe enfocarse.
13: Sí, claro, y el momento, sí, claro, sí, pues, sí, de los partidos anteriores estaba mosqueado, pues, entonces el momento nomás, pero lo importante es enfocarse a lo que viene.
14: Exactamente, ¿eh? Él al equipo y armar este equipo, claro. Y dejar que funcione a la perfección.
13: Sin duda. Pues son cinco finales, podríamos estar hablando.
14: Cinco finales, sí. Cinco finales son las que tiene que enfrentar Antofagasta directo. Hay que esperar resultados, sí, por supuesto. Pero son cinco finales que tiene que ganar acá, Antofagasta.
13: Primero, por sobre todas las cosas.
14: Primero, claro. Y después ya ver qué es lo que hace hacer los demás. Claro, y cómo que Antofagasta está apestado en cuanto al puntaje. Luchito, por ahora tiene algo más abajo, ¿no?
21: Sí, estamos a la espera de que salgan jugadores de Deportes Antofagasta. Estamos acá con
0: Yanis.
21: ¿Y Yanis, qué te pareció la declaración de Marcoleta?
0: No, bastante bien, o sea, me gustó la actitud que tenía ahora el profesor y lo que más destaco igual de que estaba con una actitud bastante positiva con los jugadores, igual esta goleada que hubo así con Iquique, siento de que anímicamente les va a servir bastante y no, enriquecedor toda esta información que nos dio el profe y que seguir igual en las conferencias de prensa nosotros como ATD teniendo más información para enriquecer a cada uno de los auditores y eso más que nada Luis Barahona.
21: Gracias, Yane. Estamos a la espera, Rolando, para que podamos, si tomamos jugadores del CDA, que todavía faltan que salgan por este sector.
14: Ya, Luchito, entonces esperamos.
13: Uno más, ¿no?
14: Uno más y nos vamos.
21: Una más y nos vamos. Está buena esa.
13: Esa es la mentira más grande del hombre, ¿no?
21: Claro. Voy y vengo.
14: El lunes te pago. El lunes pesa la dieta. Esa es la otra. Hay que ver.
13: Oye, hay otro récord hoy día, ¿eh?
14: ¿Cuál?
13: Zapatillas con clavo, ¿no?
14: No se mueven, quedan empanadas por eso.
13: Ah, dije yo, me está esperando, que lo hice conmigo de nuevo.
21: Una empanadita para Bastián, porfa.
14: Quedan empanadas. Quedan empanadas por eso.
13: Ahí está, el olfato lo retiene.
21: No, está esperando pago.
14: Carlos Quirante está esperando empanadas. Claro. Si no se ha ido por eso.
13: Ahí está el secreto.
14: Oiga, Jana, yo creo que ya estamos cerrando ya el trabajo, esperando solamente un entrevistado más, pero yo creo que ya poco más se puede decir, ¿no? Que fue un partido bueno, un partido redondo, y Antofagasta tiene que de aquí en adelante tratar de mantener este juego, independiente de los hombres que estén en el campo, tratar de mantener este juego, esta fisonomía, y poder sacar dentro de las cinco finales la mayor cantidad de puntos, ojalá los 15. ¿Eh?
0: Bueno, yo creo que sí, que debería poder lograr la mayor cantidad de puntos, o sea, de local, de visita, intentar ganarlo todos.
10: También destacar lo que dijo Marco Leta, que el rival que venga se debe jugar de la mejor manera, sea Universidad de Chile, sea Everton o el campeonato nacional. Jugar como se jugó hoy día, creo que es una confianza de voto para el equipo, para el plantel en sí completo, para el cuerpo técnico, y para poder trabajar en la semana de la mejor manera, con ese positivismo de cada uno de los compañeros.
14: Afecta mucho cuando el equipo no anda bien, por ejemplo, con Recoleta, con Cobreloa, después con Salud, afecta mucho en la interna del plantel, cuando no se anda bien, cuando las individualidades están bajas, o cuando el colectivo tampoco funciona.
10: Sí, obviamente, los entrenamientos se ve eso, o sea, creo que se contagia cuando se gana, todos felices, cuando se pierde, obviamente hay muchas cosas por mejorar. Cuando uno gana es difícil encontrar los errores, pero si uno es crítico o autocrítico, yo creo que hay muchas cosas que lo había dicho anteriormente, que se debe mejorar. No siempre quedarse conforme o lo que hicieron hoy día, que fueron 4 goles, pero sí afecta dependiendo del resultado o del partido, tanto individual como colectivo.
14: Qué importante lo que dice Yana, David, porque claro, a veces cuando se gana, se golea, se nubla la mente y creen que está todo perfecto, ¿no? Claro. Hay que buscar también los errores, porque cuando se gana también se van. Yo creo que es lo que tiene que, el técnico tiene que ir viendo en cada partido. No todo, como él dijo una vez, no siempre que se pierde es malo y no siempre que se gana es bueno,
13: No todo, claro,
14: es
13: bueno ni todo, no, es malo. No, sí, es cierto, Oye, aquí Marcelo, el que me informa de lo que ocurre allá en la galería, y dice que él es la cuarta vez que se descompensó el...
3: ¡David! Rolando, Lucheto. Me dicen por acá, pasó el preparador de arquero, me dice, niño, no queda nadie en el camarín.
14: Ok, Lucheto, entonces vamos cerrando el trabajo el día de hoy. Agradecido por su participación, su buen trabajo, y lo esperamos
3: el martes.
14: ¿El martes va a estar usted ahí?
3: Sí, voy a estar en la transmisión del partido de Chile-Estados Unidos, y esperando también lo que será la decisión, el horario también de la Copa Chile, que es muy importante, y el partido obviamente que interesa,
14: hay
3: tanto
14: que ver
3: el campeonato.
14: Capacito que vaya a pronunciar el miércoles.
3: Claro. Así que un abrazo a todos los hinchas albiceleste que van felices a casa con esta goleada del Puma. Está reapareciendo el Puma, como queremos verlo siempre, con alta intensidad, marcando goles, para proyectarlo al campeonato que hablamos hace poquito con Marcoleta. Así que feliz por eso. Así que un abrazo a todos los integrantes de Todo Deporte. Acá también se despide nuestra colega informática.
5: Hasta luego a cada uno de los auditores y fiel auditores también. Y no, que estén atentos a lo que se viene ahora el día lunes, el miércoles y el viernes, desde las 20 horas hasta las 21 horas. Y a veces nos alargamos un poquito, porque ahí con nuestro colega David Vidal, un saludo para él también. Y bueno, eso sería. Muchas gracias por estarnos escuchando.
3: El hombre que habla mejor inglés del país. Adiós, nos vemos.
13: Oye, Rolando, estaba pensando, imposible que, si es que es la Universidad de Chile, imposible que sea el miércoles, porque Antofagasta jugaría local el primer partido, ¿cierto?
14: Claro.
13: Y la delegación presidencial y la toma de seguridad en 3 días, no creo. Y le da la solicitud a uno, a otro.
14: ¿Cómo Puerto Montt? O sea, ¿por qué Puerto Montt puede y nosotros no? Puerto Montt juega con Colo-Colo.
13: ¿Verdad?
14: Y él juega el martes, no el miércoles, el martes.
13: Ya, bueno, en voluntad entonces de la...
14: Por supuesto.
13: De la autoridad.
14: Pero por supuesto, si es un trámite que se tiene que hacer y se puede hacer.
13: Sí, claro.
14: Si depende de, como tú bien dices, David, de la voluntad, ¿no?
13: Claro.
14: Colo-Colo jugó su partido el día sábado, o el día viernes, ¿cuándo fue? ¿Qué jugó? El viernes.
13: Viernes.
14: El viernes clasificó, y Puerto Montt clasificó el día sábado, si no me equivoco. Claro. El martes están jugando.
13: ¿Verdad?
14: Está programado.
13: Domingo,
14: no tiene que ser una traba la delegación provincial o presidencial, no tiene que ser una traba. Tiene que ser parte del negocio.
13: Bueno, fenómenos se han producido hoy día, estoy de acuerdo contigo, Rolando, hoy día.
14: Mira, no, vos estás tan nublado.
13: Bien,
14: nos vemos, Yana. Muchas gracias por el trabajo del día de hoy, excelente, como siempre.
13: Buen retorno a casa, Rolando,
14: Gracias.
13: Carlos Quirante.
14: Oye, Carlitos, David. Se está despidiendo Yana.
13: Ah, perdón, Yana.
10: Nada, muchas gracias. Fue un día muy bonito con el triunfo.
13: Te fuiste, Yana, te me fuiste.
1: Aló, aló, ¿me escuchas?
13: Ahí sí.
1: Ya, para despedirme, nada, gracias por el bonito día, el Pumita. Espero que todos se vayan a casa, lleguen bien a sus retornos. Y nada, nos vamos felices también por el triunfo del Puma. Que tengan un bonito domingo y que Dios los bendiga a todos. Chau, chau.
13: Así es. Bien, nos estamos retirando. Controlados técnicamente Guillermo Memo Arenas en exteriores. Antonio Milla Núñez allá en los estudios centrales. Gracias por la sintonía y que tengan muy buenas.

0: Puma, Puma, cuando faltaba un minuto para que terminara el encuentro en su tiempo adicional, aparece un buen centro de Zacarías Borda por el segundo palo, llega a cuadra, la mete al área nuevamente y ahí está el goleador. Aparece Brian Hurtado para marcar el empate. Puma, minuto 50 entonces, Antofagasta 1, Iquique 1.
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2: Sebastián Leito la tiene, Leito pasa por allá, Aro para el balpase, Vicente va a la marca, Ledesma sigue, Vicente Aro por el medio, la está viendo Gallego, sigue Aro, juega por el medio para Gallego, atención, la deja para Leito, está dentro del área, Leito, la pega, le pega Leito, gol Puma,

0: Puma. 6 minutos del segundo tiempo. Triángulo muy bien Antofagasta. Una buena salida por la derecha de Leighton. Habilita Aros. Levanta la vista el chico Aro. Ve habilitado solo por el medio a Matías Gallego. Le da el pase. Gallego de primera. Habilitó a Leighton para que entrando al área. Sector derecho por debajo del cuerpo de Zacarías López. Blore para el segundo. Leighton para el Puma 2. Y Quique 1.
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2: Claro, cuando se arma esa sociedad en el campo de juego.
0: Acá la tiene Sergio Hinojosa para el Puma, abre por la derecha para Sebastián Leighton, atención, juega atrás para Brian Hurtado, levanta para Hinojosa, la corre Hinojosa, va a la marca, le den más, sigue Hinojosa, la mete por el medio para Leighton, está habilitado Leighton, se mete Leighton, mete el centro para Cebante, golazo, golazo, gol. Golazo del Puma, Puma. José Daniel Valdés, luego de una gran jugada por el sector derecho, combinó Hinojosa, Hurtado, Leighton, y aparece el centro de Leighton a las barbas mismas del portero Zacarías López y Valdés, que tenía ganas, que quería marcar, mete un zapatazo fulminante, nada que hacer López, y en los 37 el Puma liquida el partido. 3 para Antofagasta, 1 para Iquique.
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0: Está Hinojosa, mete Hinojosa, le pega al arco. ¡Gol Puma! ¡Gol! Puma. Un equipo que no se cansa de golear en Copa Chile. Otra vez un lanzamiento libre de Sergio Hinojosa, asesor izquierdo. Me parece que llega Bande nuevamente, ¿eh? Me parece que llega Bande en el primer palo. Mete la cabeza. Toca al portero López. Y en los 44 el Puma aumenta. 4 para Antofagasta, 1 para Iquique. José Valdés, me parece que es el autor del gol, muchachos.
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0: O Tapia.
3: Me da la impresión que no. Me da la impresión que no pega nadie.
0: Ay, le pegó de media vuelta a Rama, ¿eh?
2: Buena.
0: Buenísima.
2: Buena jugada.
0: Se lo sacó limpio a Suárez. Terminó. Ganó el Puma. 4-1 entonces. Resultado final. Y en el global, el Puma se queda con 4 puntos. De los 6 de estos 2 partidos, entonces avanza la siguiente fase de Copa Chile. Antofagasta espera rival entre la U y Everton, entonces, que se define hoy día en la tarde, a eso de las 5 de la tarde. Entonces vamos a tener quién va a ser el rival de Antofagasta en los cuartos de final de Copa Chile. 4 el Puma, 1 Iquique.
1: 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Estamos en todas. En esta oportunidad, Copa Chile 2026. Nos preparamos también para el día martes a partir de las 20 horas. Chile versus Estados Unidos. Estamos como siempre en todas, reitero, aquí en ATD.
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0: Abrimos una nueva hora.
1: 15 horas, 57 minutos.
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0: una nueva hora.
1: 16 horas, 57 minutos.
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0: tenemos una nueva hora.
1: 17 horas, 56 minutos.
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1: Hola amigos, ¿cómo están? Gusto de saludarles en este día domingo especial, puede ser, claro, porque hoy vamos a recordar éxitos de los años 70. Y al decir los años 70, obviamente que usted y yo al tiro nos acordamos de música libre, ¿no? Así que gran parte de los años 70 vamos a incluir la música libre. ¿Les parece? ¿Listos? ¿Dispuestos? Vamos a disfrutar y recordar, ¿cierto? Y vivir la época, ¿por qué no? Claro. Hagamos cuenta que tenemos esa edad que usted tenía a los años 70. Esta canción me la dejaban a mí siempre, ¿eh? Safari, Estoy Hecho un Demonio y Raúl Mantovani, Una Noche Excepcional. Ya, pues baile conmigo, pues póngase el mejor pan.

Juan nos trae la canción Un día de calor. ¿Se acuerda cómo era, no? Un día de calor. Oh, oh. Y Catunga, ¿cómo van a acordarse? Veo, veo. ¿Qué ves?

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1: Sigamos en estos duros de olvidar. Pedro Marín. Aire, ¿se acuerda, no?

Ay, ay, qué lindas canciones estamos disfrutando en el día de hoy. ¿Usted se ha enamorado de alguna bailarina o no? ¿O de usted de algún bailarín de música libre o no? Ay, cuéntela firme, si ya han pasado tantos años. Yo me acuerdo que mi amor platónico era la Pailona. ¿Se acuerda de la Pailona o no? Ella era mi amor platónico de música libre. Ya, cuente a la papa. ¿A quién le gustaba usted, señora? ¿O tú, usted, caballero? Ya somos caballeros, ya. Ya no queda nada de los años 70. Aquí está Cenizas. Salta, pero salta, pequeña.

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como digo, los Iracundos arrasaron los años 70 con su música. Va cayendo una lágrima, ¿se acuerda de esa canción? Y tiene que estar un chileno, los galos, claro. Como deseo ser tu amor.

0: Y Bencho sí que se acuerda. Se acuerda de Nono y esa canción simpática. Y por cierto, Catunga, en el sub y baja de los días domingos.
1: ¿Qué tal? ¿Cómo? ¿Cuál es el domingo, Wanda?

0: Ay, ay, ay, tantos recuerdos, tantos y tantos recuerdos. Y obviamente que presente está todavía en nuestro recuerdo. Por eso duro de olvidar, pues también, aparte de los cantantes y de la música, que estaba duro de olvidar el gran programa de televisión Música Libre. Espero que le haya gustado este ciclo de programa de los años 70, donde incluíamos a la música libre. Se pueden sacar los jorpán y los hombres los patas del elefante. Chao, chao, que estén muy bien.
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2: 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En FM Centro tenemos una nueva hora.
3: 20 horas, un minuto.
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0: es una nueva hora.
1: 20 horas, 26 minutos.
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0: abrimos una nueva hora.
1: 20 horas, 57 minutos. 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